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6 de la tarde con 6 minutos aquí a través de Globo 101.3. ¡Ah, qué gustazo que estén aquí conmigo el día de hoy! No, creo que parece que va a llover, el cielo está nublando y mamá, me estoy mojando. Oigan, les cuento que Belinda, ay, ganando como siempre. ¡Qué linda está Belinda! ¡Qué linda está Belinda! Bueno, les cuento que Belinda es la nueva embajadora de la marca Levi's, la marca de jeans más conocidas en el mundo, pero bueno, a nivel Latinoamérica. Y la cantante pop mexicana ha sido nombrada la embajadora de la icónica marca de moda. Esto va a estar muy padre porque esta estrella mexicana, conocida, bueno, pues ya saben, por su impacto con la música, la televisión, el cine, en fin, todo, se une a esta plataforma global de la marca Behind Every Original, una campaña que celebra a las personas que desafían lo convencional e inspiran la autoexpresión e impulsan la cultura a través de la originalidad. Cada persona tiene una historia que define quién es y yo siempre he buscado expresar la mía a través de la música, la moda y la creatividad. Es lo que da a conocer Belinda. Y bueno, se une a esta marca tan padre que es la marca Levi's y forma parte de una plataforma que celebra la originalidad. ¿Qué, cuál es la tendencia de Levi's? Bueno, pues no sé si han dado cuenta, pero bueno, quiero decirles que los pantalones acampanados o los cowboy, que son de bota ancha o de pierna ancha, bueno, pues siguen dominando la escena. Y bueno, es lo que se viene para estos próximos años, es lo que aseguran quienes están metidos en la moda. Y bueno, si de por sí ya llama mucho la atención, ¿quiénes no usan mezclilla? Bueno, podemos conocer uno o dos personas, pero por lo general todos usamos mezclilla. Entonces imagínate que además de eso, pues te puedes encontrar con una marca con buen diseño, con buena estructura. Entonces, y aparte, bueno, pues siendo ni más ni menos que la embajadora a nivel Latinoamérica, Belinda, la chica del pop. Así que bueno, sin duda esto va a estar increíble. 6 de la tarde con 8 minutos, estás en Globo 101.3.

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9: Seis de la tarde con 19 minutos. ¡Qué lluvia, señores! Está lloviendo lo suficientemente rico, la verdad. Muy, muy. Pues dicen que rico. Me gusta que llueva cuando yo estoy en mi casa, no fuera de mi casa. Pero bueno, no podemos hacer más, ¿verdad? Bueno, le envío un saludo muy grande a mi buen amigo Félix. ¿Cómo estás, mi queridísimo Félix Espósitos? Dice, abrazo enorme. Aquí andamos trabajando en la cobranza del banco. Me dice mi buen amigo Félix. Ay, saludos, amigo de mi corazón. Gracias por estar en sintonía. Sé que no siempre, porque eres un hombre que trabaja mucho, pero qué bueno que en este instante lo estés haciendo. Te mando un saludo. Saludos, amigos, a mis amigos del Puerto Pesquero Laguna Azul.

Azul. Señores, bueno, desde que hemos iniciado el programa les he estado platicando de esta actividad tan importante, tan maravillosa y tan grande que ocurre en este bellísimo terruño que es Ciudad del Carmen, Campeche. Mucha gente viene de diferentes partes de la República Mexicana a disfrutar todos y cada uno de los eventos. Mañana 15, ya prácticamente de manera oficial, bueno, será, bueno, mañana de manera oficial, a partir de las 6 de la tarde, bueno, pues tenemos todos una cita ahí en el Teatro de la Ciudad, porque será la coronación de Desiree Álvarez, la hoy soberana. Mañana, al ponerle la corona, será nuestra reina de los Juegos Florales Nacionales. Mañana también, dentro del Teatro de la Ciudad, les digo que van a haber actividades muy importantes. La segunda será la entrega de la Flor de Oro a la poeta laureada, y también será la entrega del premio especial al poeta campechano. Además de, en punto de las 9 de la noche, bueno, también será la coronación de nuestra bellísima soberana Desiree, y a las 9 de la noche en punto serán las tradicionales mañanitas allá en el santuario Mariano Diocesano. De verdad que va a estar muy hermoso. El año pasado tuve la oportunidad de estar allá con mi buen amigo Lacho Barrientos y, por supuesto, en la transmisión de Globo 101.3. Estuvo increíble. Yo les invito a que, si usted va, hay mucha gente, bueno, sobre todo que ahorita que estamos en estos rollos de lluvia y todo, pues si mañana usted va por cuestiones, no sé, está muy llena la iglesia, usted decide salirse, lleve paraguas. Lleve un paragüitas por ahí, porque pues realmente, pues ya saben, estamos en época de lluvia y de repente no preveemos, o no sé, o sea, se nos va el avión, pero haga usted todo lo posible por llevar paraguas, sobre todo si lleva a niños, si lleva adultos mayores. El año pasado había mucha gente, por supuesto, la gente que va con mucha fe al Santuario Mariano a ver la sagrada imagen de la Virgen del Carmen. Bueno, pues va mucha gente en silla de ruedas, mucha gente con muletas, mucha gente va. Entonces haga usted todo lo posible, pues ir preparado, ¿no? Por cualquier cosa, no sé, qué sea el impermeable, las botitas, el paraguas, sobre todo para la gente que de una u otra manera, pues bueno, puede ser vulnerable, ¿no? Para estas lluvias. Esto va a ser el día de mañana 15. ¿Qué ocurrirá el 16? Oye, fíjese que, bueno, también hoy es el aniversario luctuoso de el contraalmirante Nelson Barrera Romellón. La verdad que no he encontrado nada. No sé si alguien sabe si le hicieron este homenaje luctuoso. Por favor, me avisan, porque la verdad que he andado buscando, sobre todo porque, bueno, todos sabemos, a los que nos gusta el béisbol y conocemos pues parte de lo que es la vida deportiva de Ciudad del Carmen, sabemos que hemos tenido deportistas muy, pero muy, muy buenos en nuestra ciudad, que han nacido aquí en el terruño carmelita. Y bueno, uno de ellos fue Nelson Barrera Romellón, y hoy me parece, igual ya ando perdida, ¿verdad? Ya saben que luego yo tengo las fechas alteradas. A lo mejor no lo tengo olvidado, pero no, yo casi estoy segura que es un día como hoy que se celebra o se lleva a cabo el aniversario luctuoso de Nelson Barrera Romellón. Pero bueno, voy a ver si encuentro algo de información y se los doy a conocer. El 16 de julio se lleva a cabo la inauguración de la Expo Nacional e Internacional Turística Artesanal. Esto va a ser a partir de las 12 del día en el Centro de Convenciones Siglo XXI. Eso va a ser a las 12 del día, la inauguración. A las 13 horas, a la 1 de la tarde, va a ser la inauguración de la Feria Ganadera. Esto allá en el recinto ganadero. A las 2 de la tarde va a ser la inauguración de la Expo Canaco. Ahí donde se encuentra este recinto, que es ahí en ahí donde es Playa Norte. Y en punto de las 6 de la tarde se llevará a cabo la ceremonia cívica por el aniversario de la gesta heroica del sargento mayor Alonso Felipe de Andrade en la explanada Arturo Shields Cárdenas. ¿Usted se acuerda que antes, hace muchos años, esto se hacía a las 9 de la mañana más o menos? Pero bueno, por tantas actividades que hay
el día 16 por, desde la mañana se decidió cambiar. Y la verdad que está muy padre porque vamos a tener la oportunidad también de disfrutar otras cosas. Y también el día 16, dentro de este de la ceremonia cívica del aniversario de la gesta heroica del sargento mayor Alonso Felipe de Andrade, se llevará a cabo la entrega de la medalla al mérito ciudadano también dentro de esta explanada. Va a estar increíble, ¿eh? Y bueno, por la noche, a partir de las 9 de la noche, ahí en la Concha Acústica, pues el concierto de Natalia Jiménez, se va a poner bastante, bastante bueno. Así que, pues ya lo saben, forma parte y día con día les vamos a dar a conocer todas estas actividades, todo lo que va ocurriendo. Pero bueno, yo sé que más allá de que a nosotros como medio de comunicación nos encanta dárselos a conocer, vaya usted, disfrute y siéntase como en su casa, porque en serio que Ciudad del Carmen ya huele a fiesta, a feria, color y tradición. 6 de la tarde con 26.

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39 minutos. Qué bonita es la música. La verdad que está súper padre. Oigan. Pues les cuento rápidamente. Bueno, voy con saludos. Saludos para mi buena amiga Pati. Ya, saludos, Pati. Anímate, por favor, Pati. Te mando un saludo. Espero que estés súper bien. Saludos para Gilberto, que nos escucha allá en casa. Me dice, Brito, con ese trueno que acaba de escucharse, se me dieron ganas hasta de llorar. Dice, creo que está lloviendo a cántaros por aquí, por mi casa. ¿Por acá ha llovido a cántaros? ¿No sabes? No, ¿verdad? Por aquí está como que levesón. Dime por dónde vives. Te mando un saludo. Espero que estés bien. Dice, oye, y saludos para mi buen amigo Héctor. Dice que está cumpliendo años el día de hoy. 53 años. Es un muchachón, dice, y soltero. Órale, saludos para Héctor. Bueno, muchas felicidades. Pues los después de los 50 son los nuevos 30, entonces está chavalón, ¿no? ¿Alguien sabe cómo estuvo el asunto hoy? España contra Francia. ¿Ganó España? 2-0, mira. Ay, ¿por qué se me olvidó? Yo lo iba a ver. No me acuerdo porque se me olvidó. Ay, es tan importante, ¿verdad? Que se me olvidó. No sé, pero bueno. Mañana sí va a estar bien, ¿no? Mañana es Inglaterra. Argentina. Paradójico, ¿no? Hace unos días odiábamos a Inglaterra. Y ahorita todo el mundo mañana, además de un buen de gente con la que he platicado, le va mañana a Inglaterra. Pero ¿por qué son así? ¿A cuál le voy? No lo sé. No lo sé. Saludos para ustedes. Espero que estén muy, muy bien. Oye, les voy a recomendar algo para tomar cafecito bien rico. La combinación de cáscaras de naranja y café usado pueden tener distintos usos dentro de las vías respiratorias. Además de que no es dañino. Oigan, usted pone a hervir, no sé, el cafecito o echa agua hirviendo. Le pone usted el café de su preferencia y le suelta usted unas cuantas pedacitos de cáscara de naranja. Y bueno, eso ayuda mucho en las vías respiratorias. Es lo que danos a conocer. Al hervir el café con las cáscaras de naranja, se transforma esto en una infusión concentrada cargada de ácidos cítricos, aceites esenciales y compuestos nitrogenados solubles. Esta decocción líquida es sumamente práctica y tiene cuatro usos principales. ¿Por qué? El primero, bueno, el vapor se eleva, arrastra las moléculas de olor, los aceites cítricos y ayudan en la respiración. Los olores fuertes se ayudan también a despejar las vías respiratorias, además de que es como un limpiador multiusos para tu garganta y tus encías y las cuerdas vocales. ¿Qué tal? De vez en cuando tomar infusión de café con cascaritas de naranja ayuda mucho para tu organismo. ¡Uy! Fíjense que eso no me lo había aventado. Ya había escuchado de el café. Bueno, lo que siempre, pero no sé si usted lo toma. Yo creo que sí, mucha gente lo toma. A mí me gusta mucho el café con canela. Pero con cáscara de naranja, ¿no? Bueno, voy a verlo y a ver qué tal. Es el momento, señores, de que salga usted a la calle, vea al muchacho del triciclo y cómprele pan, ¿no? Estos días son como que riquitos para echarnos un cafecito. Aquí mis compañeros estaban poniendo de acuerdo que se iban a tomar un café y yo, con pan y todos. No. Así que chiste. Vámonos con más música. 6 de la tarde con 43.

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4: 6:51 PM, señores, ya me voy. Ya me voy. Oigan, qué lluvia. Saludos a, bueno, aquí tengo un mensaje que me envió mi buen amigo Casal. ¿Qué onda, mi queridísimo amigo Casal? ¿Cómo estás? Dice así.
5: Listo, mándame un saludito por acá, la Clínica 12, para toda la banda.
4: Mi amigaxo. Te mando un saludo a mi queridísimo Casal. Le preguntaba, ¿qué onda? ¿Está lloviendo muy fuerte? Dice que sí. Allá por la Clínica 12 también está lloviendo, lo mismo que por aquí por el centro. Bueno, manejen con cuidado, por favor. Saludos, mi queridísimo Casal, no me abandones tanto. Y saludos a mis amigos de la unidad médica número 12, el IMSS de Santa Isabel, como lo conocemos. Saludos para ti, mi queridísimo amigo. 6:51 PM, señores, yo ya me voy. Pásenla súper bien, manejen con mucho cuidado. Hay encharcamientos, dirán por ahí, y maneje con mucho cuidado, por favor. Si tiene la oportunidad, no ande bañando ahí al peatón. A veces es un poquito difícil por lo anegado de las calles, pero si tiene la oportunidad, salvaguarde la vida del peatón. Gracias, mi queridísimo Edwin Escobar, que me acompañó en esta segunda hora. Usted, público hermoso y maravilloso, ha quedado completamente fascinado así, con la buena música que tenemos. En Globo solo éxito, señores. De lunes a domingo, las 24 horas del día, tenemos buena música para todos ustedes. Yo soy Verónica Luna y es el momento de decirles que yo ya me voy.

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12: Audiencia pública. El tremendo juez de la tremenda corte va a resolver un tremendo caso.
13: Buenas noches, secretario.
12: Buenas noches, señor juez.
13: Antes de comenzar el juicio, hágame el favor, tome nota ahí. Usted sabe que hoy hubo un matrimonio.
12: No me digas.
13: Sí, se casó a Asunción Palos con Claudio López.
12: Ah, no me... Sí.
13: Lo casó el doctor Gavica.
12: Gavica.
13: ¿Usted conoce a Claudio, nené?
12: ¿Cómo no? Ya lo
13: póngale...
12: Último amigo mío.
13: Bueno, póngale 10 pesos de multa primero por no utilizarme a mí para casarme, siendo su amigo.
12: Vamos a ponerle 10 más por no haberme invitado a la boda mía.
13: No, espérese. 100 pesos por no haberme invitado a los dos.
12: A los dos.
13: A la boda.
12: Bueno, pues mira que viene y salió un matrimonio. Sí,
13: póngale 100 fijos y 10 corridos según Tres Patines. Así que hágame el favor. Y nada más. ¿Ya lo apuntó?
12: Sí.
13: Bueno. ¿Y qué? ¿No me va a preguntar cómo me siento hoy?
12: Sí, ¿cómo estás?
13: Ah, pues regular, está? Regular. Tengo el temor de que me va a caer catarro.
12: ¿Y por qué tiene usted ese temor?
13: Porque esta mañana amanecí estornudando.
12: ¿De veras? ¿Se fijó cuántas veces estornudó usted?
13: Déjeme recordar, 6 veces.
12: ¿6 nada más?
13: Nada más.
12: Ah, entonces no se alarme, señor juez. A lo mejor no es un catarro.
13: Ah, no.
12: No, a lo mejor es una bronconeumonía doble.
13: Y esa es la esperanza que usted me da, compadre.
12: Bueno, señor juez, yo tengo que tener civismo y decirle la verdad. Yo
13: póngase un peso de multa para que no sea tan verdadero. Y a ver qué caso tenemos hoy.
12: Bueno, pues Luz María Nananina, señor juez.
9: acusa a un peluquero.
13: ¿De qué lo acusa?
9: De haberle estropeado la cabeza a una sobrina de ella.
13: Pues llámelo complicado en este sobrinicidio.
9: Enseguida, señor juez.
14: ¡Luz María Nananina!
15: ¡Aquí como todos los días!
14: ¡Rudecindo Caldeño y Escoviña!
16: ¡Presente!
14: ¡José Candelario Tres Patines!
15: ¡A la reja!
13: Antes que nada, ¿quién es el peluquero?
16: El peluquero soy yo, doctor.
17: No, yo también, chico.
16: No, señor. Usted no es el peluquero, señor. Usted es un destroza cabezas y va bien.
13: Bueno, pero un momento. ¿A quién acusa usted, Nananina?
15: A Tres Patines, señor juez, que se ha metido a peluquero sin saber de eso y está acabándole con el pelo a todas las clientas que se van a arreglar allí.
17: ¿Y yo?
16: Sí, señor, usted mismo. Y óigame, señor juez. Quiero advertirle que yo vengo a este juicio en nombre del sindicato de peluqueros de verdad a pedirle que haga usted justicia contra Tres Patines.
13: No se preocupe, Rudecindo, que se hará justicia.
16: Muchísimas gracias, así lo espero, doctor. Y como una prueba anticipada de nuestro profundo reconocimiento, quiero participarle que el sindicato de peluqueros lo cheque a usted con un ticket válido por un pelado a lo Italian Boy, completamente gratis.
13: Momento, Rudecindo, ¿ese ticket es para mí?
16: No, doctor, no, es para su señora.
13: Ah,
16: pero vale. Bueno, si usted quiere hacerse un peinado a lo culo de caballo, se lo hacemos también.
13: ¿A mí?
16: ¿Qué?
13: ¿A mí?
16: Que no, sí, señor. Y aparte de eso, quiero hacerle saber que el sindicato de peluqueros lo ha hecho usted hijo predilecto de todos los sillones de barbería de la República.
13: Muy agradecido, Rudecindo, muy agradecido.
16: Muchas gracias.
13: Pero suprímame la colita de caballo esa, ¿oyó?
16: ¿Eh?
13: Si no quiere que yo lo haga usted hijo adoptivo del hospital de emergencia.
16: ¿A mí?
13: Sí, a usted.
16: Hombre, realmente me extraña, doctor, porque usted sabe que yo lo llevo a usted.
13: Bueno, no me lleve, déjeme donde estoy.
16: Muchísimas gracias.
13: Y a ver, Nananina, ¿qué le hizo a usted Tres Patines?
15: Bueno, señor juez, a mí nada. Porque para que yo entre en la peluquería de Tres Patines hay que darme de anestesia general para arriba, mire cómo...
17: Hágame favor, ¿pero qué tiene la peluquería mía? Para que usted diga eso, señora.
15: ¿Pero qué va a tener? ¿Qué va a tener? Que eso no es peluquería, eso es un matadero de cueros cabelludos, ¿lo que es?
16: Y bien que sí, doctor. Esa peluquería constituye un desprestigio para los peluqueros. De modo y manera que hay que clausurarla enseguida porque perjudica su negocio y pone en peligro su condumio.
17: ¿Su qué, chico?
16: ¡Su condumio!
17: ¿Condumio? Qué bruto es. Andamio, chico.
16: ¿De qué andamio, mi andamio, hombre?
17: ¿Condumio es algún pelado nuevo?
16: No, señor. Condumio quiere decir comida.
17: Bueno, eso será en España, ¿verdad?
16: Y en Cuba también, hijo, por Dios. A mí no me tiene usted que enseñar nada de Cuba, porque yo soy un gallego aplatanado.
17: ¿Con qué, chico?
16: ¿Cómo que con qué?
17: Sí. ¿Tú te aplatanaste con plátano manzano o con plátano burro?
16: Ave María, bendito Dios, doctor. No. Me deja sonar un cocotazo pequeño.
13: No, señor.
17: Olvida.
13: No, usted no es el que tiene que decir eso.
17: No, yo se lo
13: porque
17: digo.
13: Porque si yo le doy orden de que se lo dé, se lo da.
16: No, si me da la gana a mí, se lo doy.
13: No.
16: Usted no me puede mandar a
13: darle 10 pesos de multa a Rudecindo. ¿Cómo fue que dijo usted?
16: Muchísimas gracias.
13: De nada. Aquí no se pueden sonar cocotazos a nadie. Y dígame una cosa, Tres Patines, ¿qué clase de peluquería es la que tiene usted?
17: Bueno, es una peluquería magnífica, la verdad, chico.
13: Sí.
17: Porque aquí donde tú me ves, yo soy un peluquero de primera, ¿eh?
13: Primera.
17: Sí.
13: ¿Sabe usted hacer permanente?
17: Hombre, esa es la especialidad mía, chico.
13: Ajá.
17: Y te lo digo porque estoy perfectamente documentado lo que digo, yo sé lo que digo.
13: Bueno, sí, explíqueme.
17: ¿Oíste?
13: Sí.
17: Clienta que se hace un permanente conmigo, clienta que vuelve seguro.
13: ¿De veras?
17: Con mi madre que sí. Las hay que quedan tan contentas con el permanente que yo le hago, que a los 3 días ya están allí para que se lo haga otra vez.
13: ¿A los 3 días?
17: A los 3 días, ¿eh?
13: ¿Cuánto duran entonces los permanentes que hace usted?
17: Bueno, duran casi un año.
13: ¿Y no dice usted que hay clientes que a los 3 días tiene que hacérselo otra vez?
17: Sí, por eso te digo que duran casi un año.
13: ¿Cómo casi un año?
17: Claro, chico, lo que falta para el año no son más que 11 meses, 3 semanas y media, ¿no es eso?
13: No me diga, ¿y le parece poco a usted?
17: ¿A quién me parece poco? ¿A mí?
13: Sí.
17: ¿A mí sí? ¿Y a ti?
13: A mí no.
17: Bueno, pues no te hagas permanente conmigo que nadie te obliga.
13: Secretario, póngale 10 pesos de multa a Tres Patines.
17: ¿Pero eso por qué, chico?
13: Porque yo no me hago el permanente con nadie, señor.
17: Ya sé, te lo hace casero, ¿no?
13: No, señor, ni casero ni de ninguna clase.
17: Bueno, yo te lo preguntaba porque la peluquería mía no está en La Habana.
13: ¿Y dónde está entonces?
17: Bueno, te voy a decir, ¿tú conoces el reparto Miramar?
13: Parece hasta mentira. Mira que preguntarme esa cosa. ¿Cómo no? Yo no soy de aquí, yo no estoy radicando aquí en La Habana. ¿Cómo no voy a conocer el reparto Miramar, señor?
18: Sí, lo conozco.
17: ¿Lo conoces?
18: Sí, señor.
17: ¿Pero sí o sí?
18: ¿Cómo sí, sí?
17: Lo conoces. ¿Tú sí, sabes señor. Dónde está la copa?
18: Dígame usted. Tú pregunta de primer año. Si conozco al reparto Miramar, tengo que conocer dónde está la copa, señor.
17: Bueno, pues dos cuadras más allá.
18: ¿Dos cuadras más allá?
17: Sí.
18: ¿De la copa?
17: No, de la playa de Viriato.
18: ¿Y qué me quiere usted decir con eso?
17: Que todos los permanentes que yo hago son caseros porque se hacen en casa.
18: ¿Sí? ¿En casa del cliente?
17: No, en casa yo.
18: ¡Póngale 10 pesos de multa, atrevido!
17: Caballero, mira.
18: ¿Qué manera de hablar es esa?
17: Yo estoy documentado, chico.
18: ¿Documentado? ¿Documentelo con 10 pesos más?
17: Y el secretario también está documentado, que es amigo mío. Que puede
18: amigo hablar. Suyo, pues esos 10 pesos se lo pone usted o lo paga él o lo paga usted. Y vamos a no discutir más. Dígame, Nananina. Si Tres Patines no le hizo nada, ¿por qué lo acusa usted a él?
15: Bueno, porque realmente a mí hacerme no me hizo nada, señor juez. Pero a mi hija la chicha, yo la llevé allí. Eso es lo que es, se le fastidió toda la cabeza.
18: ¿A su ahijada, chicha?
15: A chicha, mi hijada.
18: ¿De veras?
15: Sí, señor. La pobre lleva 3 días acostada sin poder moverse de la cama.
18: No me diga, tan enferma está la pobre.
15: No, no, si ella no está enferma, que va a estar enferma.
18: ¿Y entonces por qué lleva 3 días sin poderse mover de la cama?
15: Porque se le pegó la cabeza al colchón y no hay manera de despegársela del colchón.
17: Pero ¿cómo no va a haber manera de despegársela, señora? ¿Ustedes ya probaron con agua caliente?
15: Sí, señor, le rociamos la cabeza con agua caliente, ver que todo el mundo en la casa, pero igual que nada, todo el mundo entró allí, nada.
17: Bueno, porque lo que hay que hacerle no es rociar la cabeza con agua caliente.
15: ¿Y qué es lo que hay que hacer entonces?
17: Meterle la cabeza en agua caliente con colchón y tocho.
15: ¿Con colchón?
17: Eso se le da candela por abajo a una piscina.
18: Ah, sí. ¿A quién?
17: A una piscina. Ajá. Y cuando el agua hirve. Que hirve
18: el agua.
17: Entonces la tira con colchón y todo.
18: Bueno,
17: y despega el colchón o larga
18: bueno,
17: la pluma.
18: Atiéndame una cosa.
15: Mira esto, mi hija con un colchón en una piscina en la cabeza. Cosa más grande.
18: Óigame, Tres Patines. Primero, antes que nada, dígame de qué manera usted calienta el agua de la piscina. ¿Por dónde pone la candela?
15: Eso bueno. Está bueno.
17: ¿A dónde? Tú abres un túnel.
18: ¿Un túnel?
17: Al lado de la piscina.
18: Ajá. ¿De la qué?
17: De la piscina.
18: Piscina.
17: ¿Eh?
18: Piscina.
17: No es de peces,
18: No es llena de peces. ¿Sí? Esa es para nadar, piscina para nadar.
17: Bueno, si tú estás en piscina y que es así, vamos a ponerlo como
15: tiene
17: tú
15: quieras. Tiene de pista, piscina, de pista italiana.
18: Sí.
15: Tiene.
18: Bueno.
17: Abre un túnel de así, luego por la parte de abajo.
18: Le da candela.
17: Abre hueco, sigue abriendo hueco hasta que hace una base para colocar el reverbero.
18: Ah, con un reverbero.
17: Con un reverbero tiene
18: y que entonces
17: ser,
18: usted cree que calienta.
17: De mecha camera ese. Con una mecha camera.
18: Ah. Mire, la piscina está hecha de concreto, ¿verdad?
17: Sí.
18: ¿Y usted cree que ese reverbero caliente ese concreto y traspase hasta donde está
17: el agua? Se le quita el fondo de concreto.
18: Ajá.
17: Y se le pone de zinc.
18: Ah,
17: una
18: de
17: plancha
18: zinc.
17: De zinc.
18: Plancha de zinc.
17: Para que recojan, que tú veas que el agua empieza a soltar globito por la parte de...
18: A hervir.
17: Ahí mismo la cuela.
18: Ahí la cuela.
17: Eso es.
18: Bueno, ¿por qué no hacemos eso y lo metemos usted primero a ver qué pasa?
17: ¿Eh?
18: A ver qué pasa.
17: No, prueba con otro, chico.
18: Con otro, no. Eso no se puede hacer, señor.
17: ¿Por qué, chico?
18: Porque se puede ahogar también.
17: ¿Puede ahogarse, chico? ¿Tú crees que se puede ahogar el colchón?
18: No, el colchón no, ella.
17: No, chico, tampoco ella. Porque lo que pasa es que tú la agarras por la... Después que cuando... ¿Tú sabes el trampolín? ¿Dónde está el trampolín?
18: Sí.
17: Ahí mismo tú te acuestas boca abajo, arriba de la tabla del trampolín, la agarras por la parte.
18: Ajá.
17: Pues la... Así, ¿verdad? Sí, la mete con la nariz para abajo. Con
18: bueno,
17: la nariz para abajo se puede ahogar, sí.
18: Siga, Nananina, ¿cómo
17: luego,
18: puedo?
17: Ella es de nariz chiquita de esa.
18: Ella es de nariz.
17: De toma corriente, de esa nariz de toma corriente.
18: Siga, Nananina, ¿qué es lo que pasó
15: pues nada,
18: con su hijada?
15: Señor, pues que el sábado pasado mi ahijada chicha fue a la peluquería que tiene Tres Patines.
18: ¿Y qué fue? ¿A hacerse un permanente?
15: No, señor juez, porque yo no soy partidaria que las mujeres se echen a perder el pelo con tantos arreglos.
18: Ajá.
15: Antiguamente la mujer que tenía el pelo lacio usaba el pelo lacio.
17: No, yo he visto fotografías de la época. Óigame,
15: ¿sí?
17: Lo que se usaba antes no era el pelo lacio.
15: ¿Y qué se usaba entonces?
17: Bueno, se hacía un peinado, sí, lo más que se hacía era ponerse un lacio en el peso.
18: ¿Usted
17: en
18: querrá decir un lazo en el pelo?
17: Sí, un lacio que puede ser rojo, un lacio bien...
15: ¡Ay, marco. María, Dios mío!
17: ¿Comprende?
18: Ajá.
17: Pero antiguamente las mujeres se rizaban el pelo igual que ahora, sí.
16: Bueno, sí, efectivamente, en eso tiene razón el Tres Patines.
15: ¿Usted cree, Rudecindo?
16: Sí, señora. Porque ayer fue precisamente a visitar a mi tía Redonda, que vive ahí en el reparto Tamarindo, que tiene la pobre 82 años.
18: Su tía cantaba antes, ¿no?
16: ¿Eh?
18: Cantaba antes.
16: Sí.
18: Cantaba punto.
16: Sí, ella cantaba.
17: Sí, pues era de una torona, ¿no?
16: No, señor.
18: Continúe, por favor, rápido.
16: Continúe. Bueno, yo me di cuenta de que cuando ella estaba joven se rizaba el pelo también, porque todavía ahora, a pesar de que tiene todo el pelo blanco, lo tiene crespo.
17: No, Rudecindo, blanco y crespo no puede ser, hijo.
16: ¿Por qué?
17: Porque esas dos calles no hacen inquina.
16: Yo no estoy hablando de calles, señor. Yo estoy hablando de características capilares.
17: ¿Capi cuándo?
16: Capilares.
17: ¿Qué calle es esa?
16: No es ninguna calle, compadre, por Dios. Y en cuanto a lo que usted dice, Nananina, no creo que el permanente perjudique para nada el pelo. Aunque un permanente, desde luego, no es una cosa que puede ser hecha por cualquiera.
18: Tiene que hacerlo un buen peluquero, ¿verdad?
16: Sí, señor, un peluquero que sea inteligente. Porque para que un peluquero le haga un permanente bien hecho a una mujer, hace falta que tenga cabeza.
17: Hombre, claro, si la mujer no tiene cabeza, ¿cómo le va a hacer un permanente?
18: No, un momento, Tres Patines. Oh. Rudecindo dice que hace falta que tenga cabeza el peluquero.
17: ¿El peluquero? ¿Y la mujer no?
18: Sí, la mujer también.
17: ¿Y entonces qué estamos discutiendo?
18: ¡Nada!
17: Vamos a ver un peluquero sin cabeza.
18: ¡Cállese la boca!
17: ¿Dónde se ponen los pejuelos?
18: ¡Cállese la boca! Y dos, continúe usted, Nananina. ¿Qué fue su ahijada a la peluquería de Tres Patines?
15: Apelarse, señor juez, y a que le peinaran con cola de caballo.
16: Bendito sea Dios. ¿Y cómo no fue a mi peluquería, señora? Si las colas de caballo precisamente son mi especialidad.
18: Ah, las colas de caballo son su especialidad, Rodríguez.
16: Claro que sí, hombre. A las mujeres que tienen el cabello feo, les hago una cola de caballo corriente.
18: ¿Y a las que lo tienen bello?
16: A esas les hago una cola de caballo bayo.
18: ¿Y por qué de caballo bayo?
16: Para que haga juego con el cabello bello.
18: Póngale un caballo de multa a Rudecindo, secretario. En fin, Nananina, ¿qué le pasó a su ahijada?
15: Pues nada, señor juez, que ella fue, se peló y volvió con el pelo muy estirado. Se acostó a dormir y ahí está la pobrecita con la cabeza pegada al colchón y sin poder moverse ni levantarse de la cama.
18: ¿Y eso, Tres Patines, qué le hizo usted a la sobrina de Nananina?
17: Lo que ella me dijo que le hiciera nada más, chico.
18: ¿Qué fue lo que ella le dijo a usted?
17: Sí, señor, porque yo la pelé. Ajá. Y luego le dije, ¿cómo quieres que te peine? Uh-huh. Ella me contestó, con cola para que el pelo me quede bien estirado. Y entonces yo la peiné con cola, chico.
18: ¿Con cola de caballo?
17: Con cola de carpintero, chico.
18: ¿Cómo con cola de carpintero?
17: Sí, porque ella me dijo con cola nada más. Entonces yo cogí una brocha, le di cuatro manos de cola después de la varilla y le quedó el pelo de lo más estiradito.
18: Hágame usted el favor.
17: Es una pata de banco lo que tiene que hacer.
18: Dígame usted. Entonces, por eso, por lo que tiene la cabeza pegada al colchón.
17: Bueno, yo no le he visto, pero me supongo que pudiera ser por eso.
18: Bueno, me basta. Escriba ahí, secretario.
19: Venga la sentencia.
18: Por esa pobre mujer que está pegada a un colchón, le tengo usted que poner 30 días de prisión. Y como vuelva acusado de otro peluquericidio, saldrá de aquí condenado a 10 años de presidio.
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2: ¿Cómo están? Soy Claudia Mejía. Una nueva semana, un nuevo episodio. Hay un tema que, pues como mujeres tal vez sepamos cómo manejarlo, pero tal vez haya mujeres o adolescentes que aún no, y es este tema de la higiene menstrual. Y para eso tenemos a nuestra querida doctora Carelia Mendoza, ella es ginecóloga. ¿Cómo estás, doctora?
6: Muy bien, muchísimas gracias, un gusto estar con ustedes.
2: Hablemos de la higiene menstrual, pero sí quisiera como una guía, ¿no? O sea, saber el paso a paso.
6: Claro.
2: De una buena higiene menstrual.
6: Hablar de higiene menstrual es un tema bastante amplio en el sentido de que hay muchas cosas que aún no sabemos. Sin embargo, pues la mayor parte de nosotras tenemos el contacto o de alguna manera nos introducimos a la higiene menstrual como Dios nos da a entender, porque
2: sí.
6: Nadie nos explica qué usar, cómo usar, cada cuánto cambiarlo. En el mejor de los casos, nuestra mamá, prima, tía, amiga nos orientará un poco. Pero a pesar de todo lo que hemos avanzado en comunicación, en normalización del periodo menstrual, pues finalmente no hemos logrado que esto sea hablado de manera amplia, ¿no? Porque todo el mundo esconde como esa parte todavía. En muchas ocasiones pensamos que esto es como algo que es sucio, ¿no?
2: Mucho tabú.
6: Mucho tabú, justamente. Lo primero que debemos de saber es, cada mujer es única, cada mujer tiene afinidades o facilidades para determinados productos de higiene menstrual. Pero lo más importante es a ti que te sirve y a ti que te acomoda.
2: Esto de las copas no es tan nuevo, ya tiene tiempo. Pero el otro día yo hablando con una prima le decía, bueno, ¿por qué no intentas usar la copa? Dice, es que no he tenido relaciones. Y yo me quedé como en ceros y en blanco porque no supe qué decirle, porque no estoy informada sobre

0: esta parte, este producto de la copa. Entonces, ¿esto es un mito? ¿Es real? ¿Quién puede usar la copa? Bueno, tú nos acabas de decir lo que mejor te acomode y te funcione.
1: Estos dos elementos, al igual que los tampones, son situaciones que tenemos o objetos que tenemos que introducir dentro de la vagina. Aquí el por qué usarlos o no usarlos cuando se ha tenido o no se ha tenido vida sexual depende precisamente de un mito que tenemos muy arraigado, de la cuestión de virginidad. Tenemos muchas veces esa idea de que si no se han tenido relaciones sexuales, no se pueden utilizar este tipo de copas o de discos o de tampones. Si la paciente está consciente de que su virginidad está únicamente dada por una estructura anatómica que puede o no estar presente, puede o no romperse en el momento de la primera relación sexual, y para ella es mucho más fácil utilizar mediante educación que nosotros le damos a veces en el consultorio para la utilización de tampones o copas menstruales, pues adelante. Aquí la única situación es que cuando no han tenido vida sexual, utilizar este tipo de elementos puede llegar a producir un poco de dolor o incomodidad. Por eso es que muchas veces pues no se les recomienda, pero no propiamente está prohibido.
0: ¿Cuál sería la opción para las personas que no tienen un fácil acceso a estos productos?
1: En muchas zonas rurales incluso todavía utilizan telas como tal para absorbentes y no utilizar productos que sean desechables, y precisamente por el alto costo que tienen. Entonces son regiones en donde están acostumbrados a utilizar los recursos propios, porque no hay forma de que ellos tengan acceso a otro tipo de procesos o de materiales como las toallas sanitarias.
0: Y por ejemplo, si estas mujeres utilizan estas, supongo que son como los pañales que usan para los niños.
1: Sí, o incluso, por ejemplo, algunas telas absorbentes como los tipo toalla, la toalla para lavarse las manos llegar a utilizar. Okay. Y lo único que se les recomienda es que estén perfectamente lavadas, perfectamente secas antes de utilizarlas, porque esto puede ser un factor de riesgo para infección. La copa menstrual es una excelente opción, pero también tiene ciertas situaciones que debemos de tomar en cuenta. Entiendas que tienes que cambiarlo cada 6 a 8 horas recomendablemente, incluso de acuerdo a la cantidad de flujo que tienes puede ser esto más frecuente. Al igual que con la toalla sanitaria, se recomienda cambiarla entre cada 6 a 8 horas para evitar algún accidente o alguna situación de infección.
0: ¿Tipo de ropa interior? Okay. O sea, que podamos utilizar.
1: Bien. Independientemente de que estemos o no en un ciclo menstrual, nosotros debemos utilizar ropa interior que sea completamente algodón, es la recomendación siempre, completamente de algodón. Tratar de evitar que tenga colores, porque se ha visto que incluso los colores pueden llegar a tener algunos elementos que pueden ser disruptores endocrinos. Tratar de evitar telas sintéticas precisamente por el contacto con estos disruptores endocrinos o por contaminación. Y ropa que no sea muy ajustada, porque pues nos encanta meternos en esos pantalones súper embarrados que nos ponemos con calzador, pero no es como lo más sano, ¿no? Entonces, en cuanto a la ropa interior, pues no debe ser ajustada y debe ser de algodón preferentemente.
0: El lavado de manos. O sea, yo creo que debe ser el primer paso, así uses lo que estés usando, lavarte las manos.
1: Sí. Independientemente del producto que nosotros utilicemos, siempre se recomienda para remover cualquier producto de higiene menstrual lavarse las manos previamente, porque vamos a tocar nuestra área genital todo lo que traemos en las manos, o sea, todo lo que toca nuestras manos en todos lados, pues tiene mucha contaminación de muchas cosas. Entonces, lo ideal es sí lavarnos las manos antes de ir al baño.
0: Por favor, y después también, ¿no? Digo, sí. La preciosa hay que cuidarla. A la hora de lavar tu área genital, hay demasiados productos también. Existen muchísimos productos, jabones, lociones, etcétera, etcétera, etcétera. ¿Qué es lo recomendable para la limpieza?
1: Lo recomendable es no utilizar productos perfumados, que eso es fundamental. Bañarnos únicamente con agua y jabón, jabón neutro de preferencia, sin aromas, sin olores añadidos, porque estos pueden llegar a generar contaminación como lo hablamos con los productos de higiene menstrual. Entonces, realmente otra vez venimos de campañas publicitarias en donde dicen que nuestro cuerpo tiene que oler a flores del campo y pues la realidad es que no es
0: obvio,
1: cierto.
0: No.
1: Entonces, pues nos hemos acostumbrado a que debemos de oler perfumadas todo el tiempo y esto no es necesario. Con que nosotros tengamos una higiene con un jabón neutro, un jabón de baño que no sea perfumado, es suficiente. Existen muchos productos, mientras estos no tengan algunos fenoles, algún aromatizante, podemos utilizarlos.
0: La limpieza para ir al baño, ¿cómo debería de ser?
1: Siempre tratamos de encontrar productos que nos puedan ayudar en nuestra vida diaria. Entonces, hay, por ejemplo, a quienes se les facilita las toallitas húmedas. La realidad es que dentro de todo lo que se ha estudiado, lo único que se pide es que si se utilizan, por ejemplo, toallitas húmedas, estas no sean con alcohol y no tengan ningún tipo de perfume. Entonces, lo que hacemos habitualmente y la práctica común es el uso de papel higiénico, con lo cual tendría que ser suficiente. Lo ideal es que nosotros tuviéramos un lavado con agua y posteriormente solamente secar a palmaditas con el papel higiénico, pero se considera que utilizar únicamente el papel higiénico y limpiarnos de adelante hacia atrás, pues tiene que ser suficiente para nuestra higiene.
0: ¿Y baño diario?
1: Baño diario, sí, por supuesto.
0: ¿Estés o no estés en tu periodo?
1: Así es.
0: Ok. Bueno, digo baño diario porque, bueno, una sabe de eso, ¿no? Entonces ya una a los dos días y si no te bañas ya estás como de...
1: Exacto, pero también tratar de no exagerar en nuestro aseo diario, porque pues hay pacientes que se lavan con ciertos jabones que son muy abrasivos para la piel, entonces este tipo de jabones está prohibido.
0: ¿Cómo abordar este tema con las niñas, con las hijas?
1: Primero debemos de aprender nosotros, quitarnos todos los tabús, todos los mitos que tenemos en la cabeza, quitarnos las dudas. Y segundo, pues entender que también nuestros hijos ahora tienen acceso a otro tipo de elementos que a veces pues llegan a conocer más de ciertos temas que nosotros. Entonces, entre mejor estemos preparados, podemos pedir apoyo de un médico para poder orientar a nuestros hijos sobre estos temas.
0: Pues muchísimas gracias por estar aquí y por darnos estos tips. Soy Claudia Mejía. Bye.
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10: Este es el momento de mi encuentro contigo. Me encanta compartir contigo Por el Placer de Vivir. Quédate con nosotros y más si eres de las mujeres o de los hombres que de repente no están contentos con alguna parte de su cuerpo y dicen, oye, pues ¿por qué no? Si se operó tal artista, si se opera tal, si yo vi que quedó re bien y ni se le nota a la Ninel Conde nada, no se le nota nada. No, y que se hace la lipo, que se puso boobies, que se quitó... A ver, quédate conmigo porque hoy tengo a un cirujano plástico certificado de primer nivel que fue el que me quitó las bolitas, porque tú dijiste bolas en un video mío.
11: Yo creo que bolitas.
10: Son bolitas de grasa. Me quitaste dos acá y me quitaste otra acá que tenía y me faltan otras más. Exacto. Y haré mi segunda visita contigo. Que a rato me preguntéis por qué salen estas bolitas de grasa a mucha gente. Ahora que me las quité, mucha gente, ay, yo también tengo. Te van a llegar por ahí varios compañeros y amigos. Pero a toda la gente que quiere quitarse busto o ponerse busto, porque hay gente que no está contenta con su morfología de su cuerpo, lo cual es muy válido, pues ¿por qué no? Tienes lana, te lo puedes hacer, pero hay que saber ¿cuándo sí, cuándo no y qué riesgo puede haber a posterior? Para eso invité al doctor Jorge Garza Cerna, cirujano plástico, que va a estar con nosotros con una charla muy amena, muy interesante. ¿Te gusta cómo está tu busto? ¿No te gusta? Quédate conmigo. ¿Alguien de tu familia se quiere operar? Primero escucha lo que va a decir él y luego ya dices, pues sí, sí vale la pena. ¿O no vale la pena? ¿Cuánto tiempo duran esos bolsas que son el busto? ¿Cómo se le dice? Implantes, esos implantes. ¿Cada cuándo es conveniente cambiarlos? Porque hay gente que ya tiene años con sus implantes. Pero estamos hablando de un caso que me comentó el doctor el día que me fui a operar yo. No de mis implantes, quitarme las bolitas de grasa. El día que fui me dice... Acabo de operar a una señora que tenía más de casi 18 años con los implantes. Y fue saludable. No, mis hijos, es todo lo que batallamos. 8 horas de cirugía. Tenga mucho cuidado porque hay gente... No, pues no me molestan. Estoy muy bien. Pues qué problema hay. Me siento muy a gusto. ¿Para qué me opero? ¿Te quedas, por favor? De esto y más vamos a platicar el día de hoy. Además, la nota de Joel.
11: Doctor, les voy a compartir esto que se ha hecho viral a través de redes sociales. Se llama acerca de... Es un Passport Bros, así lo están llamando. Y es la tendencia ahora con todo lo del fútbol que se está viviendo en todo el mundo. Sobre todo en México, están implementando en redes sociales y ha tomado mucha fuerza el término Passport Bros.
10: Inici-

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13: Hasta no decidir también es una decisión. Y hay gente que prefiere ser espectadora en esta vida que ser protagonista de su propia vida. Hay gente que cuando hay un conflicto prefiere decir no le entro, a decir, a ver, ¿qué sí puedo hacer? Hay decisiones pequeñas que parecen insignificantes y hasta cambian tu rumbo. Un hábito nuevo, una conversación o una oportunidad aceptada en el momento, ahorita era cuando. No todo lo importante llega haciendo ruido. Muchas veces lo importante pasa desapercibido. Porque los grandes cambios suelen empezar directamente y discretamente. Por eso te voy a dar esta frase. Las pequeñas elecciones construyen grandes destinos. Y a veces esa pequeña decisión que te niegas en tomar es la más importante. Pequeñas decisiones, grandes cambios. ¿Así o más claro? Vamos con la nota tuya, Joel, sorpréndeme.
14: Ay, doctor, qué fuerte con lo que acaba de compartir ahorita.
13: Fíjate, una pequeña decisión de decir, fíjate, no, voy a poner un ejemplo.
14: Échale.
13: No voy a tomar refresco azucarado. A ver, pequeña decisión.
14: ¿Está bien?
13: Oye, es que me encanta la burbujita. Hay agua mineral. Bueno, ahí está tu burbuja hedionda. Ahí está tu burbuja hedionda. No, es que el saborcito. Unos cuantos días se te quita el brete. Y después cuando la tomas ya no te gusta. Uh-huh. Bueno, cala. Otra pequeña decisión. ¿Cuántas tortillas te comes?
14: Yo dos.
13: Bueno, una y tostada y te va a durar más. Pequeña okay. Decisión.
14: O hay unas tostada. Que son delgaditas.
13: Las delgaditas equivalen a... ¿sí?
14: ¿A tres?
13: Otra pequeña decisión. Voy a empezar a caminar 5 minutos diarios. El cuerpo te lo agradece como no tengas una idea. Pequeña decisión que cambia tu destino, aunque no lo creas.
14: ¿El café sin leche?
13: El café sin leche. Las lagartijas que hago todos los días.
14: También.
13: Yo te hago 100, ya son 120 lagartijas. Pero ahora estoy haciéndolas con un, porque me asesoraron, que haga 40 y me detengo un minuto. Pero un minuto detenido con los brazos semiflexionados. Es una cosa que crees que un minuto... ¡Ay, un minuto! Claro que aguanto. A los 20 segundos estás muriendo. Ahora me ha ayudado mucho a mantenerme. Cuando no tengo tiempo de ir al gimnasio, es una pequeña decisión que te puede dar grandes cambios.
14: Con ligas, con diferentes...
13: Las ligas, las vas y las compras ahorita y empiezas a hacer flexiones con las ligas. Sentadillas con ligas para hacerlas un poquito más duras. Eso hace que cuando agarren carnita dura.
14: ¿Qué hay? Porque
13: no,
14: hay.
13: No tienes que ir con el cirujano plástico,
14: claro,
13: a que te haga cosas artificiales.
14: ¿A poco se puede?
13: Se puede, doctor.
15: Fíjate que dices algo muy importante.
13: ¿Qué importante es? Cuéntame.
15: El músculo. El músculo.
13: Esas carnitas que no estén ahí, el tejido solo, porque a veces llega...
15: El pachiclón, doctor. Porque cuando dice adiós, ajá, aquí todo se cuelga.
13: Llega un paciente que dice, vengo a operarme porque quiero cambiar mis hábitos después de la cirugía.
15: ¿Primero qué es?
13: Hay que cambiar hábitos.
15: Ahí está el doctor, por eso lo invité. Y todavía ni le toca hablar. Y él ya habló. Porque así es, son los cirujanos.
14: Es previo, previo al, al.
15: Él es
14: a la
15: previo,
14: nota.
15: Pero fíjate lo importante de lo que dijo. Primero es el hábito y luego vete a operar.
14: Claro.
15: Exacto. Él ha devuelto a personas.
13: Exacto.
15: Porque dice, oye, no, mire, primero usted quiere esto, primero vaya y empezamos a cambiar esa manera de comer y luego viene a visitarme. Y chamba tiene.
14: Si no, no les va bien en estas personas que van y que se operan, pues, fracasan, claro, después de la
13: porque
14: cirugía.
13: Porque realmente el que llegue ya un paciente con buenos hábitos se traduce en un mayor éxito en tu procedimiento, claro, o en tu cirugía. Y si es hay, ético, vaya.
15: Y si hay musculito, pues todo lo que quieras acomodar se va a acomodar mejor.
13: Mejor, claro.
15: Claro. Vamos con la nota, porque el doctor que quiere darlo.
14: Sí,
15: nota,
14: ya había habido. Doctor, fíjese que en redes sociales...
15: Y eso que no quería hablar.
14: No. Pero... En redes sociales ha vuelto a tomar fuerza este término que lo denominan así muchos extranjeros, que es el Passport Bros, que describe a hombres principalmente de los Estados Unidos que viajan a otros países con la intención de encontrar pareja, de divertirse. Háblese México.
15: ¿De qué edad?
14: Ay, pues yo creo que están aplicando de todas
15: señores,
14: las edades,
15: pero de
14: arriba,
15: mi edad, ¿verdad?
14: Arriba,
15: ya
14: de los 40, sí.
15: Arriba de los 40.
14: Arriba de los 40, no, sí.
15: Ya pasé.
14: Países como México, Colombia, países como Brasil figuran entre los destinos más mencionados por los estadounidenses para poder ir a conocer gente.
15: ¿A conocer?
14: Sí, hay
15: pero
14: algunos...
15: ¿Para algo serio o nada más para
14: bueno, se conocer. Les ha preguntado, dice, hay personas que dicen, bueno, pues yo busco el fin de semana. Probablemente puedan conocer el amor de su vida con alguna extranjera.
15: Vamos a una pequeña pausa, no le cambies, esto es Por el Placer de Vivir. Ahoritita regresamos.

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7: La pregunta que más se ha repetido es que si el doctor puede operar a gente que viene de los Estados Unidos. Tiene una comunidad en Houston y en California que vienen y lo recomiendan porque pues, por su trabajo lo recomienda solo. Ya para que yo haya ido con él a hacerme el tratamiento de quitarme las pequeñas bolitas de grasa que, por cierto, ¿por qué salen? Pregunta matona.
8: Fíjate que es algo bien común. Y es algo genético en la mayoría de los casos. De hecho, mi hermano tiene unas que voy a tener que quitar ahora próximamente. Y yo no. Y
7: pues, es bueno, genético, espero, yo lo heredé de mi mamita.
8: Espero que sea mi hermano. Sí. Pero
7: tú
8: sí,
7: imagina lo
8: la
7: que
8: gran sea. Mayoría es, va relacionado con algo de la genética. Gente que tiene la tendencia a producir estas bolitas que se llaman lipomas. Sí. Los lipomas son una tumoración benigna. En la gran mayoría de los casos, y que cuando el tamaño es muy grande, sí hay que acercarnos a hacer algunos otros claro. estudios, ¿verdad?
7: A ver, bolita que no tiene nada que hacer ahí, bolita que hay que sacar. ¿Estás de acuerdo
8: en
7: conmigo?
8: En la mayoría de los casos yo pienso que sí.
7: Y más así si debe se ve ser. Que yo la traía en los brazos y en el micrófono, la gente me decía...
8: De hecho, no quise decirte, pero yo te veía ahí en los videos que se te veía ahí...
7: ¿Qué se me veía?
8: Las bolitas.
7: Pues las bolitas, pero sí, las del brazo. Por eso, doctor, pero no me decías nada. Y no. Tú siendo cirujano... Esos son los amigos, ¿qué serán los enemigos? Entremos al tema. ¿Todo mundo es candidato a ponerse implantes mamarios o no todo el mundo?
8: Claro que no. Hoy en día sabemos que la tendencia es hacer una cirugía segura. Antes, tal vez en algunos años atrás, no se tomaban en cuenta parámetros muy importantes, como si no estuviera controlado de alguna enfermedad, como la presión alta, el azúcar elevada, la diabetes. A veces se iban al quirófano sin tomar un examen de sangre, tan básico como ver los tiempos de sangrado o la hemoglobina, que es un valor muy importante. Eso es esencial para hacer un procedimiento seguro. Mis pacientes lo saben, que cuando están ahí en consulta les hablo de la seguridad. Para mí lo más importante es que salgan bien de su procedimiento, que salgan caminando, que salgan sanas y que tratemos de reducir ese porcentaje de complicaciones que puede existir. Tú sabes que es un procedimiento quirúrgico en cualquier área, puede tener algún riesgo, pero a mí me gusta que ese riesgo sea mínimo.
7: ¿Qué es lo que más se opera actualmente una mujer? ¿Ponerse implantes o quitarse volumen de grasa que tiene o de glándula mamaria?
8: Pues mira, Diosito manda de las dos. Hay mujeres que tienen muy poquito busto y que muchas veces por ese miedo a los implantes, que yo les digo ahorita que hay marcas de implantes que uso yo personalmente, que son marcas que están inspiradas en la mujer, en darles seguridad, en darles una garantía, en ofrecerles un asesoramiento. Entonces, hoy los implantes podemos decir que están pensados en la mujer de hoy en día que trabaja, que es mamá, que le gusta hacer ejercicio, que es emprendedora y que necesita cubrir aparte también una vida íntima. Entonces, ¿por qué no llenar todas esas áreas y ese implante tratarlo de buscar siempre a la medida? no llevarnos por tendencias.
7: A ver, si llega una persona con el doctor Jorge Garza Serna, cirujano plástico, y te dice, yo me quiero poner un implante enorme, grande, porque me gusta. Tú la operas y tú dices, no le queda por el tórax que tiene, por la fisionomía, por el tamaño, no te queda. Tú le dices, la asesoras.
8: Yo la asesoro.
7: Y si sigue terca,
8: no lo opero. Porque
7: no lo operas.
8: No lo opero.
7: Doctor, pero si le estoy pagando.
8: No importa, creo yo que hacer un daño a tu cuerpo, romper todas esas estructuras, cambiar esa fisionomía, que se haga ver una mujer elegante o natural, para mí, pues no tiene costo.
7: Entonces, Sabrina no se operó contigo.
8: No, no se operó.
7: Oye, conmigo. Sabrina, ¿qué talla es? Ya se andaba quitando porque pues ya le estaba afectando la columna vertebral. Oye, pues es. ¿Qué
8: bueno, copa? Ese es el otro grupo de personas.
7: Sí.
8: Vienen mujeres conmigo, voy a operar a una paciente.
7: Triple Z.
8: Bueno, no sabía que existía.
7: Es más, ni sabía el doctor, nunca ha puesto un triple Z.
9: Pues, o Sabrina. 8 kilos Sabrina. De peso en cada seno.
7: 8 kilos. A ver, dime qué repercusiones exacto. Tiene tener 8 kilos de
8: cada una. Hace unos par de semanas operé a una paciente de 18 años que no podía hacer ejercicio, doctor. Mucho peso, no 8 kilos como la paciente que mencionas, pero 1.5 kilos de cada lado ya tiene repercusiones en los hombros. Empiezan a verse marcados la línea del bra, la posición le empiezan a tomar
7: encorvada,
8: como esa posición ahora de los gamers, literal es la misma por el peso exagerado. La columna empieza a tener repercusiones, claro, dolor de espalda, dolor de cuellos, tensión. Tengo pues doctoras, esta niña que hacía mucho ejercicio, hace CrossFit, ahora la tendencia de todo esto de correr, pues le dificultaba el ejercicio. Entonces hay esos dos grupos de pacientes que sí, afortunadamente, gracias a Dios, tengo muchos que se ponen y que se quieren quitar volúmenes grandes.
7: Pregunta, Joel.
9: Sí, nos están poniendo por acá a través de nuestro WhatsApp. Doctor, tengo dos hijos. ¿Ya es buen momento para pensar en una cirugía o todavía me puedo esperar?
7: Dos hijos, ¿se quiere operar, sí o no?
8: Sí, es un buen momento siempre y cuando algunos parámetros estén dentro de lo que debemos, hablábamos al inicio. Que estés en un peso ideal, que ya tengas todo bien establecido, si quieres o no tener hijos. Esa es otra parte que a veces se nos olvida los doctores y pues por ahí está entre lo que sí es bueno o malo. Es, ¿ya estás tranquila con esos dos hijos? ¿Piensas tener otro? Porque te operamos, te hacemos un mommy makeover, que es busto, cerrar los musculitos de la espalda,
7: sí,
8: del abdomen y quitar toda esa piel, pero luego se quieren embarazar a los 6 meses.
7: Bueno, si te quieres hacer un procedimiento, te lo recomiendo ampliamente. Es que recomendamos al doctor Wolbert y al doctor Garza Serna. Son los médicos, para mí, los mejores cirujanos plásticos que hay actualmente en el norte de la República. Vamos a una pausa y te volvemos.

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2: Muy buenos días en este miércoles 15. Es quincena, bendito Dios. Soy Juan Carlos Aguilar Elías y le agradezco el hecho de que nos acompañe en un Tirando Chancla más. Si me permite usted un momento.
3: Voy.
2: Ya saben, las cosas que uno debe tener a la mano, pero pues anda uno en otras cosas que menos en lo que debe uno andar. Gracias a Julio Méndez por estar en los controles técnicos, a Juan Pablo del Río por la producción. De verdad que quiero empezar con algo muy importante. Lo que está en las redes sociales está ahí, pero ahí no está su vida. Su vida está al lado, está en su casa, está en su trabajo, está con su familia. No vale la pena, se lo digo así tajantemente, no vale la pena bronquearse por políticos. Porque la realidad es de que el día de mañana los políticos van a negociar porque ese es su trabajo. Y usted ya se bronqueó con su primo, con su compadre, con su amigo, con su vecino, con su compañero de trabajo. Y al final, pues todos ellos, como buenos políticos que son, darnos el abrazo, estrecharnos la mano y negociando, que al final de cuentas, de eso se trata la vida. 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En verdad que fue ayer ver el martes del Jaguar, en donde, pues bueno, la gobernadora junto con la secretaria de Seguridad Ciudadana y Protección Ciudadana anunciaron que de 104 razones para llevarse un vehículo al corralón, solamente existirán 4. Y esto se lo digo para que no lo agarren de sorpresa. La primera razón es ocupar espacios exclusivos para personas con discapacidad. Eso pues es más que sabido, el que hay que respetar estos espacios. Si usted puede caminar, camine. Presentar licencias o documentos falsos ante la autoridad. O sea, si le detienen y usted presenta esta documentación falsa, pues obviamente va al corralón. Conducir bajo los efectos de bebidas alcohólicas, pues hay que ser derechos y hay que ser responsables al ir detrás de un volante. Más vale pagar un taxi, un Didi, o dejar estacionado el vehículo y ser un poco consciente. A veces nos creemos Toretto, entonces sí hay que cuidar esa parte, ¿no? Y bloquear espacios exclusivos destinados al transporte. En pocas palabras, no se pare usted en los paraderos del transporte público y su carro no podrá ser llevado al corralón. Y es que de verdad que, pues bueno, incurrían en cualquier argumento para que la autoridad determinara de que su vehículo terminaría en el corralón y usted tendría que pagar multas y demás. Entonces, con esta reducción que empieza precisamente a partir del día de hoy, así lo dio a conocer la gobernadora Laida Sansores junto con Marcela Muñoz. De igual manera, la gobernadora Laida Sansores nos

0: se invitó a todo el pueblo campechano para estar pendientes el próximo 1 de agosto, donde habrá de llevar a cabo su 5º informe de gobierno. Entonces, donde habrá de rendir las cuentas que a lo largo y ancho de este último año del trabajo que ha realizado el gobierno del estado y que se llevará a cabo en el Centro de Convenciones de Campeche, obviamente allá en la capital del estado. Y pues de igual manera anunció que no habrá el próximo martes, no habrá el martes del jaguar, precisamente porque ya la gran mayoría de los secretarios se encuentran trabajando en lo que es toda la infografía para la elaboración de este 5º informe de gobierno. La verdad es que es importante conocer los resultados, en qué se han invertido los dineros del estado, y pues bueno, este próximo 1 de agosto podremos escuchar de viva voz de la mandataria los destinos de estos recursos económicos. Y pues bueno, el día de hoy, prácticamente de manera oficial, el motivo por el cual se hace esta Feria Carmen, pues bueno, inició a finales de junio con la bajada de la Virgen, que es el tema religioso, y que pues se acompaña del tema pagano, y además, pues bueno, del nombramiento de la titulación de Ciudad del Carmen, bueno, de la titulación de ciudad a la Isla del Carmen, que fue el pasado 10 de julio, y que pues está dentro de los festejos que se realiza pues esta feria de julio, y que hoy pues bueno continúa con la coronación de Desiree Álvarez Marín en punto de las 6 de la tarde. Este evento se va a llevar a cabo ahí en el Teatro Carmelita. Obviamente el Ayuntamiento del Carmen ha invitado pues a quien guste acompañar a nuestra soberana. De igual manera se va a galardonar al poeta laureado y también al poeta, déjeme un momento, al poeta campechano, en donde pues habrán de entregarle por esta ocasión especial un premio. Entonces, prácticamente son dos poetas, el poeta laureado y el poeta campechano, que pues la Dirección de Cultura determinó reconocer el talento campechano. La serenata o las mañanitas en honor a la Virgen del Carmen será en el Santuario Mariano Diocesano en punto de las 9 de la noche. Y pues mañana, a partir de mañana, pues ya sabe usted, ¿no? La inauguración de lo que es la inauguración de la feria, la expo ganadera, que pues usted podrá encontrar la cartelera ahí en las diferentes redes sociales, oficiales o no, pues ya muchos habrán de compartir. La inauguración de la Feria de la Ganadera es en punto de la 1 de la tarde, en punto de las 2 es la inauguración de la Expo Canaco, la ceremonia cívica por el aniversario de la gesta heroica del sargento mayor Alonso Felipe Andrade será en punto de las 6 de la tarde, y a las 7 será la entrega de la medalla al mérito ciudadano. Entonces, prácticamente, y mañana mismo está la presentación de Natalia Jiménez en punto de las 9 de la noche ahí en lo que es la concha acústica. Todo listo, todo preparado. Vamos a entrar de fiesta. 15 días. Digo, no pasa nada. Al final pues de eso se trata la vida, ¿no? De disfrutar, dirían por ahí. Tiempo al tiempo, para lo que viene. No se desesperen. Disfrutemos hoy la segunda llave de la final. Argentina contra Inglaterra. Ayer perdió extrañamente Francia. Francia venía jugando mejor que España en todo el proceso, pero el juego de España ayer no lo vi por estar aquí dando el noticiero, pero en el resumen marcó una buena defensa. Los franceses solamente tiraron 2 veces, entonces interesante. Hoy esperemos que gane. Si le vamos a Argentina, pierde. Hoy le vamos a Argentina. Bueno, Juan Pablo Guerrero dice que hoy le va a Argentina. Hoy es Argentina contra Inglaterra, quien define el segundo finalista. El sábado hay partido para definir el tercer lugar y el domingo la gran final de la FIFA. Todo mundo va a estar bueno el de hoy, la verdad. ¿Ah?
1: Sábado cabalgata.
0: Sábado cabalgata. ¿Contra quién? Nos vamos a ir a una pausa comercial. Al regreso está aquí con nosotros el que ha generado furor el día de ayer en las redes sociales, César Marín Reyes. Vamos a la pausa y regresamos con más de Tirando Chancla.
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0: Continuamos con más del Tirando Chancla cuando son las 8:19. Esta mañana nos acompaña el capitán.
1: No.
0: ¿No?
1: Abogado.
0: Abogado.
1: Licenciado.
0: César Marín Reyes.
1: Luis César Augusto Marín Reyes.
0: Ya lo dijo él. Ahora sí que con todas sus letras y palabras, para que les cueste, ¿no?
1: No, para que me conozcan.
0: Eso es bueno. Un saludo para Marilena Lozano, que nos dice, también hay carreras de caballos el sábado.
1: Ah, sí.
0: Ahí en el área de Playa Norte.
1: Playa Norte, frente al Consejo Correo Empresarial.
0: Un saludo a Mariano Espinosa Raful, que nos está escuchando desde allá de la Ciudad de México. Y obviamente un saludo a la diva de la radio, Verónica Luna. Gracias por sintonizarnos. César, el día de ayer, pues bueno, fuiste tendencia o tu nombre estuvo en una gran mayoría de bocas aquí en Ciudad del Carmen. Obviamente, pues por la bienvenida que te da Paul Arce, el dirigente estatal de Movimiento Ciudadano, y posteriormente, pues bueno, Eliseo Fernández Montúfar, pues te da la bienvenida a Movimiento Ciudadano. Vaya, te iba a preguntar por qué tu salida de Morena, pero pues bueno, creo que ya está más que claro, ¿no?
1: Pues es como todo, ¿no? La verdad que hay que entender una cosa, ¿no? Yo he sido funcionario público. Yo me primer cargo como funcionario público, no como elección, no como participante en una contienda electoral, fue ser secretario del Ayuntamiento del municipio del Carmen. Y yo inicié el 1 de octubre del 2021 hasta el 27 de enero de 2024. Posterior a ello, en febrero, yo causo alta en la Subsecretaría de Gobierno del Estado. Ahí el ingeniero Armando Constantino Toledo Hamid me hace una invitación, en la cual pues decidimos aceptar y participamos. Posterior a ello, hace su salida, entra la licenciada, mi jefa Liz Hernández, a la cual admiro, respeto y le mando un gran saludo. Y continúo con ellos, ¿no? Entonces, al final del día inician ciertos procesos. Y les digo, al fin del día es un proceso como en todo. Yo considero que ya fue el fin de esa etapa durante ese periodo, durante esa función. Yo me inscribo a Morena precisamente en el 2021, porque yo en la boleta aparecía como suplente a la alcaldía, que realmente por eso es que me piden que yo me inscriba al partido Morena. Nunca había estado en un partido. Mucha gente siempre me relaciona con mi mamá, con mis tíos y todo, pero pues obviamente mi mamá es mi mamá, mi familia es mi familia, y es gente que siempre va a estar toda la vida conmigo. Pero pues somos personas totalmente diferentes. Digo, hoy estoy aquí por mi madre, por mi padre, por mis abuelos, por mis tíos, por la historia que traigo de mi familia. Sexta generación carmelita, nativos, oriundos. Hemos sido gente de trabajo, gente que hemos vivido la transformación de la isla, que hemos apostado, que hemos invertido, que hemos creído en la gente local y en la gente de fuera. Y pues eso es lo que te va motivando a que cuando se da la oportunidad de ocupar un espacio, pues lo hagas de la mejor manera, ¿no? Siempre rindas al 100%, des lo mejor de ti, ya que las acciones son las que hablan por sí solas, ¿no? Yo podré hablar muy bonito y decir mucho palabrerío y como dicen coloquialmente, marear a la gente, pero pues si el resultado no es el óptimo, no es el adecuado, pues definitivamente no tiene caso tanta palabrería, ¿no? Más vale una buena acción que mil palabras. Entonces, hay opiniones compartidas, qué bueno, de eso se trata, de escuchar a todos. Me gusta escuchar a la gente, me dicen, oye, te dicen, te tiran. Híjoles, es la percepción de las personas, ¿no? Y eso es bueno. Agradezco que estén atentos, agradezco que haya un seguimiento para lo que uno realiza, y considero que eso es lo importante y lo bueno, que algo bueno estamos haciendo para seguir siendo tomados en cuenta, para seguir participando, ¿no? Al final del día, la renuncia es pues por cuestiones para concluir una etapa más de mi vida. Agradezco de manera muy respetuosa y a todo el equipo, a todas las personas con las que yo trabajé, con las que yo laboré. sin duda alguna ha sido una experiencia muy bonita, ha sido una experiencia muy grata para mi persona, de manera personal, curricular, de reconocimiento hacia el exterior. La verdad que es gratificante, me llena mucho. Sin tener un antecedente político o un conocimiento, pues fuimos desarrollándonos conforme se fueron presentando las situaciones. Fue realmente un conocimiento empírico. Yo soy abogado de profesión realmente, la gente me dice Capi, pero no, yo soy abogado, sí soy agente navero general, agente navero consignatario. Tengo mucho trato y mucho tema con el sector marítimo portuario, que es fascinante. Al fin del día, Carmen, provenimos de la zona marítima, del área pesquera. Producción muy grande que tuvimos fue la industria camaronera en Ciudad del Carmen, y al fin del día pues era la conectividad vía marítima que hemos tenido, ¿no?, a lo largo de la historia de lo que es la Laguna de Términos y propiamente la isla del Carmen, ¿no?, el puerto industrial, todo lo que implica, ¿no? Entonces, pues por ahí los amigos siempre me decían Capi, ¿no? Yo publicaba el boletín meteorológico y a raíz de ello se fueron dando ciertos pues sobrenombres, ¿no?, pero siempre de una manera muy positiva, muy afectiva y con mucho cariño hacia mi persona, ¿no? Se da una invitación, sí, se da una invitación que al fin del día creo firmemente que es donde un espacio, una plataforma en la cual coincido con la manera de trabajar, la cercanía de la gente, dar resultados, hacerlo conducente y lo propio. Siempre he sido una persona... No me conduzco por atacar ni agredir absolutamente a nadie, evito los problemas, me gusta conciliar, me gusta platicar, me gusta tener esa cercanía con la gente y realmente vivirlo de viva voz. Nunca he tenido intermediarios, siempre ha sido todo de manera directa. Insisto, yo creo que esto ha sido una experiencia muy bonita, haber estado en la función pública. Hoy me llevo grandes... amistades, grandes amigos que se van formando, que no es fácil. Muchos por cuestiones de problemática social y que hoy lo vivimos como una experiencia de lo que sucedió, cómo nos conocimos. Y yo creo que eso es lo que te va llenando, ¿no? Al fin del día poder salir a la calle, pararte donde sea y sin ser juzgado, señalado. Pues eso es bueno. Yo creo que en la actualidad no cualquiera lo puede hacer. Nunca ejercí un presupuesto. Yo nunca manejé presupuesto, ni siendo secretario del ayuntamiento, ni siendo subsecretario de gobierno. Si bien es cierto, el último cargo era de representación, eran cuestiones administrativas de gestiones, asesorías, canalizar, guiar, llevar. Desde que entré, atendimos y acercamos muchos servicios y muchos programas del Estado al municipio. En el municipio hicimos muchas gestiones, tuvimos mucha cercanía, atendíamos a todos. La misma gente, el equipo de trabajo, ¿no?, que estuvo con nosotros siempre me decían, oiga, Ligue, ya no salga de la oficina, usted sale y trae clientes, ¿no? Y le digo, pues de eso se trata, eso es, ¿no? En la Secretaría del Ayuntamiento, yo creo que es histórico que fuimos la primera secretaría que solamente se conformó por 5 personas. Tenía 2 subsecretarios, un apoyo jurídico, una encargada de oficina y tu servidor. Y con 5 personas atendíamos todo el municipio, claro, en apoyo con las diferentes direcciones, coordinaciones y departamentos que, sin duda alguna, algo que siempre voy a admirar y voy a reconocer va a ser la base trabajadora del municipio del Carmen, que son quienes mueven esto, quienes han hecho esta gran labor, ese trabajo. Ese es el verdadero compromiso de la gente, realmente apoyar. Y pues obviamente... Desde el grado que nosotros nos desempeñábamos, éramos apoyo hacia ellos. Realmente yo aprendí de ellos. Yo simplemente acerqué muchas cosas hacia ellos para que ellos continuaran y dieran forma a este gran trabajo que vinieron desempeñando durante el tiempo que yo estuve. Y eso es, ¿no? Hoy estar en Movimiento Ciudadano, insisto, es una plataforma en la cual pues me identifico con muchas personas que es trabajar, seguir velando por el bienestar de Ciudad del Carmen. Insisto, yo soy de Ciudad del Carmen, ya ahorita ya me hablaron de que soy de otro lugar. No, yo soy de Ciudad del Carmen, nativo 100% de Ciudad del Carmen. Nací en casa de mi abuela con partera, con doña Esperancita, la partera de Ciudad del Carmen. Entonces, el cordón umbilical dicen que lo cortaron con una ramita de una palma de coco y el padre me bendijo con un cantarito de coco. Entonces, yo creo que más carmelita no puedo ser. Hoy no traigo chanclas, pero aquí estamos. Y mi familia, ha sido parte importante de la transformación de Ciudad del Carmen. Mi abuelo fue el pionero del transporte urbano junto con sus hermanos en Ciudad del Carmen. Mi bisabuelo la funeraria, mis tíos la hielera, la central de balatas y clos, la tlapalería. Muchas cosas que hemos hecho que al fin del día es apostar. Tú sabes que cuando eres emprendedor, inversionista, no es fácil. Porque tú tienes que cumplir, tienes que hacer lo que corresponde de manera legal dentro del ordenamiento social para llevar a cabo pues, una inversión poca, mediana, grande, pero al fin del día es lo que vas detonando, ¿no? Generas esa derrama hacia tus trabajadores, hacia tu gente, dar esa seguridad social, que yo creo que no es fácil, ¿no? Y apostar por Carmen, apostar cuando en ese tiempo era todo solo Carmen, Carmen, Carmen, yo creo que no ha sido fácil, ¿no? Entonces, nosotros nos hemos dedicado a trabajar, no hemos hecho nada más que eso. La herencia que nos dejan a nosotros es el trabajo y la educación. Lo demás pues se va añadiendo y es lo que hemos ido creciendo y ido diversificando en diferentes ramas de negocios, de trabajo, de inversión, y todo aquí en Ciudad del Carmen. O sea, todo ha sido aquí en Ciudad del Carmen porque siempre hemos apostado y hemos creído en Ciudad del Carmen.
0: Si me lo permite, César, vamos a ir a una pausa comercial. Son las 8:30. Vamos a la pausa comercial y regresamos con más de Tirando Chancla.
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0: Continuamos con más del Tirando Chancla cuando son las 8:33. Gracias a todos los que nos han enviado su mensaje. Digo, tuviste oportunidad de leer algunos.
1: Saludos, Elena. Saludos a Mariano Espinosa. Claro que sí, como no, muchas gracias. Saúl, a Raúl, saludos a Luis, saludos a todos los que se están conectando, que nos están enviando saludos, muchas gracias, muy amable. Gracias, gracias, gracias, gracias.
2: ¿A quién dijiste?
1: A Saúl y a Luis, que me mandaron mensaje.
2: Okay.
1: Ellos saben quiénes son.
0: No, sí está bien, igual por ahí Freddy cae.
1: Freddy también, sí es verdad, Freddy, está, sí me mostró escuchando. Mensaje. Muchas gracias, saludos, Freddy.
0: Tengo que preguntarte, porque al final de cuentas, pues, en el ámbito pues periodístico, pues uno va averiguando y haciendo las conexiones y demás, pero pues tu llegada a Movimiento Ciudadano no es obra de la casualidad, pues tú ya traías en algún momento, antes de ser morenista, pues contacto con el Liceo Fernández Montúfar.
1: Sí, definitivamente, la verdad que digo, algo que hice es, yo siempre traté con todos. Yo creo que ya cuando eres funcionario tienes que atender y recibir a todos. Aquí no es una cuestión de colores, o al menos ese fue la manera de conducirme, de manejar los cargos en los cuales yo me desempeñé. Aquí no era una cuestión ni partidista ni nada, ¿no? Yo siempre pedí eso, la libertad de poder desempeñarme libre y ampliamente. Yo entiendo que no siempre es bueno, yo entiendo, digo, no siempre es bueno en el sentido político, la imagen, lo que dirán, pero yo no, yo realmente siempre me mantuve, atendí a todos y sí, pues que conoces a mucha gente, digo, ya cuando entras en este ámbito político, en este círculo, pues empiezas a conocer a diferentes personas, ¿no? Digo, a Liceo lo conozco desde antes de que él fuera presidente municipal. Ayer precisamente un amigo, Jorge, él sabe quién es, me estaba platicando esa cuestión y le dije, claro que sí, digo, yo lo recuerdo, digo, ahora sí que no soy de corta memoria, pero ya lo conocía a varias personas que hoy se encuentran dentro del equipo de Movimiento Ciudadano y que conforman el equipo del Liceo, pues también ya los conocía, digo, siempre hubo invitaciones. Eso es algo que sí. No sé si decirlo, me atrevo a presumirlo, me atrevo a comentarlo, digo, sí, siempre hubo invitación de muchas partes, todo, pero durante el tiempo que yo estuve en mi cargo y todo, siempre me considero una persona muy profesional, soy una persona que cumple con su trabajo, con su labor. Obviamente no fue fácil, digo, vienes de la iniciativa privada, donde tú manejas tus tiempos, tus formas, tu negocio, tu empresa, tu administración, a pasar a la administración pública, donde obviamente ya tienes un jefe, ya tienes que rendir cuentas, tienes que dar partes, tienes que dar conocimiento y sobre todo resultados, ¿no? Que al fin de es lo que uno busca. Y yo creo que dentro de esa responsabilidad en el cargo que tienes, pues te vuelves llamativo, empiezan a ver, a reconocer, a destacar las cualidades que tienes, los motivos que te hacen continuar y desarrollarte libre y ampliamente, pues obviamente vas siendo atractivo, vas siendo llamativo para otras cuestiones, ¿no? Al fin del día, aquí había una, pues digo, ya lo conocía mucho tiempo antes, desde antes de entrar a la política, yo lo conocía, yo lo he platicado en varias ocasiones. A muchos, en Carmen, pues a casi todas las personas que están en política siempre, yo los conocía, no sé si ellos a mí, pero los principales actores últimamente sí, muchos de ellos me iban a buscar, muchos de ellos apoyé, o sea, no hay esa cuestión de que, sí, aquí realmente es una cuestión que te vas dando a notar, te vas dando a conocer. Y obviamente te vas dando a conocer por tus acciones, por lo que realizas, por lo que dices, por lo que haces, ¿no? Y en mi caso he sido congruente de lo que digo con lo que hago, no manifiesto nada que vaya realmente en contrariedad con lo que estoy manifestando. Soy más de hacer que de hablar. Muchos me decían, oye, es que en redes no publicas, no pones. Híjoles, soy más de la cuestión territorial, más del tema que aquí se requiere y se necesita tener un desarrollo digital, un desarrollo de empleo de las diferentes plataformas de comunicación y de medios y informativos para poder ir ampliando tu trabajo, ¿no? Pero yo creo que lo que he venido realizando ha sido en base a las acciones. Y pues, insisto, ¿no? Así como conocí a Eliseo, he conocido a muchos políticos. Y pues va a seguir pasando, vamos a seguir conociendo mucha gente. Entonces, es parte del cargo, de la función y del desarrollo que vas teniendo dentro de la vida pública, política.
0: Tendría que preguntar, forzosamente, porque seguramente mucha gente se preguntará, ¿por qué te fuiste de Morena? O sea, ¿qué ocurrió?
1: Yo inicié por un proyecto en el cual confié. Al final del día no fue lo que yo pensaba, lo que yo creía. Se iban dando situaciones, por ello mi primera renuncia dentro del municipio, posterior al gobierno del estado. Yo sí manifesté como cuáles eran las partes que yo estaba llevando, y al final del día decido mejor renunciar, cerrar esa etapa, concluir con ello. Tan transparente fue que lo anuncié, lo publiqué. Digo, hay cuestiones que no lo anuncias públicamente, pero sí yo internamente lo anuncié, lo comenté, lo digo abierto y públicamente. En ningún momento fue algo sorpresivo. Hay un antecedente, hay una cuestión ahí en la cual yo manifesté los motivos por lo cual, que son motivos que vamos a reservar, de lo cual yo decido salir de mi cargo. Y a su vez, pues obviamente renunciar a Morena, ¿no? Eso es lo que realmente sucedió. La invitación a Movimiento Ciudadano estaba. Incluso empiezas a notar, ¿no? El trato, la manera de cómo van realizando muchas acciones, muchas cuestiones. Y pues me tocó igual trabajar con ellos cuando de repente llegaban y pedían el uso de un parque, hacían alguna actividad, pues yo se los daba, ¿no? Al fin del día, lo que yo en un principio, en todo el tiempo manejé, y la prioridad era la atención hacia la ciudadanía, quien fuera, el color que fuese, pero que realmente si le iban a dar un beneficio a la ciudadanía, si le iban a aportar algo a los ciudadanos, adelante, es abonar con ello, no es realmente pelearte ni marcarte, ¿no? Hay una opinión, insisto, dividida, es muy respetable. Es una cuestión de que en la cual me siento identificado con el proyecto, me siento identificado con la manera, repito, cercana de trabajar, de guiar, de canalizar, de gestionar, y si nos sumamos, con todo gusto, ¿no? Hoy nos sumamos como ciudadanos, siempre lo he dicho, no sé, la diferencia al momento de decir, oye, tú eres político. No soy político, soy un ciudadano preocupado por mi ciudad. Definitivamente, ¿no? Siempre hemos venido abonando desde los espacios que nos ha tocado, como ciudadano, como empresario, como padre, como hijo, como hermano, como vecino. Y hoy que se puede hacer a través de una plataforma, pues lo vamos a hacer con todo gusto, ¿no? Entonces, realmente, esa es la razón por la cual he sido. Me siento identificado, me siento convencido, me siento en un espacio en el cual yo creo que con este gran equipo de trabajo vamos a dar un buen resultado hacia la sociedad.
0: Obviamente esto no se debe de ver como una imposición, como mucha gente ha pensado, ¿no?
1: Pues yo creo que es como todo, una imposición, pues no, yo creo un consenso interno, como en todo, y la aceptación de integrarme a Movimiento Ciudadano. Digo, al fin del día, yo creo que todos los grupos, los partidos políticos, los movimientos, pues ellos reciben gente, ¿no? Ellos, ciudadanos, en los cuales desean sumarse a participar en sus filas, y es eso, realmente. Digo, yo no estoy hablando de un tema más allá que solamente es el cambio de una plataforma en la cual podemos apoyar y sumar a la ciudadanía. Digo, yo como abogado, con gusto, siempre lo he dicho, me pongo a disposición para todas las cuestiones que podamos sumar, lo vamos a hacer. Entonces, realmente es un tema personal, yo como ciudadano, en base a mis derechos como mexicano que tengo, de poder registrarme, afiliarme a una plataforma que yo considere adecuada, que yo considere que vaya de la mano con mis ideales, con mis principios, con mi sentir, ¿no? Entonces, yo creo que es muy respetable, así como es respetable la opinión de la gente, es respetable también la decisión que nos tomemos. Y al fin del día, yo creo que el tiempo será el único que juzgará si la decisión fue la correcta o no. Entonces, yo creo que, como bien decías, tiempo al tiempo, y esperamos que al fin del día esto solamente sea un buen recuerdo, un periodo de aceptación, como todo, es parte de, pero estamos a la orden.
0: Sin duda, pues lo he mencionado de entrada, el proceso electoral ni siquiera empieza, este inicia hasta septiembre, entonces, vaya, los tiempos, ¿cómo se llama? Morena los adelantó prácticamente demasiado, y esto pues obviamente ha provocado, por llamarlo, la desesperación de los demás, pero es algo que no pasa absolutamente nada, tiempo al tiempo. Y pues bueno, no me estoy despidiendo, simple y sencillamente, antes de nos vamos a ir a una pausa comercial cuando son las 8:45.
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0: adelante del Tirando Chancla cuando son las 8:47. Dice, una pregunta respetuosa para el Capitán Marín: en un par de días, ¿es tiempo suficiente para identificarse con otra plataforma política? Es para una tarea de civismo.
1: Con gusto, te invito a la oficina y platicamos y te apoyo en lo que tenga. Ahí tengo varios libros de civismo. No soy capitán, soy abogado. Soy licenciado en Derecho.
2: Pero bueno, obviamente a tu llegada a Movimiento Ciudadano existen voces que pues dicen tener el derecho de poder participar y demás. Obviamente antes de que o ante la incertidumbre que pueda existir, entiendo que habrá un proceso de llamar a la unidad, o sea, de hacer equipo, pues para poder vencer a quien hoy está en un gobierno, la oposición como tal se tendría que unir.
1: Híjoles, yo aplicaría otra narrativa. Yo creo que no es el hecho de vencer algo. Yo a lo que voy es, yo estoy incorporándome a las filas de una plataforma en la cual hay una invitación a la cual yo decido aceptar. Sin duda alguna, yo estoy pensando hoy por hoy en lo que estamos haciendo, en lo que vamos a hacer. Ya en su momento oportuno, el proceso electoral, definición de candidatos y todo, pues se tendrá que llevar a cabo como todo, ¿no? Yo creo que todos tenemos derecho y tenemos la oportunidad de participar, pero al fin del día, yo creo que ahorita lo que más nos ocupa es simplemente enfocarnos a lo que estamos haciendo. Hoy anticiparme a algo, yo creo que sí sería llevar esto. Sin duda alguna, yo llego a sumarme, a unirme, a fortalecer, a invitar a todos los que deseen participar y sumarse, bienvenidos. Yo creo que de eso se trata aquí. La división no lleva a nada bueno, al contrario, el trabajo en equipo y solidario es mejor y mucho más fácil. La repartición de las cargas cuando llevas de la manera correcta, pues yo creo que sirve, funciona y es lo que buscamos, ¿no? Y si al fin del día el objetivo principal es el bienestar de Carmen y los carmelitas, vamos a hacerlos. Ahora sí que, como dice la canción, hoy te invito a ser feliz, vamos a unirnos a trabajar y a darle para arriba y para adelante. Lo demás solito se va llegando por añadidura y tenemos que hacerlo. Yo creo que si realmente la preocupación es que le vaya bien a Carmen y a los carmelitas, pues vamos a hacerlo, vamos a trabajar. Y que al fin del día, pues en su momento, se defina lo que se tenga que definir. Tú lo dijiste, hoy vamos a disfrutar estas fiestas julianas que tenemos, hoy vamos a disfrutar el momento que está pasando. Invitar a todos que sí, sin duda siempre he dicho en todos los lados donde he estado es importante que la ciudadanía esté enterada, esté informada, esté adentrada a lo que en su entorno político, social ocurra, porque al fin del día fue lo que va a ser, lo que les va a beneficiar o les va a perjudicar. Y nuevamente volver a lo mismo, no va a pasar, siempre hablamos con los mejores y nos quedamos siempre con un mal sabor de boca. Yo creo que es eso, trabajar en equipo, buscar alianzas, unirnos, unir esfuerzos, unir ideas, mentalidades. Yo creo que por ello es que se habla de una verdadera democracia, ¿no? Que exista esa reciprocidad para todos, que haya esa unión, ese trabajo en conjunto, que yo sí creo en ello. Yo sí creo en ello, el trabajo en equipo es mejor y mucho más fácil.
2: Entiendo que buscarás a esas voces que hoy se encuentran pues negativas a tu llegada al movimiento, ¿no?
1: Pues lo estoy haciendo públicamente, decirle que a todos que pues que nos permitan conocernos, que me den esa oportunidad de conocerme, de tratarme. Tú bien dijiste, no todo lo que sale en redes es lo que se anuncia en redes. Anuncian muchas cuestiones, pero al final el día no es lo que realmente se dice, ¿no? Es un manejo muy importante y delicado, porque cuando hacen acusaciones, hay algunos personajes incluso del mismo medio que de repente hacen acusaciones muy serias y híjoles, yo creo que no hay que desinformar a la gente, no hay que caer. No hay que llegar al divisionismo, a las fracturas. insisto, hay que ser congruente lo que decimos con lo que hacemos. Y también algo muy importante, aquel que ha de reprender debe ser irreprensible para poder hacerlo, tener esa autoridad moral de poder hacerlo. Yo creo que es tiempo de unirnos, es tiempo de trabajar, es tiempo de fortalecernos. Carmen ha sido históricamente una ciudad muy golpeada, una ciudad muy lastimada a lo largo de toda su historia, desde sus inicios, y siempre hemos salir adelante, siempre hemos podido salir avante. Entonces yo creo que hoy más que nunca invito a la unión, a la alianza, a la fortaleza, al trabajo en equipo, y estoy seguro que si hacemos esto, grandes resultados vamos a dar.
0: ¿Te sientes bien? ¿Te sientes feliz? ¿Te sientes cómodo? ¿Cómo te sientes?
1: Pues yo me siento bien, digo, yo creo que lo principal, hoy estamos vivos, tenemos una oportunidad de aprovechar el día para abonar, para aportar. Tengo a mi familia, tengo a mi esposa, tengo a mis hijos, tengo a mi padre, a mi madre vivos, a mi abuela, a mis hermanas, a mis sobrinas, a mi cuñado, a todos. Oye, o sea, ¿por qué habría de estar? Digo, me siento feliz, me siento tranquilo, me siento en paz. Yo me siento bien conmigo mismo. Y yo creo que es lo principal. Para poder estar bien con los demás, tienes que estar bien consigo mismo. Y pues al menos siempre verán pues en mí pues una sonrisa, una cara amiga. No sé, no. Siempre he sido así. Nunca he cambiado, la verdad que... me he conducido de la misma manera. No tienes por qué cambiar, al contrario, o sea, sí, cambiar para mejor, pero en las acciones que realices, no en tu manera de comportarte y de ser, no aparentar, simplemente hacer lo que tienes que hacer, conducirte de la mejor manera y realmente demostrarlo con hechos lo que realmente tienes de manera interna.
0: ¿Dónde te puede seguir la gente? ¿Dónde te puede contactar? ¿De qué manera, pues?
1: No, pues en sociales, mi Facebook, mi blog y mi Instagram, pues todos son César Marín Reyes. Todos son César Marín Reyes. A veces me mandan mensajes, yo contesto mi Facebook, yo contesto las publicaciones, yo publico, yo hago todo. Realmente, luego mucha gente me dice, oiga, es que no me ha contestado, ya pasó mucho. Digo, trato de hacer. Estas últimas 3 semanas, la verdad que ha sido una serie de mensajes de muchísima gente, no he terminado de contestar todos, pero hemos estado dando respuesta, ¿no? Y vamos a continuar. Y donde me encuentren en la calle, donde me vean, con gusto, ¿no? Si tienen alguna duda, algún comentario, algo que aportar, alguna sugerencia, algo que sea para mejorar, pues se los voy a agradecer. Yo creo que es importante escuchar a la gente, es importante tener ese tiempo de hacerlo. Siempre seré muy directo y muy franco. Prefiero decir una dura y cruel verdad que una bonita mentira. Nunca diré cosas que no puedo hacer. Al contrario, lo que esté en mis manos y en mi alcance, con todo gusto. No veremos la manera de cómo hacerlo. Si no está dentro de mis alcances, lo vamos a ver cómo canalizar para que se logren las cosas.
0: ¿Algo más que desees agregar?
1: Pues agradecerte, Juan Carlos, a ti, a tu auditorio, a todos los que nos escuchan, a todos los que nos ven, todo lo que nos mandan mensajes aquí en cabina. La verdad que agradecido siempre por el espacio, por el tiempo, y principalmente darle gracias a Dios, gracias a la vida, por lo mucho que hoy me ha dado y que hoy tengo la oportunidad de retribuirle a la comunidad, a la ciudadanía, a la vida, todas estas bonanzas que ha sido para con un servidor, para con mi familia, para con lo que hemos ido teniendo, ¿no? Y sin duda alguna, invitarles, conózcanme un poquito, sepan que siempre velaré por el bienestar de Ciudad del Carmen, siempre estaré involucrado en todo lo que sea en beneficio de Ciudad del Carmen, de Campeche, obviamente de México. Al fin del día, a quien no les gusta destacar el país de donde viene, el estado donde se encuentra y sobre todo el municipio en el que habita, invierte, apuesta, y hoy más que nunca apostamos por un Carmen mejor.
0: Te agradezco mucho, César Marín Reyes, Luis Augusto César Marín Reyes, el hecho de que te hayas tomado pues el tiempo de venir y platicar un poco y que la ciudadanía conozca pues, quién eres, ¿no? Y de dónde vienes y hacia dónde vas, ¿no? Entonces eso es muy importante. Y a usted que pues bueno nos ha sintonizado este día, no me voy sin antes decirle de que al final genérese opiniones de usted mismo. O sea, tiene usted la oportunidad de ver en redes sociales, canales, todo lo que usted quiera, pero genérese usted esa propia opinión, que al final de cuentas, al final del día, es la que más importa. Disfrute de este inicio de feria, hoy a la coronación de Desiree Álvarez Marín, en punto de las 6 de la tarde, la serenata de nuestra patrona, la Virgen del Carmen, y mañana, pues disfrute usted de toda la cartelera que tiene el Ayuntamiento del Carmen con la Feria de Julio para todos ustedes. Soy Juan Carlos Aguilar Elías, le agradezco el hecho de que nos haya acompañado en un Tirando Chancla Más. Le invito a que se quede en la programación de Globo Carmen 101.3. Nos vemos, hasta la próxima.

0: 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Hemos llegado al final. 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
10: Ok, amigos del auditorio, ¿cómo están? Qué gusto y placer en saludarlos a través de Globo, el escenario de los éxitos. 11:04 en esta mañana. Les hago una pregunta. En Las Movidas del Tiburón 326 al aire, la pregunta es: ¿estás lista? ¿Estás listo? ¡Ey! Te hablo a ti. El Tiburón de la Radio te pregunta: ¿estás listo?

Amor con el general. Te voy a presentar la primera rola, el primer éxito, el primer tema. Algo maravilloso para que comencemos esta bachanga que ya hemos preparado desde hace rato, ¿no, hombre? Ahí está.

en Globo. Estas son las movidas del tiburón. ¿Cómo están, familia? ¡Qué gusto! ¿Ya tómate café? Oye, estaba la canción sonando y el señor que está pintando, muévelo, muévelo. Estaba moviendo la pintura, ¿eh? No, hombre, qué movimiento, ¿eh? Señoras y señores, hoy es miércoles, el ombligo de la semana número 29. ¿Cómo tú estás? ¿Cómo tú te despertaste el día de hoy? Hoy es un día importante, la antesala de la fiesta, el día importante en Ciudad del Carmen, Campeche, México. Mañana ya es 16 de julio, una fecha tradicional en actividades de fe y que comienza la feria, la fiesta grande de nuestra comunidad, ¿no? Hoy es Santa Quincena, ¡qué bárbaro! Recibe el fruto del esfuerzo diario, de la entrega y la pasión que le impones precisamente a tus laborales. Hoy es día de bendición. Si recibes, bendice, ¿no? Agradece.

0: ese y utilízalo en las prioridades, ¿no? Que esto, que el otro, el público ya participando con el tiburón. Hoy miércoles comenzamos a las 11:10 en este momento, 938-123-5196. El número para mensajitos, texto, audio, es el mensajero de la estación. Y también 938-128-4705. Mi número personal, mándame mensajito, interactúa con nosotros, participa en esta fiesta. ¿Qué dice el público? Buenos días.
1: Buenos días, tiburón. ¿Hola? Sí, yo estoy lista para empezar a escuchar las movidas del tiburón. Eso. Bendiciones para todos, tiburón. Bye.
0: Bye, bye. Saludos para Gilda Suárez. Nos manda por primera ocasión. Oye, guapa, hermosa, bella. Gilda Suárez. Ya le estaba yo cambiando el apellido. Gilda Suárez, ¿cómo está? Qué gusto saludarle y agradecerle su mensaje que nos dice: hola, buenos días. Y entonces yo le contesto a Gilda Suárez: gracias por tu mensaje. Es para nosotros un regocijo recibir su mensaje, ¿no? ¡Qué bonito! Un saludo también para Francisco Arias, con unas florecitas en movimiento. Dice: muévelo, muévelo. ¡Feliz día, Tibu! Gracias, Pancho, Pancho. Y no es Pancho López, es Francisco Arias. Un saludo cordial. Tengo por acá otro mensaje. Estoy leyendo los mensajes al 938-123-5196. Jessica dice: hola, Tibu, Aleta feliz, buenos días. Jessica Meraz Faticati, un saludo cordial para ti, gracias por tu mensaje. Son algunos de los que están llegando y en la Tibu línea tenemos una bandeja de entrada llena, pero vamos a darle prioridad al rompehielo con música latina. Vamos a bailar Dance All Night. Venga, dale play, Julio.
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0: Esta es para darte los buenos días. Esta es para comenzar el ambiente, la iluminación. ¡Let's go! ¡El sonido latino! ¡Venga! ¡Buenos días! ¡Ea, ea! ¡Ánimo! Donde quiera que te encuentres, súbele el volumen. Intensidad. Energía. Pura vitamina musical para tu cuerpo. ¡Move!

Saludos a los Damas, a los Cruz, a los Celaya, los Mendoza. Saludos al ingeniero Patito, ya está con nosotros. Sí, sí, sí. Flora Herrera, Gaby Luis. Pásele, doña Mari, pásele. Pónganse cómodos.

0: han llegado los mensajes. Manda el tuyo, tú también. 11:15. Tiempo de un corte. Ya comenzamos. Estamos en vivo. Oye, con la mejor posición. Eso, eso.
1: Órale.
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2: Soy Juan Carlos Aguilar Elías y te presento las noticias del día. El dirigente estatal de Movimiento Ciudadano, Pablo Arce, dio la bienvenida a César Marín Reyes, quien se integra a este instituto político para fortalecer el proyecto Naranja en la isla. De igual manera lo hizo Eliseo Fernández Montúfar. El Gabinete de Seguridad respondió a Terry Cole, director de la DEA, quien declaró que dentro del país hay una conexión mortal entre el gobierno de México y los cárteles de la droga. El homicidio doloso bajó 48% entre septiembre del 2024 y junio del 2026, es decir, 41 casos menos al día. Este primer semestre es el más bajo desde el 2015, expresó la presidenta Claudia Sheinbaum. La regidora de Morena en Tecate, María de Jesús Quijada, y su esposo fueron atacados a balazos en Baja California. La funcionaria fue trasladada con vida a un hospital, mientras que su esposo murió en el lugar. Hoy es la coronación de Desiree Álvarez Marín en punto de las 6 de la tarde en el Teatro Carmelita. Posteriormente, en punto de las 9 de la noche, las mañanitas en honor a la Virgen del Carmen. No faltes a esta gran celebración. Soy Juan Carlos Aguilar Elías y estas fueron las noticias del día.
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10: En este momento el tiempo transcurre, son las 11 de la mañana con 20 minutos de este miércoles 15, día de San Buenaventura, San David. Y en los generales que nos comparte hoy Alberto Rivera, nuestro colaborador, desde las 5 de la mañana. Hoy la tibulínea estuvo muy activa. Hoy precisamente Alberto Rivera nos comparte los generales de esta fecha y con gusto la voy a compartir con ustedes. Estamos dentro de la semana número 29 en el año. Sí, ya estamos en la semana 29 del año. Y hoy, pues es la Santa Quincena, precisamente el ombligo del mes y de esta semana, ¿no? Así que hoy ya estamos en el día 196 del año y hay que aprovechar cada minuto, cada instante de este maravilloso, mágico, único miércoles. Irrepetible, ¿eh? Así que aprovéchelo. Tuve la oportunidad de saludar a los amigos que ya no están en Ciudad del Carmen. Ayer me encontré con Carvin. Platicamos, lo saludamos personalmente y me dice, Tiburón, te escucho, por favor, mándanos saludos, ¿no? Oye, sí, Carvin, qué gusto haberte encontrado. Tenía rato que no te saludaba personalmente y qué bueno que estás escuchándonos a través de Globo. Sí, Tibu, yo te sigo y un día que me llega una notificación y este es el Tibu. Ay, caramba, sí, y a partir de entonces ya te escucho. Que te vaya bien en todos tus proyectos, Carvin. Gracias por tu confianza. Ayer platicábamos de lo que está realizando personalmente y le auguramos el éxito a este muchacho que, bueno, ahora está en Cárdenas, Tabasco, ¿eh? Se bajó del taxi y ahora está emprendiendo un nuevo proyecto de vida que le está yendo bien. Ya sabes, Carvin, como te dije ayer, el que lucha, el que siembra, cosecha, ¿no? Aquel que está sentadito esperando, pues ahí se va a quedar esperando. Pero si una persona todos los días está sembrando, algo va a cosechar, ¿no? Claro, claro. Nos faltan 169 días para acabar este año. Oye, qué bonita numerología, ¿eh? Hoy es el día 196 y nos faltan 169. Los mismos números, pero acomodados de manera diferente, ¿no? 169 días para aquellos que dicen, no, yo ya no sirvo. ¡Ey! Le faltan 169 días en este año. Así que, ¡actívate! ¡Produce! Y si ya llegaste al nivel en que estás para mandar, ahí está, ¿no? Ya tienes las estrellas suficientes como en el ejército para mandar. ¡Órale! Estás en otro nivel. Hoy es día de Buenaventura, de Vladimir, de David y de Abudemio. ¡Ay, Donaldina! Hoy voy a adoptar el nombre de David Trinidad, ¿eh? Hoy soy David Trinity. ¡Órale! ¡Saludos! Un día como hoy, pero en el año 1099... los cruzados toman Jerusalén y finaliza la primera etapa de las cruzadas, ¿sí? Según históricamente, un día como hoy, en 1834, según la efemérides, se dio el Real Decreto que pone fin definitivamente a la Inquisición, que nunca tuvo nada de santa, ¿eh? Leyendo, porque leyendo se adquiere conocimiento, experiencias no vividas. Ya ves que se decía el término la Santa Inquisición, pero de santa se corroboró, se investigó y se llegó al punto de que de santa no tuvo nada, ¿eh? Era solo un pretexto, ¿eh? Para poder ejecutar, actuar injustificadamente. Sí, bueno, pues un día como hoy, en 1834, se acabó esa Inquisición. Un día como hoy, en el año 2006, se lanzó públicamente la red social Twitter. O sea, un día como hoy, empezó Twitter a funcionar, ¿eh? Ahora ya le cambiaron el término, ¿no? Ahora ya no es Twitter, ahora es... tiene otro término. ¿Cuál es? ¿Cuál? Ándele, ese, usted sí sabe. ¡Ánimo! ¡Buenos días! ¡Vámonos con música! Ya estamos recibiendo varios mensajitos y tenemos recomendaciones. Te presento a Vilma Palma y Vampiros, La Pachanga. Esta es para que la disfrutes donde quiera que te encuentres. ¡Manda tu mensaje! Las movidas del tiburón.

0: ¡Eso! ¡Vaya! ¿Vas a querer café? Gracias al ingeniero que ya nos trajo la galleta. ¡Saca la galleta! Es la pachanga la que está sonando. Vilma Palma y Vampiros, ¿qué te trajo a la mente, eh? En este miércoles ya tenemos saluditos. Dice, Tibu, Tibu, favor de felicitar con mucho ahínco a mi hijo.
1: ¡Uy!
0: Jair del Jesús Sánchez Zelaya. Hoy está de cumpleaños de parte de sus papis, el señor Emilio y la señora Feli. Y toda la familia que lo queremos, dice, lo amamos. Que Dios nos los bendiga. Es que ya lo bendice, oiga. En serio, desde el momento que hoy cumple un año más de vida, es el momento de gratitud porque el Todopoderoso le da la oportunidad de la vida. La plenitud en juventud. Oiga, le desean lo mejor sus familiares. Saludos para ti, Tiburón. Y todos en cabina. Estamos escuchando en el fraccionamiento Reforma. Muy importante que me digan dónde, ¿eh? Dice por acá otro mensajito. ¡Cali Cristi! Oye, Cali Cristi, ¿qué onda contigo, eh? Tenía rato que no sabíamos de ti. Buenos días, Trino. Soy Cali Cristi. Solo para saludarte y que tengas un día excelente, lleno de bendiciones. Dios te bendiga hoy y siempre. Cali Cristi, gracias por las bendiciones y gracias por escucharnos. Y te pido de favor, mantengas la comunicación, ¿no? Queremos saber de ti, dónde tú estás, qué estás haciendo. Hace días platicamos, oye, que Cali Cristi está dando una oportunidad de amor al que ha sido su pareja de siempre, al que ha sido su compañero de vida. Por ahí se distanciaron, pero hay una oportunidad de amor. ¿Es cierto, Cali Cristi? Cuéntamelo todo. El chismoso Tiburón, chismoso, se enteró de que están reconciliándose, ¿no? Y eso es bonito, me dio mucho gusto. Tengo una llamada al aire, buenos días.
2: Hola, buenos días.
0: Departamento de cosas importantes.
2: Para una felicitación por el día de su onomástico para mi mamita.
0: ¿Su mamita? ¿Cómo se llama su mamita?
2: María del Carmen Hernández Trejo, que es el día de mañana.
0: María del Carmen
2: Hernández Trejo.
0: Ok, ¿y por qué lo está diciendo hoy si es mañana?
2: Porque a lo mejor mañana tienes, no sé, alguna transmisión especial por los eventos de la feria.
0: Ok, calla, mejor que haya programa normal.
2: Ah, ok, bueno.
0: Pero tienes mucha razón. Tienes razón porque Globo estará precisamente pendiente de todos los eventos. Oye, Fernando Zavala, pues muchas felicidades para mami.
2: ¿Sí?
0: Tú que tienes mami, dile algo bonito.
2: Claro. Pues que la amo y la adoro y es algo importante en mi vida. Es mi gran amiga y compañera que tengo.
0: Eso, qué bonito. Reconocimiento, honra y honor para ella, doña Carmita, que es una mujer con mucha energía.
2: Claro.
0: Bueno,
2: y pues también una felicitación para mi sobrinita Chuiná del Carmen González Ortega.
0: Chuiná del Carmen. Ok,
2: Chuiná González Ortega.
0: González Ortega. Ok, anotado
2: porque
0: está.
2: Porque tiene la familia completa.
0: Claro, tiene padre y la familia completa. Perfecto.
2: Claro.
0: Gracias, Fernando.
2: Buen día, Tiburón. Bendiciones.
0: Bendiciones.
2: Un fuerte abrazo.
0: Gracias. Por cierto, te anuncio. Mañana voy a ser Trinidad del Carmen.
2: Claro.
0: Todos vamos a hacer del Carmen mañana.
2: Claro, así es.
0: Órale, gracias, Fernando. Hasta luego. Gracias por la comunicación. Buen día, 11:32. Íbamos a tomar café, pero vamos al corte. Primero lo primero, ¿no? Regresamos con el momento del segmento.
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14: Dame un café con leche, mami. 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

miente, como para lengua de chismoso. ¡Chismoso! ¿O cómo te gusta a ti? ¿Tibio o frío? Venga, dice, ánimo, 1, 2, 3, ¡ea! A las 11:36 a.m, tomando café en globo. Es el momento con el tiburón de ponerle combustible al cuerpo. Venga, venga, venga. Dice así. ¡Ea! Con leche, con crema o negro. En taza, en pote, cilindro, en vaso desechable o en jarrito. Oye, la niña del bigotón lo toma en cilindro, ¿eh? ¡Órale! ¡Bigotón! Saludos para ti y para toda tu comitiva que te apoya en el trabajo. ¡Cafecito con leche, Julio! Ya Julio lleva la segunda taza. Y hoy lo estamos acompañando con un buen panqué. Con una mantecada. ¡Con el panucho! ¿Con qué vas a acompañar tu café hoy? Venga, acompaña tus huevos. ¡Uy! Remoje el animalito. Ponle globitos. Con una o dos de azúcar, de acuerdo al nivel de amargura de cada quien, ¿eh? Yo por eso no le pongo azúcar. ¡Hey, hey! Venga, venga. Esto. El café te despierta. ¡Ay, cae calientito la pancita! ¡Buen provecho! Sí, sí. Por acá me están mandando una foto. Dice, tiburón, mira con qué estoy desayunando. Esperando el cafecito con el Tibu, unas empanadas. ¡Uy, qué rico! ¡Tibu, estoy tomando mi café con mi jefa! O sea, ¿eh? ¡Barbero! ¡Ay, caramba! Está con el jefe. Eso es todo. Muy bien, muy bien. Doña Edu y Alondra. ¡Saludos! Cafecito, ¿eh? Calientito. Doctora, ¿cuántas le pone de azúcar usted? Dice la doctora que no. Nada con el azúcar, perfecto. Párame la música, son las 11:38. Tengo recomendaciones. 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Y así como nuestro amigo pintor que aquí tenemos en la cabina, oye, le cambie el colorcito a esa pared que ya se veía toda vieja. ¡Ay, caramba! No, señora, a su esposo no se le puede poner pintura. No, no, no, ya ese ya se quedó así. Ese ya, aunque quiera usted milagros, no se puede, ¿no? Está todo arrugado el pobrecito. 11:39 en este momento de la mañana. Vámonos con música internacional. Judy Visa. ¡Oh, la, la, la! A ver, ¿qué recuerdas, DJ Chilango? Saludos a los que están en San Nicolás, en la 55, en Veracruz Puerto, en Aguascalientes.

también. Estamos esperando.

Ponchis, venga. Ese coro, dilo tú también. Come on, everybody. Hola. Mira que la doctora Cruz lo está

0: 11:44, estamos al aire, estamos en vivo. Y esta es de la música internacional que te estamos presentando. Saludos a toda la banda que nos está escuchando en Comex. Gracias a toda la gente bonita que nos oye en San Nicolás, en la calle 55. Licenciada Varinia Valdivieso, ¿cómo está? Un saludo para usted, maestra, comunicadora, mamá, amiga, vecina, buena vecina, ¿eh? Varinia Valdivieso, gracias por escuchar el programa. Jesús Valdés, ¿cómo estamos, Chucho? Oye, que en el nombre llevas la bendición, ¿eh? Compórtate como el maestro Jesús. ¡Ay, caramba! Chucho, Chucho Valdés, un saludo para ti. Qué bueno que estás trabajando, qué bueno que en la troca vas escuchando Globo. Isabela López me dice, Tibu, te estamos escuchando. Dice, bendiciones para todos, Aleta Feliz, desde San Nicolás. Está en compañía de sus nietas, un saludo cordial. Hola, Tibu, te escuchamos al limonar y quiero saludar a mi niña que hoy está de cumpleaños. ¿Cómo se llama la nena? Se llama Jazz Lady del Carmen Cruz Ramírez. Y la felicitan su papá Manuel y su mamá Lady. Un día juntaron lo suyo con lo suyo. ¡Ay! Y el fruto del amor fue esta niña que ahora es el orgullo de la familia. Sus abuelitos, don Cecilio Pacheco y doña Teresita, están contentos porque la niña ahí va creciendo. Saludos para Jazz Lady del Carmen Cruz Ramírez. Y qué bonito que hoy la puedan felicitar con motivo de una celebración, un momento de júbilo y de mucha bendición. Me voy a un corte comercial, 11:45, regresamos, escuchas Globo.
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4: Las 4 del Jaguar. 1. La Secretaría de Desarrollo Urbano, Movilidad y Obras Públicas avanza la pavimentación del camino hacia Tumbo de la Montaña 1 empalizada para mejorar la conectividad. 2. 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El Instituto Estatal para la Educación de los Adultos y la Universidad Interamericana para el Desarrollo firmaron convenio para impulsar programas de formación en la educación, productividad y la competitividad. Estas fueron las 4 del Jaguar.
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3: Moviditos, moviditos, continuamos. Tenemos por acá saluditos. Muchas gracias al público en Facebook. También nos están enviando. Estamos en multiplataformas digitales, ¿eh? YouTube, Twitch, Facebook, TuneIn Radio, Alexa, Apple Music. Gracias por escucharnos aquí, allá y acullá. Saludos a la señora Damas, ya nos contestó. En Sonora nos oye todos los días. Señora Damas, ¿cómo amaneció hoy? ¿Diferente? ¿Sí? ¿Con más vibra? Como que este miércoles, ¿no? Nos invita a ponerle todo el fuá a lo que hagamos, ¿no? Saludos a los chicos del Taller Domínguez, nos están escuchando. ¡Qué buena onda! Ya gracias al señor Delfino y a Luis Damián Echavarría, que ya me invitaron mañana, Julio. ¿Qué crees? Voy a estar en un aniversario, en una celebración. Gracias a todo el equipo de Conocida Empresa, que lleva el nombre del único, ¿eh? Allá vamos a estar mañana con el sonido del tiburón. ¡Qué gusto, eh! Gracias, gracias, gracias. ¿Qué dice el público? Las voces que se reportan. ¡Hola!
4: ¡Tiburón! ¿Qué pasó? Buenos días. Buenas. Reportándome, Betty Caso. ¿Sí? Es para que felicites a mi cuñada Enriqueta Rosado Luna, que hoy es su cumpleaños.
3: ¡Órale!
4: Que Dios me la bendiga mucho de parte de su hermano Gonzalo Rosado Luna. Ajá. Y de sus sobrinas. Ajá. Yajaira,
3: ¿sí?
4: Yajaira Teresa Rosado,
3: okay.
4: Jacqueline Rosado y Quique Hernández y okay. De Leilani.
3: Ok, muy bien.
4: Y de parte mía, que soy su cuñada, ándale. Betty Caso.
3: Perfecto.
4: Saluditos cordiales, Aleta Feliz.
3: Aleta Feliz, un abrazo para Enriqueta. Y para que Enriqueta se ponga contenta, vamos a poner más música. Gracias, Trino, dice. Sí, sí, sí. Ya me contestó Cali Cristi. Dice, este es mi número, cuando gustes. Salúdanos, siempre te escuchamos. Estamos desde la 23 de julio y acá tienes tu casa. ¡Uy! Me acabo de enterar que tengo una casa la 23 de julio, ¿eh? Señoras y señores, hago público. El tiburón de la radio ya tiene una casa en la 23 de julio. ¿Ok? Ok, perfecto. 11:50. Vámonos con música. Linda, a mil por hora.

Aquí vamos a 1000 por hora. Es la interpretación de Linda. 11:54. Estamos atendiendo el Facebook. Se reporta Ricardo Aguilar Ramos. Dice: Tiburón, tiburón. Dice: no te quedes paradillo. Ay, caramba. Muévete, baila. Dice: ¿qué va, Trinidad? Ya agarraste el ritmo. Y doña Félix Elaya me dice: dice mi nieta que baila usted muy bien. ¿Eh? Como ella. ¡Ay! ¿En serio? ¿Baila bien su nieta? No me consta. A ver qué día nos topamos en una fiesta y bailamos juntos, ¿no? Imagínate a la nieta de Félix Elaya y al tiburón viejo. ¡Ay, caramba! Bailando en la pista, prendiendo el ambiente. ¡Sí, señor! Ricardo Aguilar Ramos, Félix Elaya, María de Los Ángeles, Córdoba Hernández. Nos regala un corazoncito. ¡Qué bonito, doña Mari! Como siempre usted, tan cariñosita. ¡Bendiciones! ¡Saludos! Ok, tengo el gusto de saludar a mi gran hermano. Fue mi compañero operador hace muchos años en esta misma cabina. Liberato Pets está en Yucatán, nos está escuchando. Liberato Pets, un abrazo, un saludo para ti y muchas bendiciones. Liberato Pets, un hombre que nunca deja pasar oportunidades. Éxito, ¿eh? El Alimonar nos están escuchando, gracias. Félix Elaya en Reforma, gracias. Ricardo Águila Ramos ya se reportó en Facebook. Sandy Monjarras, hola Sandy, ¿cómo estamos? Saluditos. Carvín desde Cárdenas, Tabasco. Tiburón, ya llegué a Cárdenas. Estoy escuchando tu programa, como me dijiste, en la aplicación de Globo. Oye, sí, ¿eh? 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Y no, hombre, qué padre escuchar Globo Ciudad del Carmen. Saludos a Mario. Te voy a contar la historia de un radioescucha muy singular. Tiburón, yo me levanto, enciendo mi aparato receptor de radio y escucho a los yucatecos. Me gustó la sinceridad con la que me dijo: Tibu, yo escucho varias frecuencias al día, pero a las 10 en punto, o sea, hoy miércoles a las 11, escucho al tiburón. ¡Oh, gracias por esa deferencia, mi amigo, mi hermano! Mario es mi secuhermano, nada más que él le tocó otro grupo. Yo fui del grupo A y él creo que andaba en el grupo... Mario, ¿era el grupo C o el grupo E? ¿En qué grupo estabas tú? Pero bueno, saludos para Mario, que a estas horas de la mañana está realizando sus actividades cotidianas y escuchando Globo. Dice: Tiburón, no hay un solo día que yo me pierda tu programa. Ayer me lo encontré en el supermercado, Julio, y me dice: felicidades por tu día. Y me lo quedo viendo. ¿Cómo que por mi día? Ya se me había pasado que era el día del tiburón. Gracias, Mayito. Mario, un saludo para ti. Gracias. Y espero tener comunicación contigo, ¿verdad? Frecuente. Para que seas parte de esta comunidad. Eres parte de esta comunidad tiburonesca. Que esto que el otro. Saludando a los amigos. Jazz Lady del Carmen Cruz Ramírez está de cumpleaños. Ya dijeron también que Enriqueta Rosado también está de cumpleaños. Chuinada del Carmen González Ortega y María del Carmen Hernández Trejo. Doña Carmita, qué gusto saludarles, ¿eh? Saludos también a Carmita de las Mises, del Club de las Mises. Un saludo muy especial para estas mujeres. Mujeres que unidas en un club están en pro de la activación, motivación, convivencia. Hacen cosas bonitas por los demás. Y entre las Mises se encuentra Chabelita y Carmita, que son las delegadas de este club. Un saludo especial para las venezolanas, centroamericanas. Hay una argentina ahí, incluso hay una rusa. En serio, ¿eh? Saludos para la rusa, no lo olvido. Una mujer muy grande, ¿eh? Blanca como la nieve. Y bueno, y yo chiquitico, ¿sabes cómo me sentí? Como perfume de marca. Ah, delante de la rusa. ¡Vámonos, música! Presentando a Maluma, Sin Contrato.

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2: Soy Juan Carlos Aguilar Elías y te presento las noticias del día. El dirigente estatal de Movimiento Ciudadano, Pablo Arce, dio la bienvenida a César Marín Reyes, quien se integra a este instituto político para fortalecer el proyecto Naranja en la isla. De igual manera lo hizo Eliseo Fernández Montúfar. El Gabinete de Seguridad respondió a Terry Cole, director de la DEA, quien declaró que dentro del país hay una conexión mortal entre el gobierno de México y los cárteles de la droga. El homicidio doloso bajó 48% entre septiembre del 2024 y junio del 2026, es decir, 41 casos menos al día. Este primer semestre es el más bajo desde el 2015, expresó la presidenta Claudia Sheinbaum. La regidora de Morena en Tecate, María de Jesús Quijada, y su esposo fueron atacados a balazos en Baja California. La funcionaria fue trasladada con vida a un hospital, mientras que su esposo murió en el lugar. Hoy es la coronación de Desiree Álvarez Marín en punto de las 6 de la tarde en el Teatro Carmelita. Posteriormente, en punto de las 9 de la noche, las mañanitas en honor a la Virgen del Carmen. No faltes a esta gran celebración. Soy Juan Carlos Aguilar Elías y estas fueron las noticias del día.
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4: Continuamos, son las 12 del día. Ya es mediodía con 6 minutos. Tenemos un audio que dice el público.
5: Buenos días y bendiciones para todos.
4: Gracias.
5: Ya escuchando Tiburonesco Programa, Las Movidas del Tiburón.
4: Sí.
5: Flor Herrera desde el fraccionamiento San Francisco. Bonito día.
4: Ok. Se le oyó como que está saturada, ¿eh? Como que hizo el esfuerzo para mandar su mensajito y decir, aquí estoy. Estoy apurada, estoy muy ocupada, pero nada que no pueda evitar que yo mande un mensajito a la comunidad tiburonesca. Perfecto. Saludos para Enriqueta Rosado Luna. Hoy está de cumpleaños. Oye, mi amigo Beto también hoy está de cumpleaños. Ya le mandamos su audio para que sus papitos se lo compartan. Qué bonito, ¿eh? Muchas gracias, dice Tiburón. Gracias por el detalle y por las lindas palabras. Bendiciones para todos ustedes que día a día están en la radio alegrando las mañanas. ¿Cómo no? Saludar a mi amiguito José Roberto Gilbert May, que hoy cumple 12 años. ¿Está de vacaciones ya? Ya anda veraneando, ¿eh? Un saludo cordial para Beto. ¡Beto! Un saludo y los mejores deseos. Tibu, mi nieta está esperando a que pase su audio que le mandó antes de que empezara el programa. ¡Ay, caray! ¿Y a dónde lo mandó? ¿Por qué? ¡Ah! ¿Será? ¿Sí? A ver. Vamos a escuchar el audio de esta beba. Que quiere ser mi compañera de baile. ¡Uy! Vamos a escuchar qué dice la nieta de Doña Félix Zelaya.
6: Hola, tiburón, buenos días.
4: ¿Verdad?
6: Te amo y quiero felicitar a mi tío y te amo y te quiero con todo mi corazón.
4: ¡Uy, qué bonito! ¡Ah! Señoras y señores, en este momento el corazón del tiburón se ha puesto contento. Así suena de alegría porque una nena hermosa y bella me ama. ¡Uy, qué bonito! Recibir el cariño de una niña como ella, ¡wow! Me siento... ¡No, hombre! Acaba de llenar mi pila completa. ¿Cómo se llama la nena, Doña Feli? Por favor, mándeme el dato. Quiero conocer el nombre de mi amor. ¿Sí? Un saludito cordial para esa nena que dice que ama al tiburón. ¿Por qué me amas, nena? ¿Eh? Soy un tiburón. ¡Cuidado! Bueno, dice por acá... A ver, nos van a mandar el audio. ¡Ay, en audio! Ok, eso me gusta. Cuando hay una interacción en audio, ¿qué dice el público?
7: Amo Kendall Ivana.
4: ¿Cómo?
7: Amo Kendall Ivana.
4: No le entendí. ¿Ustedes le entendieron? Ay, no le entendí. Ay, tiburón viejo que ya no entiende. Pero bueno, a ver, ahorita ponemos el filtro. A Kendall Ivana. Uy, qué nombre, ¿eh? Kendall Ivana, gracias. Bueno, ¿qué esto que el otro? Ya son las 12:09. Momento de escuchar a Masha. Masha también nos manda su colaboración todos los días desde la Argentina. Masha, tenga la bondad, ¿qué nos vas a hablar el día de hoy? Háblanos de algo importante. Todas tus colaboraciones son importantes.
8: Ombligo de la semana.
4: Ombligo.
8: Soy Masha, la argentina más mexicana.
4: Hola, Masha.
8: Hoy con las tradicionales mañanitas comienzan las festividades en honor a la Virgen del Carmen.
4: Sí.
8: Una celebración profundamente arraigada en la fe y la tradición de muchas comunidades.
4: Así es.
8: Mañana, 16 de julio, los devotos se reúnen para agradecer, pedir protección y acompañar a la Virgen entre misas,
4: ¿sí?,
8: procesiones, música y expresiones de fervor popular.
4: Claro.
8: Durante estos días veremos mucho un pequeño objeto religioso, el escapulario de la Virgen del Carmen.
4: ¿Sí?
8: Se trata de dos pequeñas piezas de tela unidas por cordones que se llevan sobre el pecho y la espalda.
4: ¿Sí?
8: Para los creyentes no es un amuleto mágico, sino un símbolo de devoción, protección espiritual y compromiso con la fe.
4: Así es.
8: Su origen está ligado a la tradición de la orden carmelita. Con el paso de los siglos, se convirtió en uno de los signos más reconocibles de la devoción a la Virgen del Carmen.
4: Uh-huh, sí.
8: Así como

0: Comienzan días de fiesta, tradición y fe. Nos vemos mañana. Aleta feliz.
1: Gracias, Masha, desde la Argentina. Nos está escuchando allá en Argentina, en el barrio Estela Maris. Precisamente en el barrio Estela Maris, allá en Argentina. Muchas gracias, Masha. Qué gusto poder tener tu colaboración desde tan lejos. Bueno, ¿qué tenemos ahora, Julio? Vámonos con la máquina del tiempo. ¿Qué te presentamos hoy? Escucha.
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1: Hay canciones que parecen envolvernos en una atmósfera propia y Labios Rotos de Zoe es una de ellas. Compuesta por León Larregui, esta pieza alcanzó una nueva dimensión con la inolvidable versión acústica que se incluyó en alguna ocasión en los MTV. ¿Sí? En los MTV Unplugged. Y bueno, música de fondo con letra cargada de deseo, romanticismo, convirtió a esta canción en una de las más emblemáticas de la banda mexicana y fue reconocida con el Grammy Latino a Mejor Canción de Rock Romántica. Hoy recordamos esta melodía con su sonido íntimo, envolvente, que sigue conquistando corazones. Te presento para recordarla, Labios Rotos. Zoe, son las 12:12. 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
3: 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Los síntomas incluyen fiebre mayor de 40 grados, piel caliente, mareo, debilidad, vómitos y alteraciones neurológicas como confusión o desmayo. Los adultos mayores, niños y personas con enfermedades crónicas como diabetes o hipertensión o respiratorias son los más vulnerables. 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
3: Continuamos con las movidas, son las 12:20.
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3: Inolvidable, Freddie Mercury.

0: En este momento, mi monitor no quiere. Ahí está, ya está. 12:24 minutos. No me lo van a creer, pero en este programa pasa de todo, ¿eh? Tan es así que ya tenemos cumpleaños para mañana. ¡Ah! Saludos al médico José del Carmen González Vilaseca. Mañana será su cumpleaños y hoy en la antesala de tal celebración queremos desearle los mejores parabienes. Médico, un abrazo para usted, amigo, profesional en lo que hace. Aparte, papá, esposo, abuelo. ¿Eh? ¿Qué cosas? ¿Cuántas virtudes, cuántas bendiciones en su vida, no? Está en servicio, es maestro también. Y bueno, muchas felicidades para usted, José del Carmen González Vilaseca. Qué gusto poderlo felicitar en la antesala de la fecha en que un día como un 16 de julio, ¿no? Vio por vez primera la luz de la existencia. ¡Felicidades! Un abrazo y gracias por ser parte de nuestra comunidad tiburonesca. El médico nos escucha. A veces está en su consultorio, a veces anda en su vehículo haciendo sus diligencias personales. A veces está en la casa. ¡No, hombre! Movidito, movidito. Él también es parte de la comunidad tiburonesca. Un médico con un corazón muy grande. Gracias por el apoyo, el respaldo en la labor que también hacemos fuera de cabina para ayudar a los demás, ¿eh? Muchas gracias, José del Carmen González Vilaseca. Honor a quien honor merece. Feliz cumpleaños. Bueno, mira, los médicos nos escuchan, ¿eh? Claro. Como también la doctora Eliana Cruz en estos momentos me dice, ¡tiburón! No creas que porque no te mando mensaje no te estoy escuchando. Estoy dando consulta y estoy escuchando. ¡Ay, gracias, doctora! ¡Qué honor, qué gusto, qué satisfacción saber que mientras usted está trabajando, nos está escuchando! 12:26. Vámonos con la propuesta para el tocadiscos. Vámonos con la propuesta para el tocadiscos. Tenemos dos canciones de Shakira. La número uno, ¿cuál es? Vamos a escucharla. Se llama Antología.
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0: Y la vamos a enfrentar contra otro de los éxitos de la mundialista Shakira. Se llama Inevitable. ¿Cuál vas a querer? Votación, texto, audio a los números 938-123-5196 y 938-128-4705. Mándame tu voto, texto, audio a participar. Mientras llegan los votos, tengo recomendaciones. Es el momento. ¡Beto! 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Muy bien, vámonos con música. Mientras llegan los votos, te presento a Paulina Rubio. Se llama Baila Casanova.

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0: Imagínate el tiburón en la guitarra. Rascándole, rascándole. Muy bien. Me dice un mensaje.
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0: ¡Uy! ¿Pero quién me ha puesto esto? ¡Supiste, atrevida! Sí, cómo no, márquenme. Con gusto estoy para atenderlo. Oigan, hablando de atención, tengo el beneplácito, el regocijo, evidencia. En estos momentos tengo la constancia de que una señora escuchó la publicidad que dijo el tiburón. Y ya le llamó a los chicos del taller Domínguez y de manera ipso facto, oiga, de manera inmediata, la están atendiendo. Es más, ya la están esperando. Señora, si me está escuchando en su vehículo, sepa que ya en taller Domínguez se han puesto alegres, contentos, porque ya le están esperando. Yo no sé qué tenga su carro, su vehículo, pero garantizado que se lo van a dejar. ¡Uy! Es más, la van a ver pasar sus vecinos. ¡Mírala! ¿No? En su carro, totalmente, ya sin ese golpe que por ahí hace que la unidad se vea fea, ¿no? ¡Qué cosa! Bueno, pues ahí está. Muchas gracias a la señora que escuchó la publicidad y de inmediato se comunicó a Taller Domínguez. Igual, gracias a las tres personas que ayer, cuando anuncié a la podóloga, me dieron su confianza. Una persona no sabía dónde queda la calle, ahí la 38 entre 33 y 35, y ya me di la tarea de explicarle. Mire, en la esquina hay esto. Allá al lado, enfrente de la podóloga, hay esto, ¿no? Antes de llegar, queda esto. Entonces le di la referencia. ¡Ah, ya sé dónde! Sí, ya he pasado por ahí. Ok. Entonces escucharon la publicidad. Otras dos personas me dijeron, ¿me puedes repetir el número, por favor? Es que no lo escuché con atención. Y le di el número y espero que ya se hayan comunicado con la podóloga para que sean atendidos en sus piececitos, ¿no? Muy bien. Bueno, que esto que el otro. Gracias al público. La votación. ¿Cómo va la votación, Beto? Beto Escobar Hidalgo está en los controles. Shakira, dos canciones, antología. Y la número dos, inevitable. ¿La uno o la dos? ¿Qué dice el público? ¿Por cuál votas?
2: Buenas tardes, tiburón. Voto por la número uno.
0: La número uno. Para que vean que también los hombres participan en este programa. Sí, señor. Tengo otra votación. Hola.
3: Hola, buenas tardes, tiburón. Te estamos escuchando en la colonia Estrella y yo voto por el número uno de Shakira.
0: ¡Órale! La número uno de Shakira. Y se declara Shakifans. Hola, buenas.
4: Tiburón, voto por la número 2. Aleta feliz.
0: Aleta feliz. La número 2, hijo, ¿eh? 2. Ok. Un voto para la número 2. Esto se pone caliente, ¿eh? Órale. Jesús Mata Rejón vota por la número 2. La de Inevitable. Buena canción, ¿eh? Gracias, licenciado. Qué gusto. Tenía días que no recibíamos mensajes de usted. ¿Qué le pasa, eh? Acuérdese que aquí, esté o no esté, nosotros estamos en la pachanga, así que mande su mensajito. Loli Silva Delgado, saludos. Gracias, nos están escuchando en Aguascalientes. Tengo audios. Vamos a escuchar los audios que nos han enviado. A ver, tenemos varios pendientes que no hemos escuchado.
5: ¡Don Trino! Excelente y bendecido día tenga usted y todo radio escucha. Gracias. Aquí saludándolo como todos los benditos días.
0: ¡Eso!
5: ¡Don Trino!
0: ¿Qué pasó? Okay.
6: Hola, hola, hola, Trino, muy buenos días. Carmita. Espero que te encuentres bien. ¿Qué? Muchas bendiciones para la familia. ¿Ah? Aquí, de parte de las mis.
0: De las mis.
6: Okay. Un saludito para mañana.
0: Para mañana y desde hoy.
6: A todas las carmelitas.
0: Ándale.
6: Bendiciones. Bye.
0: Y tú también vas a celebrar porque eres Carmita.
7: Buenos días y bendiciones para todos.
0: Gracias, amén.
7: Y escuchando el tiburonesco programa Las Movidas del Tiburón.
0: Eso.
7: Flor Herrera desde el fraccionamiento Perfecto. San Francisco.
0: Perfecto.
8: Hola, tiburón, buenos días. Te amo y quiero felicitar a mi tío y te amo y te quiero con todo mi corazón.
0: Gracias.
8: Amo Kendall Ivana.
0: Ajá, gracias.
9: Buenos días, tiburón. Saludos y bendiciones para todos. Que tengan un feliz y bendecido día. Les saluda la familia Rosario Damián desde la Colonia Centro.
0: Perfecto.
9: Aleta feliz.
0: Aleta feliz.
10: Saludos, mi querido tiburón de la radio. Yo ya aquí bien prendido con las movidas del tiburón. Un abrazote, saludos a toda la bandita desde aquí, desde Aguascalientes, Aguascalientes, desde parte de su amigo Rick Richa.
0: Rick Richa. Y por último.
11: Buenas tardes, tiburón, buenas tardes. Y voto para la número 2, tiburón. Buenas tardes, bendiciones para todos.
0: Perfecto. Ya tenemos canción ganadora. Beto, vámonos con el tocadiscos Shakira.
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0: Esa es la canción que más votos tuvo el día de hoy. Antología, Shakira, en las movidas del tiburón.

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10: Ok, amigos, yo veo que esa gente está muy bien prendida, ¿eh? ¡Saludos en París! Nos están escuchando. Gracias, Jaime. Un saludo para ti. Y qué buena onda que hoy cabellos de oro caen al suelo, ¿eh? Saluditos especiales a toda la familia que por allá nos está escuchando. Saludos a la familia Abreu Zavala. Hola, Mel. ¿Qué te pasa? Saludos. ¿Cómo estás? Saludos también para Martín. ¡Sí! ¡Qué bonito niño! Bien portadito y escuchando Globo, como es debido, ¿no? En París nos están escuchando. Gracias, señor Abreu. Gracias, señora Blanquita. Tenemos por acá también el beneplácito de saludar, hablando de gente que sabe de buena música, DJ Chilango. Se reporta, dice, tiburón, te estoy escuchando, ya estoy esperando la terapia auditiva. No te preocupes que ya la tenemos lista. Brandon, desde la Miguel de la Madrid. Brandon Cabrera se reporta, gracias. Tiburón, yo también te estoy escuchando. En un pueblito cerca de Mérida, Yucatán, mándanos saludos porque acá te escuchamos siempre. ¡Órale! Gracias a la familia de Liberato Pets, se reportaron con nosotros. Gracias, qué gusto, transmitir desde aquí, desde la capital de la alegría, Ciudad del Carmen, que mañana comenzamos la feria oficialmente. 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Es la terapia auditiva, ya está sonando. Disfrútala, 12:52.

0: en los recuerdos. La Carolina de Ambrosio, sensacional tema, ¿eh? Para revivir. Enjoy the music. Muy bien, ahí está la terapia auditiva. Espero que les haya gustado. Gracias por los comentarios, los mensajitos, toda la comunicación que estamos recibiendo de aquí, allá y acullá. Hoy saludamos a la familia Ahumada en Veracruz, Puerto. Hola, ¿cómo están? Saluditos a la señora Damas en Sonora. Ya nos mandó por acá su comunicación. Gaby Luis Hernández, que hoy votó por la número uno en Cárdenas, Tabasco. Gracias. Saluditos para ustedes también en Mérida, Yucatán. Allá la familia de Liberato Pets. Un saludo cordial, gracias. Oigan, que la señora se ha puesto contenta, dice Tiburón. Mucha razón, ya me comuniqué con los del taller Domínguez y me atendieron muy bien. A las 2 de la tarde pienso llegar al taller. Ok, amigos de taller Domínguez, ya dijo la señora que en una hora, dentro de una hora estará ahí en el taller, ¿eh? Ahí les encargo, ¿eh? Atiéndela bien. Saludos para Jaime. En estos momentos, el hombre con manos de tijera está en activo. Mañana, Jaime, mañana. Allá nos vemos, ¿eh? Nos invitaron al aniversario. Estaremos allá, ¿cómo no? Compartiendo con el talento del señor Luis Damián Echavarría. ¡Qué gusto, eh! Saluditos al señor Delfino y todo su equipo de trabajo que nos hizo la invitación para estar compartiendo un aniversario más de servicio. ¡Qué gusto nos da llegar a un lugar en donde todos los días se siembra energía positiva atendiendo y sirviendo a los demás! Ricardo Águila Ramos, gracias por tus comentarios. Dice Tiburón, buen programa. Qué bueno que te gustó. Mel, ¿oíste? Me están diciendo felicidades, Tibu. Mel, a la gente le gustan las movidas del Tiburón. Para irnos, antes tenemos las mañanitas. Hoy tenemos varios festejados, entre ellos el doctor Vilaseca. Vámonos a las mañanitas. ¿Cómo dice?
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Eso. ¡Epatá! Ale, está feliz. Dedicatoria especial para Jazz Lady del Carmen Cruz Ramírez, María del Carmen Hernández Trejo, Chuiná del Carmen González Ortega, Enriqueta Rosado Luna y al médico José del Carmen González Vilaseca. Hoy, David Trinidad le saluda. Mañana me voy a llamar Trinidad del Carmen, ¿eh? Aviso desde una vez. Muy bien, mañana es jueves de 10 a 12, les espero. Mientras tanto, sigue escuchando Globo, la estación del momento, aquí donde los éxitos todo el día. Para despedirnos, La Oreja de Van Gogh, el último vals. ¿Te acuerdas de tu vals, Mel? Venga, dale play. Buenas tardes, pásala bonito.

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Las 14 horas, 2 de la tarde con 9 minutos. Muchísimas gracias por estar con nosotros. Estamos transmitiendo en vivo desde Ciudad del Carmen, Campeche. Soy Romina Valladares Ceja, desde la calle 22, esquina con 43, en FM Globo, donde se escribió la historia de la radiodifusión en Ciudad del Carmen, Campeche, y por supuesto marcó la historia de la radio en el estado. 2 de la tarde con 10 minutos, tenemos la información más importante en este miércoles 15 de julio del 2026. En el panorama internacional, Estados Unidos someterá a sus militares mayores de 30 años a prueba de testosterona. Esto va en serio, lo que dijo Donald Trump, de que no quiere personas determinadas en el ejército de los Estados Unidos. El Pentágono estalla contra una posible acción militar contra Cuba, incluida un asalto aéreo. Esto lo da a conocer la agencia internacional, el medio de comunicación internacional de noticias allá en Estados Unidos, la CBS. Reportan explosiones en inmediaciones del consulado de Estados Unidos en Erbil, en Irak. Denuncian abuso en centro de detención de inmigrante en Texas. La Federación colabora en la investigación del atentado contra la regidora de Tecate, esto allá en Baja California, halla el vehículo de los agresores. También en Información Nacional, la presidenta de México, Claudia Sheinbaum, rechaza acusaciones del director de la DEA y exige respeto a México. Son declaraciones políticas, señala. Estados Unidos designó a Cárteles Unidos y a los Viagras como organizaciones terroristas extranjeras. En la economía mexicana no está detenida, advierten, lo impulsa el comercio y los servicios, señala la Concanaco. Pioneros de la inteligencia artificial en México abren el mercado inmobiliario industrial en tecnología de datos. En todo este contexto, el mercado accionario en nuestro país se mantiene cauteloso. El peso se deprecia 17.39 unidades ante el dólar.

0: El consumo moderado siguió con un crecimiento en mayo y junio, advierte la Secretaría de Comercio por su parte. Y en la información estatal y local le comento a usted que, bueno, todo listo para el arranque oficial de la Feria de Carmen 2026 en honor a Nuestra Señora la Virgen del Carmen. Estará el obispo Monseñor aquí en Ciudad del Carmen, Campeche. Habrán confirmaciones, habrán primeras comuniones, habrá una festividad religiosa en torno muy, muy importante. No hay que olvidar precisamente que la tradición marca precisamente como primer punto la festividad religiosa, que históricamente es el nacimiento, la esencia de la Feria de la Virgen del Carmen. Hay una serie de actividades que aquí nosotros también le daremos a conocer, ferias de tipo cultural, por ejemplo, será por la noche coronada, la reina, de la soberana de los Juegos Florales. Aquí ya estuvo, ¿verdad? Con nuestra compañera Vero Luna, estuvo la reina de los Juegos Florales en 2026. También por vez primera, a través de la Dirección de Cultura del Ayuntamiento de Carmen y del Comité de Festejos, se galardonará al poeta campechano. Es un viraje, por así decirlo, algún aditamento pues que le dan a este al certamen de la Flor de Oro, que por tradición muchos años se ha estado entregando. Le tendré detalles al respecto también. Y bueno, todo esto y más aquí en Vespertino 101.3.
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0: De la tarde con 14 minutos. Muchísimas gracias por estar con nosotros. Les recuerdo que estamos en contacto usted y nosotros a través de las diferentes redes sociales. Estamos transmitiendo a través de Facebook, de YouTube, de Twitter, bueno, del ex, de la red social. ¿Cómo se nos queda la costumbre, verdad? Pero bueno, de ex la red social, y además estamos por supuesto en Instagram, en TikTok y en los streamings como Apple Music, como TuneIn y como Alexa, así que no hay pierde para que usted siga la señal informativa de todos nosotros. Y bueno, también le repongo a su disposición y como siempre el 938-123-5196, 938-123-5196, nuestra línea de mensajes. Y quiero darle una gran bienvenida por supuesto a todos los visitantes que a partir de ahora estarán con nosotros y que ya algunos ya con anticipación han arribado a nuestra isla Carmelita. Me da muchísimo gusto saber que los hoteleros en la isla ya han dado a conocer y han hecho el exhorto a quienes requieren habitaciones, pues que las vayan reservando con tiempo, porque bueno, es una temporada alta afortunadamente. Y también hacemos el llamado hoy como siempre a los prestadores de servicio para que brinden esa gran bonomía, esa gran atención que siempre les ha caracterizado, pero ahora mucho más, porque ¿qué es lo que ha pasado con la tradicional feria en honor a Nuestra Señora del Carmen? Que bueno, cada día vienen más y más visitantes y eso nos da muchísimo gusto, pero también es un compromiso cada vez más y más fuerte el poder brindar, el poderle responder a toda esta gente. Y corresponde, no solamente a los hoteleros, a los restauranteros, a las autoridades, corresponde también y compete a las instituciones relativas a la seguridad, a la policía estatal, municipal, a la Guardia Nacional inclusive. Hemos estado observando en las carreteras estatales y federales de nuestra entidad campechana mucha vigilancia, mayor vigilancia en los accesos a Ciudad del Carmen también. Entonces es un conjunto de acciones importantes que podemos hacer todos, inclusive nosotros como ciudadanos, ¿no? El poder brindarles, cuando así lo soliciten, la información, la orientación a esos visitantes, la mejor de nuestras caras, porque Carmen así se ha caracterizado por ser un lugar maravilloso, bendito, por supuesto, que le da cabida a mucha gente con muchas actividades positivas, pero que también sabe que Ciudad del Carmen es la casa de todo México. Vamos a corte.
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0: Las 14 horas, 2 de la tarde con 21 minutos, las 2 de la tarde con 21 minutos, vámonos de lleno con la información más importante. Si usted ve cambios, ve muy iluminada esta cabina, es porque vienen precisamente los cambios en toda la escenografía, en todo este gran trabajo que están realizando mis compañeros. No sabe que de verdad dedican casi las 24 horas a estar trabajando en un set, en una cabina bonita, como la están dejando ellos, un trabajo invaluable que reconozco y agradezco, por supuesto. Bueno, nosotros estamos aquí, los locutores, los conductores, los periodistas, estamos aquí con el micrófono y hablamos, pero el trabajo fuerte, de verdad, es justo reconocerlo, como son el de los compañeros técnicos, el de los que a veces su función es otra, pero ese cariño, esa pasión que dan en esa estación de radio es fundamental. Gracias a mi compañero Luis Escobar, que está en los controles técnicos, a Juan Pablo Guerrero en la producción, gracias a todo este equipo de ingenieros, arquitectos, diseñadores, de todo, escenógrafos que están participando aquí de Globo FM, muchísimas gracias, de verdad, sin ustedes nada, compañeros. 2 de la tarde con 22 minutos, las 2, y por supuesto al equipo de edición y producción que están ahí atrás para que no se me pongan celosos, por supuesto. 2 de la tarde con 22 minutos, vámonos de lleno con la información internacional. Qué bárbaro, lo que no deja de sorprender es la constancia, la perseverancia en temas determinados que hace o que practica la administración de Donald Trump. Y usted sabe que la temática de la inclusión en las fuerzas militares, en las fuerzas especiales en Estados Unidos, es un punto álgido que ha causado gran controversia y que desde un principio Donald Trump lo dejó claro de manifiesto en su pre-campaña, cuando estaba todavía ganando votos antes de que fuera presidente de la República, luego ganó en las elecciones. Y bueno, lo primero de los primeros, usted recordará documentos que firmó, así como el MUR, así como el ICE, que tuviera mayores facultades, en fin, fue la no inclusión de personas sexualidad distinta a la que exigen o que son reconocidas habitualmente los elementos del ejército de los Estados Unidos. Y ahora, por si fuera poco, digo, para que no haya falla, digo, el señor Donald Trump dijo que Estados Unidos ahora someterá a sus militares mayores de 30 años a una prueba de testosterona. ¿Cómo es esto? Desde Washington, Pete Hegseth, que es nada más y nada menos que el secretario de Defensa de Estados Unidos, anunció hoy miércoles, que el personal militar de 30 años o más se someterá a pruebas de deficiencia de testosterona como parte de sus controles médicos anuales. Está científico bien establecido que a medida de que envejecemos, porque además no solamente la sexualidad es un compromiso, un punto que no es muy bien visto o aceptado con la inclusión que debe ser y que tantos convenios internacionales y que el siglo XXI está permitiendo y respetando, ¿no? Ahora, si a usted le da miedo estar frente a la batalla o no le está. Cabe señalar que en Estados Unidos el ejército, como en otros países también, el servicio militar es obligatorio. Bueno, en este caso, Pete Hegseth, el secretario de Estado, dijo que las personas de 30 años o más se someterán a pruebas de deficiencia de testosterona como parte de sus controles médicos anuales. Está científicamente bien establecido que a medida de que envejecemos, dijo el funcionario, los niveles de testosterona caen de forma natural. Así lo declaró en un video publicado en su cuenta de X, acompañado del texto "El Departamento de Guerra de Alta". No se trata de una mejora artificial, es sobre restaurar y optimizar las capacidades naturales, proteger la longevidad y asegurar que tiene la base biológica necesaria para sostener la batalla. En pocas palabras, le van a hacer una prueba a los elementos del ejército de las fuerzas de Estados Unidos, los que tengan de 30 años para en adelante, para ver si tienen pues esta testosterona o tienen este componente químico fisiológico, o como guste llamarlo, como deba ser correctamente señalado, para ver si le da miedo o no le da miedo estar en batalla, para ver si usted está preparado, tiene los nervios de acero adecuados para estar al frente de la batalla, y esto seguramente va a tener repercusiones, no solamente por organizaciones no gubernamentales, por grupos y por diferentes cuadros que han manifestado en contra de la violación de temas básicos en materia de derechos humanos dentro del ejército de los Estados Unidos. Los propios militares decidirán, dice, si reciben el tratamiento recomendado. Aquí ya como que reflexionó y pegó dos rayitas un poco más hacia abajo de esta disposición. Recomendando, agregó también que los menores de 30 años podrán ser examinados si así lo desean. Ahora resulta que será voluntario. El jefe del Pentágono usó términos de género neutro en inglés, como los llamados warfighters, que son combatientes, y no especificó si el examen y la opción de tratamiento abarcará también a las mujeres, cuyos niveles de testosterona disminuyen igualmente con la edad, ¿no? Al ser consultado al respecto, el Pentágono declaró que no tenemos nada que agregar más allá del video del secretario. Punto. Y se acabó. Esto es lo que dice el señor Pete Hess, que nada más y nada menos, que le repito, es el secretario de la Defensa de los Estados Unidos. Cierto o no, a los adultos de 30 años en adelante les serán aplicadas estas pruebas de testosterona. Le digo, todavía falta lo que seguramente vendrá en materia legal, la Cámara de Representantes, en fin, muchas cuestiones. Vamos a ver qué es lo que ocurre, pero de que dejará o causará revuelo, causará. Bueno, y la cadena de noticias CBS amaneció hoy con una noticia pues que ha preocupado definitivamente a la comunidad internacional, y es que altos funcionarios del Pentágono han examinado diversas opciones para una posible acción contra la isla de Cuba, incluido un asalto aéreo liderado por el ejército en el que participarían miles de soldados estadounidenses. Así lo reportó hoy miércoles la cadena de noticias CBS News, citando a varios funcionarios estadounidenses con conocimiento de las conversaciones. Los funcionarios que hablaron con CBS News bajo condición de anonimato para tratar asuntos de seguridad nacional recalcaron que el presidente Donald Trump o el Pentágono hayan decidido llevar a cabo una operación. Dice que no hay un indicio al respecto. Cualquier operación contra Cuba plantearía un problema importante al Pentágono, ya que gran parte de la atención militar estadounidense y algunas de sus capacidades ofensivas más valiosas ya están comprometidas con otros frentes. Reportan explosiones en inmediaciones del consulado de los Estados Unidos, esto allá en Irak. Varias explosiones se escucharon hoy miércoles cerca del consulado estadounidense en Erbil, esto en Kurdistán iraquí, reportaron periodistas de la agencia de noticias AFP. Las defensas aéreas se activaron cerca del consulado, que ha sido objetivo de ataques con drones y proyectiles durante la ofensiva de la región. Y en Latinoamérica, bueno, en El Salvador terminaron alegatos contra denominados expandilleros. Luego de 3 meses de audiencia, se dieron allá en Salvador por concluidos los alegatos de las partes en el juicio contra 485 supuestos cabecillas de la pandilla Mara Salvatrucha. Usted recordará que también este ha sido un tema durante los años recientes que ha sido señalado por la comunidad internacional en materia de derechos humanos, en materia de seguridad internacional y otros tantos más. Y bueno, ellos han sido los llamados MS-13, procesados por su presunta responsabilidad en 14.420 crímenes. Así lo confirmó hoy miércoles el Ministerio Público de El Salvador. Esta autoridad solicitó la pena máxima para todos los acusados y una reparación civil de $9 millones. Estamos hablando del proceso en juicio de 485 presuntos integrantes de la Mara Salvatrucha que cometieron, según acusaciones también ahí en esa carpeta de investigación, 14.420 crímenes. De acuerdo con la acusación fiscal, los pandilleros son señalados de 444 homicidios agravados, extorsión agravada, trata de personas, tráfico ilícito de drogas, tráfico de armas, rebelión y agrupaciones ilícitas, entre otros delitos que fueron cometidos de 2012 a 2022. 229, vámonos con información nacional.
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0: Es 14 horas, 2 de la tarde, con 30 minutos antes de irnos al corte. Le confirmo que, bueno, la economía mexicana no está detenida y muestra fortaleza, así lo manifestó el señor Octavio de la Torre Estéfano, que es nada más y nada menos que el presidente de la Confederación de Cámaras Nacionales de Comercio, Servicios y Turismo, la Concanaco Servitur, esto a nivel nacional, luego de destacar que el sector terciario es el principal motor económico del país. No estamos frente a una economía detenida, señaló el dirigente empresarial en conferencia de prensa. La economía mexicana, por supuesto, atraviesa por un entorno internacional complejo, pero esto es en todo el mundo. La incertidumbre comercial, los conflictos geopolíticos y la revisión del Tratado de Libre Comercio entre México, Estados Unidos y Canadá generan cautela con los mercados. Esto lo reconoció luego de subrayar que, pese a este escenario, México mantiene importantes fortalezas como estabilidad macroeconómica e inflación controlada. Por supuesto que todos los mexicanos queremos pensar que así es. Son las 2:31, vamos a corte, regresamos en un momento.
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4: Las 4 del Jaguar. 1. La Secretaría de Desarrollo Urbano, Movilidad y Obras Públicas avanza la pavimentación del camino hacia Tumbo de la Montaña 1 en Palizada para mejorar la conectividad. 2. En el Parque Recreativo Chimbal, niñas, niños y adolescentes de los centros DIF Pilares participaron en el encuentro Formando Lazos para fomentar el respeto, la empatía y trabajo en equipo. 3. La Secretaría de Desarrollo Agropecuario reanudó en El Chacán la entrega de semilla Pioneer en cumplimiento a los compromisos con las y los productores. 4. El Instituto Estatal para la Educación de los Adultos y la Universidad Interamericana para el Desarrollo firmaron convenio para impulsar programas de formación en la educación, productividad y la competitividad. Estas fueron las 4 del Jaguar.
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6: Soy Juan Carlos Aguilar Elías y te presento las noticias del día. El dirigente estatal de Movimiento Ciudadano Pablo Arce dio la bienvenida a César Marín Reyes, quien se integra a este instituto político para fortalecer el proyecto Naranja en la isla. De igual manera lo hizo Eliseo Fernández Montúfar. El Gabinete de Seguridad respondió a Terry Cole, director de la DEA, quien declaró que dentro del país hay una conexión mortal entre el gobierno de México y los cárteles de la droga. El homicidio doloso bajó 48% entre septiembre del 2024 y junio del 2026, es decir, 41 casos menos al día. Este primer semestre es el más bajo desde el 2015, expresó la presidenta Claudia Sheinbaum. La regidora de Morena en Tecate, María de Jesús Quijada, y su esposo fueron atacados a balazos en Baja California. La funcionaria fue trasladada con vida a un hospital, mientras que su esposo murió en el lugar. Hoy es la coronación de Desiree Álvarez Marín en punto de las 6 de la tarde en el Teatro Carmelita. Posteriormente, en punto de las 9 de la noche, las mañanitas en honor a la Virgen del Carmen. No faltes a esta gran celebración. Soy Juan Carlos Aguilar Elías y estas fueron las noticias del día.
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0: Son las 14 horas, 2 de la tarde con 36 minutos. En más información nacional, le comento en esta tarde que la presidenta de México, Claudia Sheinbaum, habló en la mañanera de hoy, que es la conferencia que, bueno, ya encabeza de lunes a viernes desde Palacio Nacional o desde cualquier otro punto donde pueda realizar alguna gira de trabajo y donde desee así efectuarlo, ¿no? El caso es que la presidenta de México, Claudia Sheinbaum, en conferencia de prensa dijo hoy y calificó la declaración del director de la DEA, Terry Cole, como muy desafortunada y sin sustento. A México se le respeta, exigió. En su conferencia de prensa de este miércoles, le reviró que hay muchísimos casos de vinculación de elementos de esa organización estadounidense con el narcotráfico. Y es que las declaraciones realizadas por el señor Cole, de Terry Cole, en Estados Unidos, fue al pues referirse en forma, ¿qué le puedo decir?, determinada sobre las relaciones de del gobierno de México con grupos del crimen organizado y con diferentes actividades ilícitas. En esta conferencia de prensa, la presidenta de México cuestionó que esa instancia, la DEA, dedique la mayor parte de su trabajo fuera de Estados Unidos, que dentro del país donde está la mayor venta de drogas del mundo, dijo. Consideró que lo dicho por Terry Cole de la DEA, de que el gobierno mexicano está vinculado con el narcotráfico, más parece una declaración política. Negamos rotundamente las afirmaciones del titular de la DEA, dijo Claudia Sheinbaum, y lo combinamos a que trabaje mucho en Estados Unidos y dentro de su propia organización y que siga en todo caso colaborando con el gobierno de México de manera respetuosa, porque a México se le respeta. Esto lo dijo, y bueno, me parece que la DEA tiene mucho trabajo en Estados Unidos. Además, señaló que hay una serie de las más populares que muestra la fabricación en Estados Unidos de metanfetaminas, y es una realidad, hay producción de metanfetaminas y de otras drogas en el país, advierte la presidenta hoy en la mañanera.

0: Gordon metió un gol, ¿no? Creo que ya iba al 1-0. Mire, por desearle suerte al equipo, a mi equipo favorito, que no le voy a decir cuál, mejor no quise ver el partido, pues hasta todos los que le voy y pierden. Entonces mejor le hago un gran favor al equipo al que le voy y el que creo que también muchos le vamos, mejor no lo voy a ver. Que a lo mejor no es el que usted cree, el equipo que le voy, pero ¿qué le vamos a hacer? Nos gusta luchar contra la corriente. Pero bueno, más información. La Federación colabora en la investigación del atentado contra la regidora de Tecate. Esto ocurrió, y es que este martes, bueno, precisamente se registró un atentado ya en Baja California. El Gabinete de Seguridad Federal informó hoy miércoles que ya colabora en las investigaciones para esclarecer el ataque armado contra la regidora del Ayuntamiento de Tecate, Baja California, María de Jesús Quijada, y su familia, y garantizó que no habrá impunidad. La regidora fue atacada ayer martes cuando viajaba en un vehículo junto con su esposo y su hija, esto en la colonia Hacienda. De acuerdo con los reportes de la policía estatal, los agresores le cerraron el paso con un vehículo blanco y abrieron fuego. Como resultados del ataque, la funcionaria y su hija resultaron heridas, mientras que lamentablemente su esposo falleció. En una tarjeta informativa, el Gabinete de Seguridad Federal confirmó que la funcionaria pública y su hija fueron trasladadas a un hospital en Estados Unidos para su atención médica especializada, donde se reportan fuera de peligro. Entre los primeros resultados de las investigaciones, las autoridades informaron que se localizó un vehículo con características coincidentes con el utilizado por los agresores, el que fue encontrado incendiado aproximadamente a 3 kilómetros del lugar de los hechos. De manera coordinada, se fortalecen las investigaciones con autoridades de Baja California para obtener y analizar las videograbaciones. Las instituciones del Gabinete de Seguridad reiteraron el compromiso de coadyuvar con las investigaciones. Son las 2:41. Si usted me lo permite, vámonos con información estatal y local.
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0: Son las 2:41. Antes de irnos al corte, le doy a conocer que, bueno, la Secretaría de Gobierno trabaja en procesos de libertad y de reinserción social del programa y la Ley Nacional de Ejecución Penal. Trabajo coordinado entre autoridades estatales para evaluar y dar seguimiento a beneficios preliberacionales en personas privadas de la libertad, y esto conforme a la Ley Nacional de Ejecución Penal. La subsecretaria de Asuntos Jurídicos y Derechos Humanos, Ade Eugenia Bernés Aranda, presidió los trabajos de la Mesa Interinstitucional de Seguimiento y Supervisión de Personas Preliberadas, realizada en la Sala de Juntas de la Secretaría Técnica del Gobierno, con el objetivo primordial de devolver la libertad y reinsertar a las personas que se encuentran privadas de la libertad y que acceden a beneficios preliberacionales. Durante la reunión se analizaron y dieron seguimiento a los expedientes de personas que podrían acceder a estos beneficios y conforme a lo establecido en la Ley Nacional de Ejecución Penal. El impacto que se pretende, dijo, generar en estos trabajos es consolidar un proceso transparente, coordinado y eficiente para la evaluación y otorgamiento, así como el seguimiento de los beneficios preliberacionales. Esto es lo que se está efectuando, y bueno, sobre todo buscar que las personas privadas de la libertad en el estado que sean susceptibles de acceder a este derecho contribuyan así a la construcción de entornos más seguros y a la paz social en el estado. De la tarde con 42 minutos, las 14:00, 2:42. Continuamos con más información, por supuesto, aquí en 101.3. Le comento, bueno, en información importante, bueno, el ICATAM y el CONALEG en el estado de Campeche firman un convenio para beneficiar a la comunidad estudiantil. ¿Qué es lo que ocurre con esto? Pues bueno, el ICATAM y cada convenio firmado significa un avance exponencial para la accesibilidad. Son cursos especiales y muy, muy útiles que se le dan a los estudiantes para que puedan aprender y especializarse en un oficio determinado, que seguramente, además de continuar con su educación, les permite asegurar el aprendizaje de un oficio que les servirá a su vez para la generación de recursos, para la obtención de un empleo, para trabajar por cuenta propia, ¿no? Es un avance exponencial para la accesibilidad que causan estos cursos. Esta colaboración que se da entre el ICATAM y el CONALEP en el estado de Campeche busca fortalecer la capacitación y el desarrollo profesional de los jóvenes, de las jóvenes y los jóvenes campechanos, con el firme propósito de ampliar sus oportunidades. El Instituto de Capacitación para el Trabajo del Estado de Campeche y el CONALEP formalizaron este convenio de colaboración que permitirá fortalecer la preparación académica y profesional de los estudiantes y los docentes. .44 Comunidad Modelo fortalece la participación ciudadana. Fíjese usted que la Secretaria de Bienestar en el Estado realizó la entrega de materiales para la rehabilitación de espacios comunitarios en la colonia Zamulá como parte del programa Comunidad Modelo, esto allá en la capital campechana, pero este programa se pretende implementar también, o bueno, desarrollar y aplicar en el interior del Estado. Previamente se llevó a cabo una asamblea en la que los habitantes integraron su comité de participación comunitaria, que es como opera este programa, y mediante un diagnóstico participativo definieron las obras prioritarias en la colonia y así será también aplicado en el interior del estado de Campeche. Las 2:45, antes de irnos a corte, quiero comentarle a usted y quiero enviar el más sentido pésame a amigos, a familiares, a todas las personas que en vida tuvieron alguna relación indiscutiblemente a sus exalumnos, a los alumnos, de quien en vida recibir el nombre de Javier Santiago Charleston Santos. Él durante muchos años, él fue fundador del Instituto Gastronómico del Golfo. Hace muchos años, a quien tuve el gusto de conocer en diferentes actividades. Lamentablemente, esta mañana Javier Santiago perdió la batalla, pero ganó el paso a un viaje al que todos tendremos que partir. Él ya se encuentra en la casa del Señor, en la Ciudad de México. Lamentablemente, Javier Charleston, Javi, como lo conocíamos, quienes lo apreciábamos, dejó de existir hoy antes del mediodía. Como resultado de pues una dolencia, una insuficiencia cardíaca que durante muchos años lo llevó a cuidados, a tratamientos, pero que él siempre con ese enorme deseo de vivir, con ese enorme deseo de aportar mucho a Carmen. Javier siempre tuvo un sueño maravilloso que fue el consolidar su escuela, lograr la licenciatura. Ese sueño está quedando pendiente, pero seguramente se va a realizar en su nombre. Desde aquí, a un gran amigo, una persona que quise mucho y que sigo queriendo, por supuesto, un gran amigo, Javi Charleston, descanse en paz, vuela alto.
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6: Ya estamos de vuelta en Vespertino 101.3 con Romina Valladares, donde la tarde sigue informando. Quédate con nosotros, que la información no se detiene. Continuamos.

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1: Estamos en Vespertino 101.3, infaltable mi compañero Emilio Martínez con los deportes. Adelante, Emilio, ¿cómo estás?
2: Hola, ¿qué tal, Roby? Buenas tardes, amigos de Globo 101.3 FM. Muy buenas tardes. Es un gusto y un placer saludarles con toda la información deportiva. Bueno, hace tres minutos Argentina le acaba de empatar a Inglaterra, así que eso está a un gol por bando entre Argentina e Inglaterra en estas semifinales de la Copa del Mundo FIFA 2026. Como lo informamos el día de ayer, pues ya tenemos también un finalista, que es España, que le gana a Francia 2-0. Y ahorita pues ya ahí están en el tiempo de reposición. Nueve minutos dio el árbitro en tiempo de reposición, en caso de terminar empatados, pues sabemos que puntos extras y luego los dichosos penales. Pero bueno, vamos a ver, porque Argentina está atacando fuerte, ¿eh? Un equipo que siempre estuvo acostumbrado a venir de atrás y pues ahorita lo está haciendo de la misma manera. Inglaterra se había echado todo hacia atrás, no buscaba los espacios para salir y eso lo aprovechó Argentina, que ha demostrado que nunca deja de luchar, nunca deja de estar siempre sobre el rival. Claro, tuvieron que cambiar la temática en el aspecto de que, pues ya ven, a México se quiso ir sobre Inglaterra todo por aire, pero pues hombre, los ingleses son altísimos y ahorita Argentina lo estaba intentando así, vio que no le dio resultado y pues ya empezaron a tocar más la pelota y de esa manera, y parece ser que ya se fueron arriba, le dieron la vuelta al marcador, anota Argentina en este momento al minuto 90 y 1:38, imagínense nada más, así que
1: hasta
2: pues bueno, ya le dio la vuelta al marcador
1: de Argentina. Hasta aquí escuché los gritos y dije, esos son gritos de gol, aquí todos los compañeros están viendo el Mundial también.
2: Sí, hombre, pues ahí está Argentina, ¿eh?
1: Eso hace, a lo último mete goles. Todo el partido, el primer tiempo lo mete goles, hasta el final, como así como para dejar la ventaja minutos antes de que culmine y listo, llevársela.
2: Claro, y no, ahorita hemos visto un partido limpio, realmente, ¿eh? No he visto el arbitraje que favorezca a Argentina, solo en una ocasión, que no era tiro de esquina, y marcaron tiro de esquina, pero bueno, somos los árbitros, pues lógicamente se pueden equivocar, pero en este momento Argentina ya le dio la vuelta al marcador, ya le está ganando 2-1 a Inglaterra. Bueno, Romy, cambiando de tema, porque los que andan que no creen en nadie son los merititos piratas de Campeche. ¡Qué bárbaro con esos piratas! El día de ayer recibieron en el primer juego de la serie de tres, a los Olmecas de Tabasco, quienes los Olmecas llegan en la segunda posición del standing de la zona sur, y ayer le ganaron y dieron de atrás 6-4 en la pizarra. Así que, pues bueno, en otros resultados que favorecen al equipo de Piratas, los Diablos Rojos del México, que está de visita en el Beto Ávila, le ganó 3-1 a los Tigres de Quintana Roo. Y en otros resultados, los Guerreros de Oaxaca le ganaron 9-5 a los Leones de Yucatán y los Pericos de Puebla le ganaron 9-6 al Águila de Veracruz. Así que el día de hoy, los Piratas de Campeche amanecieron en la cuarta posición del standing de la zona sur, pero todavía a 10 juegos del primer lugar. O sea, competencia está. Yo creo que esta recta final va a ser de alarido, porque realmente Tigres andan ahí a 10 juegos del primer lugar, Bravos a 11 juegos, los Guerreros a 11, el Águila de Veracruz anda 13.5, pero todavía buscando colarse hasta en el sexto lugar para estar en la fiesta grande del béisbol mexicano. Bueno, y hablando de otras cosas, cabe hacer mención que este fin de semana nuestra bellísima isla será la sede del torneo de fútbol Master 56 y más, en su edición número 15 de la Liga Peninsular y del Golfo. Bueno, cabe hacer mención de que todo esto iniciaría el viernes 17 de julio a las 19 horas en la ceremonia inaugural, que va a ser allá en la cancha de básquetbol en Playa Norte. Ahí va a ser, así que pues hay que estar presente los equipos participantes: Lagartos de Palizada, Campeche, Selección Sureste, Comaleros de Comalapa, Chiapas, Artrítico de Ciudad del Carmen, Caciques de Champotón, Isleños, que son los anfitriones, Deportivo La Uva de Villahermosa, Jaguares de Campeche, Amigo Fútbol Club de Escárcega y Deportivo Futsal de Chiapas. Así que vamos a tener visita este fin de semana en todo lo alto, aquí en nuestra bellísima isla. Y si hablamos del deporte ráfaga, el básquetbol, hay que hablar de la quinta Copa de Básquetbol Libre, que se llevará a cabo en la cancha Revolución del 17 al 19 de julio. Ahí participarán los equipos Fuerza Mecha, Puma de Tabasco, Bucaneros, Perros del Mal, Duque, Laguneros, Jaibo de Tabasco y Bandoleros. Así que este torneo es libre de básquetbol en nuestra bellísima isla. Y también hoy nos dimos a la tarea de platicar por ahí con el manager del equipo de la sección 47. Pues están preparándose a tambor batiente allá en el campo Salvador González Pacheco de Playa Norte, porque se vienen las semifinales en lo que es el softball varonil. Y pues bueno, la 47 se enfrentará a la 14 en busca de su pase. Y pues realmente va a ser un encuentro de pronósticos reservados, y que todo el mundo pues busca llegar a la gran final de estas jornadas deportivas, que pues realmente Pemex y el Sindicato de Trabajadores Petroleros de la República Mexicana organizan para la unidad y pues sobre todo en impulsar el deporte. Y lo que sí no habíamos comentado, Romy, pues lógicamente allá para los amantes del físico-constructivismo, pues sí va a haber físico-constructivismo en esta Feria Carmen 2026. Esto será el sábado 1 de agosto. Las categorías Classic, Prisque, MEMS, Prisque, Libre, Novatos, Principiantes, y ya saben, ¿eh? Esto va a ser a las 14 horas en el Foro Cultural, sábado 1 de agosto, así que hay que irse preparando. Ya estamos listos, ¿eh? Ya estamos listos. Perfecto, Romy, eso es todo de la información deportiva. Gracias, mil gracias por tu atención, a todos los amigos de Globo 101.3 FM. Gracias por la confianza. Recuerden, soy Emilio Lío Martínez. Pasen ustedes una deportiva tarde.
1: Muchísimas gracias, mi querido Emilio Martínez. Y pues a seguir viendo el partido. ¿Cuánto tiempo le falta al partido? ¿Cuánto?
2: A ver, 7:28, le quedan como 1 minuto y medio, ¿eh? Ay, ay, tiempo ya de compensación. Ah, más 2-1 que sigue ganando Argentina.
1: Pero ya están en el tiempo de compensación.
2: Así es, tiempo de compensación. Quiero 9, imagínate.
1: Wow, o sea, ya. Y es cosa juzgada de esto casi, ¿no?
2: Pues ahí está Inglaterra luchando a medio terreno con la posición de la pelota. A ver qué pasa todavía, esto le queda
1: Gordon, cuerda, Gordon. ¿Eh? Gordon again. Muchísimas gracias, Emilio. Bonita tarde.
2: Sale, vale. Saludos a todos. Hasta luego. Gracias.
1: ¿Quién es, igualmente, mi querido Emilio, quién es su favorito? ¿A usted a quién le va, don Luis? ¿Le vas a Inglaterra? También. ¿Qué le vamos a hacer? 2:59, vamos al clima.
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0: esta tarde, por supuesto, le proporcionamos el pronóstico del tiempo y la sinopsis meteorológica de la cuarta región, que es la sonda, las costas de Tabasco y de Campeche. Vamos a ver cómo está el pronóstico para hoy en esta tarde. Es importante, de antemano le digo que los puertos se encuentran hasta ahorita a las 3 de la tarde abiertos a todo tipo de navegación. Se esperan algunos cambios, pero bueno, no de gran trascendencia. Le comento en la sinopsis meteorológica para la zona de la sonda de Campeche: condiciones oceánicas y meteorológicas favorables para las operaciones se encuentran en la sonda de Campeche, costa afuera. Esta mañana se previeron vientos del este y noreste de 20 a 30 kilómetros por hora que rolaron al norte y noreste por esta tarde de 30 a 40 kilómetros y que continuarán así con rachas mayores en las zonas de tormenta y del sureste por la madrugada de este jueves de similar intensidad. Por su parte, la altura significativa de olas a partir de esta mañana fue de 0.9 a 1.5 metros. Las condiciones estarán asociadas con cielo despejado a medio nublado para esta tarde, con probabilidad de lluvias aisladas y actividad eléctrica a partir de hoy por la tarde hasta mañana jueves por la mañana. Así que también se prevé un ambiente cálido a caluroso. Las temperaturas mínimas serán de 25 a 27 grados y las máximas de 31 a 33 grados centígrados. Nos vamos. Muchísimas gracias por haber estado con nosotros. 3:1. Soy Romina Valladares. Hasta mañana.
1: Hasta aquí el recorrido de hoy por los hechos que nos tocan. Gracias por elegir informarte con nosotros. Esto fue Vespertino 101.3 con Romina Valladares, donde todos los días tenemos algo que informarte. Nos escuchamos en la próxima con más voces, más contexto y más información.
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10: Llevas la ventaja, te tienes que echar para atrás y apostar a defender, y si te empatan, ir a la larga y a los penales. Pero Inglaterra tenía con qué pelear al tú por tú, ¿no? Hay la renuncia al ataque de Thomas Tuchel. Creo que le había salido contra México, le había salido en otras ocasiones. Pero con Argentina, por lo mostrado, no te puedes confiar. Burro Sar, en 7 minutos, le dieron la vuelta. Otra vez, viniendo de abajo, ya lo decía Carlos, lo hicieron en contra de Suiza, lo hicieron en contra de Egipto, lo hicieron también con Cabo Verde y en momentos terminales. Es decir, en 10 minutos, Argentina, en estos últimos 2 partidos, ha logrado dar la voltereta.
11: Con toda honestidad, creo que sí tiene un ADN diferente el jugador argentino.
10: ¿Podemos decir cómo va?
11: Es que así
10: ¿qué
11: es?
10: ¿Qué huevos tiene Argentina? Tiene unos pantalonzotes.
11: No se están escuchando los niños. Los pantalones.
12: Lo que más te gusta, ¿sabes qué? La mentalidad de argentino y comandados por, ahora sí que, el coreback Messi, que de verdad, transportándolo al americano, qué maravilla de jugador.
10: Oigan, les quiero preguntar, ¿creen que Messi le da ese plus al jugador, al compañero, de ese extra de vamos a hacerlo por Messi?
12: Por supuesto, sin duda, porque
10: Diego lo hacían, ahora siempre te mencionan ellos mismos, lo quiso Diego y ahora lo hacemos por Lionel. Y creo que eso te da ese extra, porque no le encuentro otra forma. Calidad hay, fútbol hay, pero ese algo diferente, ese ADN, pero ese extra que ponen y se mueren en la raya,
12: ¿No se les hizo que les faltó también a Inglaterra algo?
11: Mira, creo que empezó a encontrar el modo teniendo el balón.
12: Este partido no me gustó nada.
11: En lo personal, creo que hasta el gol me había gustado Inglaterra, porque generaba, distribuía, tomaba. Este medio punta y mediocampista que es justamente Bellingham, va, recoge el balón hacia las laterales.

0: hay nada,
1: perdón,
0: que hacer.
1: Pero es la gran diferencia que tiene Argentina con
0: y ahí
1: la que
0: te va
1: nosotros.
0: Otra diferencia. Messi lo estás cuidando por izquierda y te de repente te sorprende llegando a línea de fondo y con un centro con la pierna derecha. A mí me parece impresionante.
2: Hasta el fondo de la cancha.
0: Voy a checar quiénes eran los dos centrales porque les termina ganando Lautaro Martínez. Que
2: se le puso en la cabeza. En la cabeza se le puso.
0: Pero, bro, entre dos centrales ingleses yo creo que también hay colaboración. Digo, le doy todo el mérito a Argentina, pero el toro
3: Stone,
0: Martínez mide unos 70.
3: Y Gay son los que estaban ahí.
0: Mide unos 70 Lautaro, más allá de su gran calidad, ¿no?
3: No, pierde la marca. Sí, porque los dos van hacia adelante y el balón le llega solito a Lautaro. Sí,
2: como y Lautaro, ya había uno atrás de Lautaro todavía.
3: Sí, o sea, lo dejaron en medio, pierde la marca y terminan. Creo que Inglaterra para otros mundiales vendrá con una gran generación. Hoy lo de Messi, la verdad, lo de Argentina es espectacular. Qué bueno, me parece que habrá una final muy equilibrada. Yo sigo viendo al equipo de España ligeramente favorito, pero ante la experiencia, ante lo que tiene Argentina, caramba, me parece que esto está 50-50, si no es que Argentina es el gran favorito.
0: 42,
3: 58, como decía David.
2: No, yo creo que ahí sí.
3: No, es que
2: 50-50,
3: si no es que mucha gente puede decir, oye, espérame, Argentina está jugando en un gran nivel, decíamos, no había enfrentado un grande, aquí está un grande.
2: Hemos decidido,
3: lo acaba de despedazar.
2: Hemos dicho eso exactamente, que el próximo ahora sí se va a ir con uno fuerte, pero yo creo que, una vez más lo insisto, yo creo que sí, España llega como favorito.
3: Yo creo que llega como favorito, ¿cuál es el argumento? Pero dame un argumento, porque
2: pues lo que lo hemos visto a lo largo del torneo.
3: Pero, pues, Argentina es Argentina y es el actual campeón.
2: Pues sí, pero ¿cómo no te gustó, por ejemplo, cómo juega en la media cancha?
3: A mí me convence mucho lo que acaba de hacer ahorita.
0: Yo te doy el argumento.
3: Controla el partido, controla el juego, lo va perdiendo, viene un regreso, no dejan de luchar, fíjate, lo que el error de Francia ayer, se ve que Thomas Tuchel no vio el partido, fue darle el balón a España, y cuando lo quiso tener ya no lo recuperó.
2: O sea,
3: y
2: aquí sería demasiado tarde.
3: Y aquí claro. Igual, o sea, le da el balón a Argentina y Argentina te la va a hacer.
0: Yo creo que están en igualdad de condiciones por diferentes factores. Ahí sí le pongo 50-50, o como diría David, de pronóstico reservado. Yo no me atrevo a decir quién va a ganar, pero veo favorito a España en lo siguiente, burro. Argentina sigue mostrando carencias defensivas. Argentina sí tiene ese plus, tiene ese ADN.
2: El gol de Inglaterra, ¿cómo fue?
0: Tiene
2: un error gravísimo atrás.
0: Interesante, si Argentina tiene unos pantalones que me parece que nadie tiene
3: en
0: la Copa del Mundo.
3: Pero ese argumento, yo la verdad te lo acepto, porque Unai Simón solamente tiene
0: un gol. Pero ahí te va la diferencia, ya en fútbol, con el tema de España. Ya demostró que es la mejor defensa, es la más sólida. Burro, ese medio campo que tienen, cómo lo manejan, cómo te saben, Luis de la Fuente lo decía, estudiamos a Francia hombre por hombre, entonces la calidad creo que sí, hombre por hombre también son superiores, creo que España ya despertó, por eso me atrevería a darle esa dosis de
3: argumento aceptado
0: en esta final.
3: Ese es uno de los tantos que estamos buscando. Veíamos en la repetición lo que hace Anthony Gordon, fue
2: el
3: espectacular,
2: porque llega
3: y ve cómo, claro, y son los errores que Argentina comete. El Dibu será un gran portero, pero la verdad es un hombre y tres palos, él no sabe jugar con las piernas, le cuesta, y vean
0: no
3: cómo llega.
0: Aprovecha su
3: tamaño, ¿no?
0: Físicas,
3: porque
0: ¿no?
3: Con las piernas no es muy hábil. Y por eso creo que ahí está, esta puede ser la diferencia, sin duda, pero sigue siendo mínima, porque yo del otro lado te puedo decir, Messi está jugando más libre. Hoy metieron justamente la intención, dijeron, vamos a guardar a Rodrigo de Paul, que nos sirva para el cierre, y vamos a tratar de meterle
0: a Juliano Simeone
3: para que le haga esas coberturas, y le dice justamente Lionel Scaloni, desgástate, mátate, ahógate, hasta que ya no puedas, te genero el cambio por De Paul, y volvió a salir.
2: Messi libre para generar centros, le salió el cambio.
0: Creo que fue este el mensaje claro desde que vimos a Simeone, que no había, me parece, arrancado en esta Copa del Mundo.
3: No.
0: En lugar de De Paul. Porque Simeone es un perro de casa, es un hombre de mucho desgaste, es un hombre que va y mete, sabíamos que iba a ser un juego muy físico. Me parece también que se vio mejor Inglaterra por momentos. Por lo menos el arranque del partido, después de la pausa de hidratación, el momento fue de Argentina. Ya la segunda parte fue otra cosa, ¿no? Me parece que lo pierde, reiterar Tuchel, burro, en los cambios, renunciar al ataque una vez más.
2: Entonces, sí, lo que dije ayer, ganaron por suerte, llegaron hasta ahí.
0: No por suerte, pero sí lo que dijiste ayer, hay que ofrecerte una disculpa, burro.
3: Un fe de ratas, porque yo pensé que te referías a que había incluso una relación ya rota, lo cual no había.
2: No, que hablaron
3: pero
2: después,
3: sí había una diferencia entre Tuchel y este Bellingham. Y creo que la diferencia es que Tuchel decía, tácticamente el equipo no me gustó porque no siguieron en la disciplina táctica que yo quería. Y del otro lado dice Bellingham,
0: tienes que,
3: tienes que estar acá para, sentir. Y yo creo que aquí va a salir un debate más grande. Se ve que la táctica la manda Tuchel, ellos obedecen, pero es completamente

0: te equivocas.
1: Y esto les había salido de buena forma, porque recuerdo que hace un par de días lo hablábamos en esta misma mesa, bueno, en estos espacios, el lunes, decíamos, es que Inglaterra sabe jugar con los momentos de los partidos, sabe cuándo renunciar al ataque, replegarse de buena forma en defensa, sabe cuándo soltar a sus hombres. Decíamos que Inglaterra jugaba por bloques. Hoy pasó eso. Lo que sí vamos a cuestionar es que hoy contra Argentina, con 1-0, bueno, ni con 2, te atreverías a
2: bajarte. Claro,
3: pero no estás enojado, es que veo como que se te levanta aquí la arteria,
2: la carótida.
3: La carótida, la tienes bien levantada.
1: No creía que Argentina llegara a la final, esa es la realidad. Yo venía muy, muy tranquilo, burro, con el 1-0. Me paré aquí en la tiendita de la esquina por un agua y cuando salió, gol.
3: ¿Por unas chelas?
1: No está saliendo para bajar la.
2: Ya Dafne te tiene preparado unas caguamas, creo.
1: Dafne.
2: Mira, ahí está el centro. No, man, ¿cómo le ganan? ¿Cómo le ganan a los dos centrales? Increíble.
3: De Lautaro. Pero ve la jugada. Vean la jugada, señores.
1: Mira nada más. Es espectacular.
2: Qué mala, fildean.
1: No, mérito total, pero es de los centrales esa, burro.
3: Sí, obviamente.
2: Completamente.
3: Como en el gol de Inglaterra cuando fue contra México, el de Bill Bellingham, es un error de Jorge Sánchez.
1: Edson Álvarez pierde la marca, el que intenta hacer recorrido es Jorge, pero es de Edson, me parece, puntualmente. Por eso.
2: Sí, también creo. Sí, como porque que le reclama y le dice.
1: Exhibe a Jorge, claro. Porque Jorge llega tarde, pero Edson se quedó así. Así, burrito.
2: Estaba impactado Edson.
3: Incluso mira, cuando vamos a ver una gran final.
2: Sí, sí creo. Es una gran final. Sí, creo que llegan los dos mejores equipos, sin duda alguna. Y lo de Argentina.
3: Los dos que empató, fíjate que no le pudieron ganar a Cabo Verde.
2: Sí, pero al final terminan por
1: bueno, echarlo, los 90 minutos.
3: Pero los 90 minutos no perdió ninguno de los dos.
1: Sí, lo que dices.
2: Pero sabes que creo que
1: es buen punto,
2: Argentina fue aprendiendo sobre el camino. Fue empezando a otra vez absorber experiencia. Leo Scaloni se ve que es un técnico que empieza a revisar y tácticamente ve los errores que puede cometer el otro y termina por generarlo. Se va con todo y empezó a quemar las naves y saca hoy un extraordinario partido. Felicitaciones a los argentinos por lo que acaban de hacer. Nada que reclamar arbitraje. Ni le reclamen porque esto lo acaban de sacar de una manera extraordinaria. Ese es el fútbol argentino. Esa es la forma de meterse, esa es la forma de ser protagonistas. Y hoy, la verdad, voltear a ver a los ingleses y decirles a los ingleses, se les fue la mejor oportunidad que tenían para meterse en una gran final. No sé si para conseguir el título, pero una gran final estaba puesta y la verdad es que lo echaron a perder.
3: Oye, y en la toma del segundo gol, ¿qué tal? Hay un aficionado que dice, ¡fuck!
2: Sí.
3: ¿Cómo le hizo?
2: ¡Fuck! Ah, caray. No, pobres, porque la verdad es que
1: ¿cómo le dijo el Vasco a Gordon? Gordon.
2: Para que usted identifique quién es el primer gol del partido, lo hace justamente Gordon después
1: del hombre del Barcelona.
2: Pero le dice el Vasco, FY, ¿no?
1: Sí. FY le dice a tu fuck. Oye, ve la diferencia. Hablamos también de calidad. Me parece que Inglaterra, con contextos muy diferentes, hace algo hoy muy parecido a lo que hizo contra México. Renuncia al ataque, se despliega, pero ve la diferencia, sí, con uno menos. Ganando de ventaja. Pero quiero destacar la diferencia de la
3: Argentina.
2: Hoy,
3: la mentalidad.
2: Se equivocan.
1: Sí, y también desde el banquillo lo que hace Lionel Scaloni.
2: Ana Francisca Vega, con su gran experiencia que tiene en el fútbol, lo decía previo a nosotros. ¿Mm? No puedes renunciar al ataque.
3: Y 30 minutos.
1: No sabe mucho Ana Francisca.
3: Y 30 minutos es un mundo de tiempo.
1: Pero ahí te va, una cosa es que tú renuncies, como lo hizo con México, porque ahí tenía 10, iba abultado en el marcador.
3: Y no tiene la mentalidad.
1: Aquí va ganando, claro. Pero ahí iba con mayor ventaja. Lo que quiero decir, fíjate la calidad también desde el banquillo. Y de los hombres que metes, ¿qué hizo el Vasco? Te avienta tres delanteros, ¿sabes lo que hizo Scaloni? Metió hombres de buen pie.
2: Claro.
1: Mete a Toro Martínez, mete a Tagliafico, mete por ahí
2: porque sabe que puede venir un remote, porque sabe que puede venir un disparo a larga distancia.
1: Mete hombres de calidad, de buen pie.
2: Completamente otro
1: pensamiento. Yo no necesito tres delanteros.
2: Ahora, con toda honestidad, la calidad que tiene México, a los que acaban de hacer los goles, hay una diferencia enorme. ¿Dónde juegan?
1: Totalmente.
2: ¿Dónde están?
1: No, totalmente.
2: Son protagónicos, ¿no?
1: Sí.
2: Uno está en el Inter de Milán.
3: grandísima diferencia.
1: Nada más que uno se queda con ganas de variantes como de déjame a Quiñones, méteme a Luis Chávez, intenta con Orbelín, no me metas tres centros delante. Pero ve, desde ahí se ve la calidad y la diferencia. Fue a lo que quiso apostar Inglaterra, le terminó saliendo a lo largo del torneo. Por ahí
3: sí, porque no se volvió loco metiendo tres delanteros, cuando iba perdiendo.
1: No, te dejó a Julián, me parece, con esos dos.
3: Con esos dos.
1: Y dijo,
3: dos
1: ¿sabes puntas? ¿Qué? Es correcto, cambió.
3: Y Messi lo baja un poquito y lo abre.
1: Lo retrasa. Y esa es la diferencia también de ese distinto como Messi. Me llamaba la atención la conferencia de prensa, porque a raíz de que ayer tuvimos a Fede Burratas, de Ratas, ya me aventé Burratas. Toda la de Tuchel. No, le preguntaban en conferencia a Tomás Tuchel que si había pensado en marcar a Lionel Messi exclusivamente. Ajá. Hacerle doble marca o algo. O dejarlo. Y dijo, sí me pasó por la mente, pero creo que no lo voy a hacer porque es un hombre que te aparece en cualquier zona del campo y yo no sirve que lo esté correteando porque me va a abrir espacios.

0: no dejo de dejar hacer el reconocimiento contra a favor de Argentina, porque creo que toda la situación que había, en que se había vuelto FIFA, la responsabilidad de no haber expulsado a Messi, el asunto este de Florian Bologun levantando la tarjeta, todo eso contra había Egipto, hecho una gran bola de nieve en torno a lo que pasaba con Argentina. Y creo que lo limpian porque tienen ese talento, y la verdad hay que reconocérselos. Inglaterra los dominó y ellos supieron resolver en 25 minutos.
1: Oye, ¿y con la presión encima? Esto con el marcador en contra.
2: Puede haber ayuditas, no puede haber ayuditas, pero no es culpa de Argentina. O sea, no era culpa de ellos. Claro. Ellos estaban al final jugando y respondiendo. Ojalá gane quien gane, ya cada quien tendrá sus preferencias y todo, pero ojalá no se vea empañada la final, ni para un lado ni para otro. O sea, que no haya polémica, que terminamos. Es que Argentina
0: ya de
2: ganó.
0: Ya de entrada, Anonymous Burro, les va a pasar algo bien importante. Van a tener 30 minutos de show de medio tiempo.
2: De medio tiempo.
0: O sea,
2: no,
0: es
2: hombre,
0: decir, ya. Estás acostumbrado 15, 20, en lo que te tardan, salen. Pero aquí van a ser 30, 35 minutos.
1: ¿Qué
0: pagan
1: ya? ¿Se sabe o no?
2: ¿Sí? ¿Qué? Ya, ahorita te confirmo, burrito, pero bueno, ya hay artistas
1: que lo sabes de memoria. Okay.
2: Está Justin Bieber confirmado.
0: El inglés, Robbie Williams
2: Shakira
0: está
2: estar,
0: ahí.
2: Me imagino.
0: Debe estar, siempre
2: tendría
0: está.
2: Tendría que
0: ¿no?
2: estar. Ahorita te lo confirmo.
1: Pues, ¿algún ves? Español no hay por ahí?
2: Muchas gracias.
1: ¿Qué pasó?
2: ¿Cómo estás, Dante?
3: ¿Tienes un mensaje?
1: ¿Cómo andas? ¿No hay mensajes hoy?
2: A ver, échate un mensajito.
1: No
2: ahí
1: dejaron,
2: está el micrófono.
1: ¿No dejó alguien, algún amigo?
2: A ver, tírate un mensajito.
1: Oye, ¿se acuerdan de ayer que les había dicho? También es otra de ayer que tuve un acierto, si me lo permiten decir de esa
2: siempre
1: manera.
2: Siempre borró.
1: Porque el día de ayer, ¿qué les comentaba yo? Que los cuatro equipos que llegaron, ustedes me decían...
2: Que era la primera vez.
1: Que era la primera vez.
2: ¿Y no?
1: Y no.
2: Ah, borrito.
1: Fíjate, ahí les va. ¿Quieres que te diga? Fíjate, en el 70 fueron dos veces. En el 70 llegaron, los cuatro que llegaron fueron Brasil... Fue campeón del mundo, Italia fue campeón del mundo, Alemania campeón del mundo, Uruguay campeón del mundo, los cuatro. En el 70.
2: Ah, mira, ok.
1: En el 70. Y también.
0: ¿Cómo los cuatro en el 70? No entiendo, otra vez.
1: O sea, los finalistas, los semifinalistas, son cuatro selecciones.
0: Claro.
1: Los cuatro habían sido campeones del mundo.
0: Yo les dije eso
1: en este caso.
0: Que nunca habían llegado los cuatro primeros. Cuatro primeros que fueran.
2: Hayan sido campeones. Era la primera vez que llegaban cuatro
0: ya campeones.
1: Okay. Y también hay otro, okay. Hay otro resultado que. Me lo pusieron en audio, pero pues no va a poner, no, ni lo conocen, entonces no viene al caso, pero ahorita se los voy a decir para que pues ustedes opinen, ¿no? Si quieres mientras platicaré algo para el otro es muy importante, el que les voy a decir.
2: Oye, el burro desde que es hombre sano, hombre de bien.
0: Ya se acuerda.
2: No, ya estudia. No, deja la memoria.
0: Regresó.
2: Ya
0: estudia,
2: se prepara.
0: Toma Ginkgo Biloba. Muy bien,
1: Italia
0: burrito.
1: 90. ¿Qué?
2: ¿Te estás tomando vitamina B, burrito?
1: Italia 90, ¿qué?
2: ¿Cómo?
1: Alemania.
0: Ah,
1: Argentina.
0: No el 70. Entonces corrige el burrito
1: los
0: y dice.
1: Los dos.
0: 70 y 90. Y ahora 2026.
1: Exactamente. Okay. Es lo que ya nada más decir, muchachos.
0: Ah, ok, muy bien. Perfecto.
1: Los dos, ha ido dos mundiales que han llegado los cuatro que han sido campeones del mundo.
2: Esta vez sería la tercera vez. En el 70,
1: Italia,
2: en el 90
1: y en el 70.
2: Ok.
1: ¿Sí?
2: Burrito, tu reconocimiento porque ayer nos estabas diciendo dos cosas.
0: Y nosotros pero dije verdaderamente lo corregimos Bueno, la verdad es que para platicarles lo que sucede allá en Atlanta, que también hoy cerró actividades, un estadio espectacular. A ver otra vez, ¿qué pasó?
1: ¿Qué?
4: ¿Y ya para cuándo vienen estos ojetes?
1: No lo sabemos.
0: Después de la final creo que se van a aparecer.
2: Oye,
0: pero bueno,
2: perdón, nada más rapidísimo avisar. Mira, aquí lo que leo: Shakira, sí, Madonna, Justin Bieber y BTS, además Post Malone y Robbie Williams, ¿qué decías? Y Laura Pausini. Y además se han ido sumando uno que otro.
1: Y Mercurio, Magneto y Mercurio, no.
2: Luis Miguel no va a estar burro.
0: Oye, pero sí va a ser demasiado largo, ¿no?
1: ¿Vuela, abuela?
2: Pues media hora, güey.
0: Media hora.
2: Sí, oye, media hora.
0: Me imagino que no va a ser lo que hizo Maná, ¿no? En el partido de México-Inglaterra.
2: No.
0: Eso fue.
2: Estoy malo en la final pasada de Qatar, también duró media hora.
0: La del rey, una cosa.
1: Sí, la de afuera.
2: Y aparte fuera el lugar. No, y pedísimo, además. Y Jaime Camil estaba.
0: ¿Perdón?
2: Pedísimo, Jaime Camil.
0: No, bueno, tomado, ¿no?
2: Bueno, el Camil.
0: Ya me reclamaron.
1: ¿Qué dijiste?
0: Que hay niños que están escuchando. Es que están de vacaciones y hay muchos niños que están.
2: Yo culpa tengo.
0: Escuchando.
1: Mira,
0: ¿quién está?
1: Un responsable.
0: Ya está, bueno, un responsable que nunca ha fallado, que ha estado aquí, es justamente David Faitelson. David, ¿cómo estás? Abrazo.
4: ¿Cuándo vienen estos
5: abrazo, objetos? Carlos, ¿cómo estás? Saludos, aquí estamos afuera del estadio de Atlanta, ya en las en las calles de esta avenida los aficionados argentinos ya listos para tomar el Parque Olímpico del Centenario con un gran, gran festejo después de lo que significó hoy el pase a la gran final del Campeonato Mundial 2026. Impresionante cómo Argentina vino de atrás, como también inexplicable y vergonzoso cómo Inglaterra se fue echando hacia atrás después del gol de Gordon a los 55 minutos. El señor Tuchel decidió mandar al equipo a defenderse. Y bueno, ya lo había hecho en la Ciudad de México. Claro, ahí se justificaba, tenía un
3: ganando,
5: hombre menos.
3: Iba ganando aparte.
0: ¿También aquí?
5: No, también aquí iba ganando. Tenía un hombre de menos. Y lo hizo también aquí, pero Argentina tiene otro tipo de recursos. No solamente tiró centros, jugó, encontró a Nico González, un hombre que entró por izquierda, muchas soluciones. Metió a Lautaro Martínez, que terminó siendo el autor del gol. Soberbio disparo de Enzo Fernández. La verdad, Carlos, ha logrado ganar mientras escuchamos de fondo aquí en las calles el grito de los aficionados argentinos. Ha logrado ganar el equipo que más lo buscó, el equipo que más se atrevió y no un equipo que se acobardó como el conjunto inglés y que terminó tratando de defender su escasa ventaja.
1: Oye, sí, mi querido David, te felicito por la verdad, por la transmisión y salir a hablarnos. Dime una cosa también, es impresionante que ahora sí, mis respetos siempre, pero Lionel Messi lo que hizo en el segundo gol, dos asistencias, pero el segundo gol, ese centro con la pierna derecha, se la pone en la cabeza a Lautaro.
5: Totalmente, me acuerdo que me parece que sí. Y además Messi pone dos asistencias porque también le da el pase, claro, a Enzo Fernández para que Enzo Fernández tire desde fuera del área, sí. Y mira, esto fue un día, vamos a llamarle un día no tan brillante para Messi. En un día no tan brillante mete dos pases para gol y es un jugador ciertamente peligroso. Yo insisto, creo que Argentina es un equipo que tiene talento, pero también tiene mucho espíritu, mucho corazón. Los argentinos cuando juegan al fútbol lo llevan a un terreno sentimental. Lo hemos visto durante toda esta Copa del Mundo. Cómo han avanzado en tiempos extras con Cabo Verde, en el partido contra Egipto que fue dramático, en el partido contra la selección de Suiza que también fue hasta extremos de tiempos extras. Argentina cuando le falta fútbol, lo que involucra son sentimientos, y bueno, hoy lo menos que hizo Inglaterra fue poner sentimientos. Inglaterra fue un equipo para mí medroso, un equipo miedoso, un equipo que se acobardó cuando de pronto tenía una ventaja y tenía que ir a buscar otra vez la portería contraria para establecer el 2-0. ¿Por qué sacó a Gordon si Gordon había sido el hombre más peligroso para Tuchel adelante? Lo saca Gordon y empieza a amontonar defensas. Una línea de 5, otra de 4. Y ahí quiere aguantar y aguantar y aguantar. Y bueno, Argentina tiene el talento suficiente y le ha dado la vuelta al partido. Y creo que nos espera Carlos Burro y Anónimo, nos espera un domingo fantástico en Nueva York.
0: Sin duda, David, yo te quiero preguntar lo siguiente. Es decir, ¿de ahí pudo haber venido esta partición que había entre Jude Bellingham y Thomas Tuchel? Es decir, queda perfectamente claro que lo que más obligaba a Inglaterra a tener el balón después de haber conseguido el gol.
5: Totalmente de acuerdo contigo. Se ven fracturas en este equipo. Ya las declaraciones de Tuchel el sábado en Miami de que no le gustó el equipo, de que ganaron de milagro. El equipo Inglaterra ha sido muy bipolar en el torneo. Dio un gran juego contra Croacia. Luego volvió a desaparecer mientras avanzaba el campeonato y enfrentaba a la selección de Ghana en ese 0-0 en Boston. Le ganó a la selección de Panamá 2-0. Con Congo, aquí mismo en Atlanta, apenas 2-1, ¿se acuerdan que perdía 1-0? Y terminó dándole la vuelta con dos goles de Harry Kane. Lo que pasó en México, que con todo respeto, viendo hasta Inglaterra, México tenía que haberle ganado en el Estadio Azteca aquel día, porque esta Inglaterra, pues se echó hacia atrás, hizo lo mismo, se echa hacia atrás. Es un equipo, perdónenme ustedes, tiene muy buenos jugadores, Bellingham, Harry Kane, Declan Rice, Gordon, lo que ustedes me digan, pero es un jugador, Anderson, pero es un equipo, el propio Pickford que tuvo una buena actuación, es un equipo que me parece que hoy demostró que tiene el pecho muy frío y Argentina lo tiene muy caliente.
1: Estarán los minutos contados para Tuchel, yo creo que han salido.
5: Yo creo que Tuchel se va ahorita mismo aquí en Atlanta, no llega a Londres. ¿Para qué va a Londres? Lo van a descuartizar en Londres, digo.
0: No, ya va para Berlín, David. Ya agarró un
1: Berlín,
0: para Berlín,
1: Alemania.
0: Ya se va para allá.
5: Pues sí, es increíble. Además, a ver, Carlos, Burro y Anónimos, cuando tú tienes cuando no tienes los jugadores para poder atacar o ser un poco más ofensivo, pues yo lo respeto, punto.
0: Claro.
5: Vas a defenderte porque es lo que tienes. Pero no me digan que Inglaterra no tiene una riqueza futbolística en este plantel para jugar diferente e ir a buscar el 2-0 que prácticamente le iba a asegurar el pase a la gran final. Entonces, yo la verdad no entiendo qué hizo Tuchel, no entiendo qué hizo Inglaterra y entiendo perfectamente lo que ha logrado este equipo argentino, que me parece que hay que quitarse el sombrero y hacerle una caravana por todo lo que ha significado Messi a los 39 años, el desgaste que ha tenido desde Qatar, y el equipo se mantiene en una gran forma competitiva, ganó la Copa América, está en la final del Mundial y puede el domingo convertirse en el primer bicampeón después de lo que fue Italia hace muchísimos años y también la selección brasileña hace ya unas cuantas décadas. Así que creo que este equipo tiene el fútbol, tiene a Messi y tiene la personalidad suficiente para darle un buen juego a España. Veremos un buen partido, porque ayer mucha gente decía, es que España se defiende, es que España solamente ha permitido un gol. España no se defiende como se defiende Inglaterra. Ayer hizo un gol y se defendió también atacando.
0: Con el balón.
1: La mejor defensa es el ataque.
0: Lo decíamos aquí, Anónimos.
2: Se defiende con el
0: balón. Defiende con el balón, o sea, haces algo.
2: No, lo de España es otra cosa, ¿no? Su forma de defenderse es con la posesión del balón, con lo que más saben. No, oye, David, también algo que, compañeros, algo que quizá no habíamos dicho de Argentina, es que no se había enfrentado a una potencia en esta Copa del Mundo, que no había tenido quizá un rival de alta calidad, o ya demostró que también pudo contra Inglaterra, que era una de las favoritas, obviamente en semifinales, por fin una potencia, un duelo lleno de mucha expectativa, de un tema político mezclado, lo vimos en los himnos, ¿no? Se abucheaba con todo el himno argentino, también al inglés. Messi, con todo lo que dices, David, a lo mejor hoy no apareciendo con goles, pues ya confirmas 12 asistencias, el máximo asistidor en la historia de las Copas del Mundo, supera a Maradona. Y quiero destacar lo siguiente, miren cómo la efectividad en los últimos minutos de Argentina ha cambiado la diferencia. En 16avos le dio la vuelta a Cabo Verde al 92 y al 111. En octavos a Egipto al 83 y al 93. En cuartos a Suiza al 112 y al 121. Y hoy le da la vuelta en semifinal a Inglaterra al 85 y 92. En los últimos 10 minutos, en esta ronda de matado a morir, Argentina se ha ido realmente con todo. No ha sabido salir del agua, sacar la cabeza y salir avante, David.
5: Sí, increíble, impresionante. Estoy aquí rodeado de muchos aficionados argentinos en las calles ya de Atlanta, fuera del estadio. La gente sale poco a poco porque se quedó dentro del escenario para festejar con los jugadores. Los jugadores estuvieron ahí cerca de ellos en las tribunas y estuvieron intercambiando, obviamente, gritos, consignas. Hubo muchas lágrimas también. En fin, este equipo argentino ahora se lleva a la fiesta en Nueva York. Y que yo creo que tendremos una final muy buena, porque España es un equipo que sabe jugar al fútbol, es un equipo que no se amedrenta, es un equipo que siempre va a buscar conseguir la pelota y dominar a partir de ella. Y creo que Argentina demostró hoy que cuando tuvo que apretar, cuando las cosas parecían ya complicadas, con un gol en contra en la segunda parte, después de un primer tiempo muy trabado, lleno de faltas, de interrupciones. Realmente lo que hizo Argentina hoy fue jugar bien al fútbol. Insisto, este Nico González entró muy bien por izquierda, le dio otra apertura al campo. Messi se movió enseguida a la derecha para generar más. Lo que jugó Enzo Fernández, McAllister metió un remate de cabeza, bueno, tiene dos remates de cabeza, uno que Pickford recogió muy bien abajo, otro que pegó sobre la base del poste. Realmente creo que hoy ganó el que más lo buscó, ganó el que más personalidad mostró, ganó el que más fútbol tuvo, y esa fue la selección argentina. Y yo no lo descarto para el domingo para nada frente a España. Creo que tendremos un duelo épico y maravilloso.
0: Sin duda, David. Y sabes también que a mí, al menos me gustó a mí, que esto se definiera sin ninguna polémica. Aparece el talento y termina por mandarle a Argentina ese gran mensaje de no dejes de luchar, aparece su talento, lo de Enzo, lo de Lautaro, y le da una vuelta completa, y creo que libera a Argentina de tanta polémica y esta bola de nieve entre la FIFA y Argentina, ¿no?
1: David. Ah, sí, órale. David.
0: No, yo creo que...
2: Lo perdimos un momento, pero sí, realmente
0: es importante eso, ¿no? Estar envuelto en la bandera de Argentina y gritando.
2: Como Juárez Julián, ¿no? A lo mejor lo hicieron volar.
1: Arriba del...
2: No. No vaya siendo, lo vieron de acá con el reporte y la banda, ya ves cómo es de manchado.
0: Ya ves manchadona.
2: No, pero...
0: Oigan, ¿les parece si hacemos una pausa?
1: Vamos a hacer una pausa
0: y volvemos aquí en MBS Deportes. Argentina enfrentando a España. La gran final. A las 3 de la tarde estaremos teniendo el resultado. Si no es que se van a tiempo extra, pero el duelo comienza a la 1:00 p.m. España contra Argentina el próximo domingo.
4: ¿Y ya para cuándo vienen estos ojetes?
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0: Está bueno, porque Esteban Solari era el técnico de Pachuca, ahora es el técnico de Pumas, y no le ha ido muy bien. Enfrentaron a América de Cali aquí y en...
1: Perdió 1-0.
2: Aparte, acuérdate que Pumas elimina a Pachuca en esos cuartos de final. Ese Solari contra Efraín Juárez, y ahora ya salió Armando Martínez a aventarle un dardo a Esteban, a decir, ¿sabes qué? Él no quiso renovar, él se quiso ir. Y Esteban, ves que jugó en Pumas, entonces va a estar interesante.
0: Va a estar bueno. Monterrey contra Santos, Guadalajara, Toluca y el Querétaro contra América lo cierran el próximo sábado. 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Pausa y volvemos.
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2: Parece ser, lo dijo Fabrizio Romano, que es una fuente súper confiable en este mundo internacional del deporte, que ya están apalabrado y en los próximos días ya esperan cerrar este acuerdo y van a arrancar
0: con Zidane. Creo que también, si no me equivoco, la polémica que se mantiene con Zidane es que a Francia no le gustó que fueran africofranceses los que estuvieran en la selección, y entonces empezaban a generar ahí una tendencia, porque Zidane pues es francés, pero también
2: argelino.
0: es argelino.
2: Africano.
15: Entonces, ahorita hablando de eso de Tuchel, la salida que seguramente será, ¿Guardiola podría ser un candidato?
2: Sí, porque además, burro, qué bueno que lo pones en la mesa, ¿no? Si lo oíste por ahí, yo no había
0: ¿lo
2: escuchado
0: pusiste en la mesa?
2: Burro, pero...
0: El comentario.
2: No, porque acaba de dejar al City, justamente, le fue ya bien en los últimos años.
15: Yo creo que pues, podría
2: el
15: tomar.
2: Último porque apenas ganó el...
15: ¿Tú crees que no la tomaría la selección?
2: Yo creo que sí. A ver, está hecho casi inglés, ¿no? ¿Cuántos años no se la pasó en la Premier? Guardiola ahorita está libre, creo que es una buena opción.
0: Él en una entrevista habló de que ya lo que le pesaba era mantener su estabilidad emocional.
15: Oye, es que ya no está bien.
0: Ya no estaba bien.
15: Cansado de fútbol.
0: No, y creo que él en su energía de la frustración de algunos partidos ya se hacía daño. O sea, ya salía y salía con un rayón en la frente.
2: ¿Te acuerdas?
0: Y ya se resumía.
2: Oye,
0: sí, como que se echaba su berrinche. Y pues alguien se jale el pelo, alguien pega en la mesa.
15: De aquí han salido varios así, ¿no?
0: Pues tú te fuiste de aquí, ¿no?
2: No.
0: ¿Y regresaste ahora?
15: No, la perra Schutz.
0: Más recientemente. Más recientemente. No sé, por ahí andar.
11: ¿Y ya para cuándo vienen estos objetos?
0: No sé si él está inmiscuido en ese club que dice Dafne, ¿verdad? Pero bueno.
15: A ver, Dafne, explícanos. ¿Dónde está aquí?
2: Ya ves. Oye, el tema de Guardiola, además, me parece que tuvo problemas también maritales en este tema. O sea,
15: sí, tuvo una bronca con
2: Tuvo una bronca de separación, ¿no? Y todo eso, es decir, ya fuera del plano deportivo.
0: Perdón, él pero ha dicho eso te que no ha estado bien.
2: No, a quien sea y a quien me digas. Y más cuando algo requiere mucha exigencia, concentración,
15: estar
2: y compromiso.
15: Bien en casa, desde casa
2: sí,
15: estar bien.
2: Sí, sí, para cualquier trabajo, ¿no? Entonces, esos factores. Los ha dicho Pep Guardiola que no está al 100. Vamos a ver si esto que es una selección y te da un proceso de 2 años más para el Euro y de 4 años más para la Copa del Mundo, a lo mejor... Pues
0: el que está hablando es el Anonymous, ¿eh? Es que en YouTube me dejan su chat. Ahí está. Gracias.
2: A ver, tú hazle como...
0: Estoy interpretando.
2: Interpretando. Sí, vamos a ver si le alcanza el proceso, sería una buena opción, ¿no? Pero de que ya no continúa Tuchel, eso ya está cantado.
15: Pero ahorita, acabando de decir, escándalo.
2: Ya
15: no,
2: y sabes que... ya que continúas.
0: Y sabes, creo que en Inglaterra, como es el deporte nacional, no porque aquí no lo sea, pero aquí ya había una negociación previa, creo que a Tuchel sí le va a costar incluso hasta permanecer en su residencia en Inglaterra, deseo que no pase a mayores, ¿no? Pero
15: ve lo que pasó hasta Colombia, ¿no?
0: Sí, claro, sí.
2: Oye, bueno, además, como alemán perdió ese ADN teutón de ir al frente, de no rendirse, de atacar.
0: Ve por el partido.
2: Así son los alemanes, Hansi Lichter, Jürgen Klopp.
0: Ve por el partido.
15: Sí, claro, sirvió luego el miedo que tuvo, ¿no?
0: Sí,
15: se fue para atrás como...
0: Oigan, en el panorama también, ¿qué les gusta? Porque empieza esta empresa Zoom y la Federación Mexicana de Fútbol a determinar los posibles partidos de México para el Kaiser. Y se habla de algunas opciones. Entre ellas está Inglaterra, está Cabo Verde, incluso se habla de España y Estados Unidos. ¿A ti con quién te gustaría que iniciara ese proceso el equipo mexicano, Burrito?
15: A mí con Inglaterra. ¿A ti no?
2: Sí, me parece que sí. Como terminó la relación, hablo del partido, de que hubo mucha
15: por
2: desde
15: eso,
2: la grada,
15: por
2: muy
15: eso.
2: Hubo mucha
15: fue
2: cordialidad.
15: Agradable, fue
2: por
15: agradable,
2: eso te digo
15: agradable.
2: Que me gustaría, porque no es
15: el
2: lo
15: detalle
2: mismo
15: de Bellingham en el vestuario, bajando las escaleras con Morita.
2: Claro,
15: todos esos
2: porque
15: detalles.
2: ¿Te acuerdas
15: lo que dijeron del país, los mismos ingleses?
2: Sí, la invitación y los periodistas diciendo que ojalá fuéramos a Wembley. Por esa parte me gustaría que si fuera el primer rival de México, se hiciera una alianza, algo padre, porque recordemos que después del no era penal en 2014, que todos acabamos bien ardidos y fue un partido caliente.
0: Es que no era penal, digo.
2: Y
0: por eso.
2: No,
0: si
2: no hubiera
0: existido el VAR, imagínate.
2: No fue la misma eliminación en cuanto a términos de órale, gracias, no, sí. Te doy tu aplauso. El primer partido o el segundo en la próxima fecha FIFA post-eliminación fue contra los Países Bajos. Y creo que eso no gustó mucho porque aparte creo que se le gana a Países Bajos,
0: bueno,
2: creo.
0: Que,
2: y fue de ya pa' qué. No, o sea,
0: que ahora
2: mal sabor,
15: sí,
2: ¿no?
15: le ganó.
0: Ahora sí empieza a haber una tendencia de que sí, quiere ver el público.
2: Sí,
0: ¿sí me explicó? Porque
2: claro.
0: se dieron cuenta de que el público mexicano
15: manda.
0: Pesa y manda,
15: claro,
0: y genera ciertas sensaciones o emociones. Y creo que en el caso de Zoom, antes le importaba un pepino lo que pensar a la gente, ¿no?
2: Sí, por no, eso, no, sobre el dinero.
0: Por eso se alejó también la gente de la selección.
15: Sí, ahorita ya no le... Así que ya me vale gorro lo que diga la gente, no creo, ¿no?
2: Y
15: ya
2: veremos, yo también
0: creo.
2: Sí, porque además
0: creo.
2: Te llevaban a los Estados Unidos, te llevaban al Paso, a Pasadena, contra rivales, el llamado Moletour. Y, por cierto, mira, ya van, Burrito Sar, al menos 15 directores técnicos que tras la eliminación en Copa del Mundo han dejado el cargo.
0: Pero lo cual es normal, ¿no?
2: Sí, claro. Mira, de los más destacados, bueno, el Vasco, Marcelo Bielsa, ya lo decíamos, Julian Nagelsmann con Alemania, Roberto Martínez que dejó Portugal, Ronald Koeman de Países Bajos.
15: En Francia.
2: Que, por cierto, ¿quién apenas habíamos dicho que suena para tomar el cargo de Ronald Koeman con la naranja mecánica? Creo que ayer lo platicábamos. Bueno, y otros casos, ¿no? No va a ser la excepción Borrosar. Con Thomas Tuchel, no, evidentemente. Ahora, aprovechando el tema, lo bueno que estamos copiando, o la federación, es darle continuidad a un proceso de forma inmediata con Rafa Márquez Burro. Porque acuérdate que en otros procesos pasaba un año, que si había juntas, pues no se decidían, se cortaban procesos.
15: ¿Qué pasó en Qatar? Que dijeron, ¿qué, va a haber una junta importantísima? Pasó un año, güey. No había ni juntas de un cara.
2: Creo que llegó el Jimmy primero, ¿no? Luego Diego Coca. Y luego terminamos con el Vasco. Ahora, que se respete a Rafa, desde el día 3 de la eliminación contra Inglaterra, ya estaba Rafa oficializado. Eso sí, quiero aplaudirlo. Ojalá funcione.
0: Lo que pasa es que cumpla lo que dice. Y lo que pasa es que Rafa Márquez también se va a meter en los procesos de las juveniles.
2: Totalmente.
0: Y también con los de la Olímpica, porque ya en menos de un mes empieza la clasificación justamente
15: para los Juegos Olímpicos.
0: Y es la única posibilidad que hay. Y si no la consiguen, ¡ay, caramba!
2: Oye, pero eso voy, y no sé qué piensen ustedes, pero se vienen momentos complicados. Mira, qué buen ejemplo pones, lo de los Juegos Olímpicos. Ahora sí vamos a tener eliminatoria rumbo a la Copa del Mundo. Vamos a tener Copa Oro. Nations de CONCACAF, Nations League. Oye, seguramente va a haber fracasos. Y entonces,
15: los que estás obligado a ganar, como la Copa de Oro, como la...
2: Hay varias. Claro, burro, pero también deben de respetar un proceso.
0: Sí, pero un proceso.
2: Porque va a haber momentos duros.
0: Que de repente Rafa lo que hace es montar un equipo súper juvenil, ¿no? Con edades de 20, 25 años, va a cambiar mucho de equipo. Ya no vas a tener a figuras, San Jorge Jesús Gallardo ya no está, a lo mejor
15: no, bien,
0: está
15: tampoco, nuevos, claro.
0: Entonces, si pierdes una Copa de Oro contra Estados Unidos con ese equipo,
2: ya lo vas a correr. Proceso,
0: ya lo vas a correr.
15: Entonces,
2: La federación debe decir, ¿sabes qué? Van a venir momentos complicados, se viene eliminatoria, todas estas competencias. Rafa se apostó por él. A la primera de cambio, decir, ¿sabes qué?
15: Es que pero aquí se las gastan así luego.
2: Es que ojalá, es a lo que voy, ojalá la federación pueda respetar este proceso y entender que va a haber momentos, burro, de fracasos, momentos complicadísimos.
15: Exactamente.
2: ¿No?
15: Ojalá así se den las cosas y si no...
0: ¿Alguien tiene notas de lo no muy importante del día?
15: De la FIFA, nada más.
2: La Liga MX, adelante, burro.
15: Fíjate, la FIFA esperaría hasta terminar el Mundial para imponer sanciones sobre pronunciamientos y conductas inapropiadas.
2: ¿Qué quiere decir esto, burrito? Explícanos.
15: Pues, por ejemplo, lo que hizo el entrenador de Francia.
2: Ayer de Champs, ¿no?
15: Que dijo que era contra la FIFA.
0: Y lo de Florian Bologun, que está el caso abierto.
15: De amones y cosas así que tanto dijo. Imagínate nada más, es muy fuerte. Seguramente se le vendrá una sanción a él o la Federación Francesa.
2: Lo que quiere decir la FIFA con esto es, ¿sabes qué? Vamos a esperar a que acabe el torneo para no afectar a nadie.
15: Acaba el torneo y ahí se vendrán los pitches el billete para acá, ¿no?
0: Sí, definitivo, ahí les va. Isaac del Toro termina manteniéndose firme en el séptimo lugar. Hoy terminó en la posición 49, pero no cambia. Sigue en el séptimo y el líder sigue siendo Tadej Pogačar. ¿Se acuerdan que yo les había dicho que Canelo Álvarez iba a pelear, pero hasta octubre, allí en Arabia? Se quedaron libres las fechas de septiembre, que son las del septiembre mexicano.
2: O sea, esas ya estaban pactadas, pero se quedaron vacías.
0: Se quedaron vacías. O sea, la pelea va, pero va hasta octubre, allí en Arabia. Y entonces, la función de septiembre, que es el sábado 12 de septiembre, la toma Conor Benn, que es un inglés, enfrentando a este chico Ryan García. Y entonces, es una unión entre DAZN, Sufa Boxing y también Paramount Plus. Y entonces va a ser como que este refuerzo boxístico es una bomba.
15: Pero me parece que va a generar. Sí, llama mucho la atención el boxeador.
0: Ryan García se ha vuelto muy viral, muy, muy viral, y es campeón actual. Entonces, me parece que es una buena puesta en escena. Me parece que es un mexicano no mexicano, es un pocho realmente, es un México norteamericano, pero se sube en esta bandera. No creo que vaya a jalar como Canelo, pero la propuesta es buena, tomando en cuenta el movimiento que está teniendo el mundo del boxeo como industria.
2: Ahí ¿algo está más, señores? Sí, cómo no. Oye, en torno a la Liga MX, ojo, porque Cruz Azul va a arrancar el torneo con otra novelota. O sea,
15: En Tres Marías.
2: Vamos a darle contexto a la gente rapidísimo. ¿Sí? Ya tenían firmado el Estadio Azteca. ¿Qué pasó? Marote. Un fallo en el contrato con Ollamani. Mandan solicitud hace unos días, arrancando el viernes por ahí, a la Federación de la Liga para decirle, ¿sabes qué? Voy a volver al Ciudad de los Deportes, al Estadio Azul. Pues está en malas condiciones. Ayer la Liga MX saca un comunicado donde dice, ¿sabes qué? Por seguridad de todos, el estadio no está en condiciones.
0: La cancha.
2: Está despedazada la cancha. Entonces, ¿qué pasó? Van a jugar contra Puebla en la jornada 2 en el Estadio Corregidora. Yo quiero decir que es novelón, porque a ver, con todo lo que ya ha ganado Cruz Azul, hablo de los éxitos recientes, o sea, después de 24 años sin ganar, ahora ya hay dos ligas en un lapso de 5 años, viene muy bien invertido el dinero, quizá refuerzos, porque han dado resultados, buenas decisiones, hay que decirlo, del ingeniero Velázquez, a pesar de que lo hemos acabado. Señores, yo creo que la afición Cruz Azul ya no está para esto.
15: Por eso, pero lo hemos dicho.
2: Ha ido a Ciudad. No, a lo
0: es una pena.
15: No se te hace.
0: Es una pena porque han tocado.
15: Una locura.
0: Ciudad Universitaria, Puebla, el Azteca, el Ciudad de los Deportes y ahora Querétaro. Y cinco plazas en menos de un año. Increíble.
2: Lo que quiero entender es que es temporal lo de la Corregidora, nada más en lo que queda el pasto del Azul, pero no quita la idea que acabas de decir. O sea, el punto es ese. Yo creo que ya le urge.
0: Bueno, incluso, ¿sabes quién está afectado con lo de la cancha del Azul? El América Femenil. Porque es su estadio donde tiene. Que, por cierto, la otra vez platicaba con mi compañera Sara Cetuna y me dice: ahora van a jugar divididas en dos fechas, porque creo que no les está alcanzando el dinero para estarse moviendo como liga. Y entonces van a hacer dos vueltas divididas en dos grupos. Ya platicaré con ella para que me diga mucho más información. Okay. Nos vamos, burrito.
15: Nos vamos, muchas gracias.
0: Nos vamos, estar, igual en Olivos.
2: Abrazo fuerte, un placer.
0: Pásenla súper a continuación, Pamela Cerdeira.
2: ¿Quién burro quién?
0: En MBS Noticias. Vámonos.

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3: Soy Juan Carlos Aguilar Elías y te presento las noticias del día. El dirigente estatal de Movimiento Ciudadano, Pablo Arce, dio la bienvenida a César Marín Reyes, quien se integra a este instituto político para fortalecer el proyecto Naranja en la isla. De igual manera lo hizo Eliseo Fernández Montúfar. El Gabinete de Seguridad respondió a Terry Cole, director de la DEA, quien declaró que dentro del país hay una conexión mortal entre el gobierno de México y los cárteles de la droga. El homicidio doloso bajó 48% entre septiembre del 2024 y junio del 2026, es decir, 41 casos menos al día. Este primer semestre es el más bajo desde el 2015, expresó la presidenta Claudia Sheinbaum. La regidora de Morena en Tecate, María de Jesús Quicada, y su esposo fueron atacados a balazos en Baja California. La funcionaria fue trasladada con vida a un hospital, mientras que su esposo murió en el lugar. Hoy es la coronación de Desiree Álvarez Marín en punto de las 6 de la tarde en el Teatro Carmelita. Posteriormente, en punto de las 9 de la noche, las mañanitas en honor a la Virgen del Carmen. No faltes a esta gran celebración. Soy Juan Carlos Aguilar Elías y estas fueron las noticias del día.
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0: 5 de la tarde, señores, 5 de la tarde con 10 minutos aquí a través de Globo 101.3. Qué gusto que nos estén acompañando. 15 de julio pasaditos por agua, pero qué rico, digo, a final de cuentas esperemos que ya después de que haya llovido hace un buen rato y que haya llovido como pues, si ya no fuera a llover nunca más, bueno, pues ojalá que no vuelva a llover para que toda la noche esté increíble. Ciudad del Carmen está de feria, está de fiesta desde el 15, a partir del día de hoy hasta el 31, Ciudad del Carmen les espera con los brazos abiertos. Cuando son las 5 de la tarde con 10 minutos, hemos comenzado. Aquí está mi bellísima Carito Fuenmayor, ya está aquí conmigo. ¡Qué carito! Vamos a empezar, de hecho, así, en fa, porque quiero decirles que, bueno, ustedes ya lo saben, tenemos transmisión de la coronación de nuestros Juegos Florales Nacionales 2026. De ahí nos pasamos al Santuario Mariano Diocesano para las mañanitas, a las tradicionales mañanitas a la Sagrada Imagen de la Virgen del Carmen. Así que, pues bueno, se van reduciendo parte de nuestras transmisiones, pero no podíamos dejar pasar el día de hoy, miércoles, que es miércoles de colaboradores. Carito, ¿cómo estás?
1: Hola, Verito, ¿cómo
0: estás? Qué gusto verte.
1: Igualmente, ya la
0: siempre
1: semana pasada. Bella.
0: Hoy sí.
1: La semana pasada ya no pudimos por cuestiones técnicas, ¿no?
0: Oh, sí. El internet, el día de ayer, bueno, y les he estado comentando a la gente, porque me decían, bueno, no llegó Caro. Y le dije, no es que no haya llegado. Es que teníamos el asunto del internet y cuando llego, ¡ah, ya estaba el internet! Pero pues bueno, yo sé que eres una mujer muy ocupada y siempre pospones... Tus consultas, tus citas para darte este tiempo para la radio. Entonces, bueno, tuviste consulta ya poco después que le decía yo que no había internet. Carito, buenas tardes. ¿Cómo
1: buenas
0: estás?
1: Buenas tardes a todos los que nos escuchan y nos ven a través de las redes sociales.
0: Sí, hoy es miércoles de colaboradores y Body and Face, cosmetología y spa, ya se encuentra con nosotros. La cara más bella. Ay, para que luego usted diga, ah, voy a quedar como ella. Entonces sí voy. Entonces, Carito, hoy quedamos desde la semana pasada, porque era parte del tema, pero bueno, de verdad que son temas bastante largos y sobre todo bien desmenuzados, porque la gente tiene que enterarse bien de estos tratamientos que se van haciendo en Body and Face, cosmetología y spa, pues para que tengan ustedes el conocimiento y que sepan que se van a poner en manos de expertos, que eso es lo más importante. Entonces, el tema con el que quedamos para el día de hoy son los masajes corporales.
1: Ok. Bueno, en la introducción de este tema, como decías, ¿no? Son temas muy extensos que tratamos de ir desmenuzando para que las personas que nos escuchan vayan conociendo de los servicios que ofrecemos aquí en Body and Face, cosmetología y spa. Hemos ya estado hablando de parte de los tratamientos faciales, hemos hablado, por ejemplo, la semana pasada, antepasada, hablamos de todo lo que era láser, tratamientos con láser, y ahorita pues nos quedaba por hablar de lo que eran los tratamientos corporales, los tratamientos posquirúrgicos y los relajantes. Entonces en eso se

0: divide esta parte corporal que manejo o que manejamos aquí en el spa, ¿no? o en la clínica de cosmetología y spa.
1: Entonces empezamos.
2: En general, estos tratamientos corporales, ¿a partir de qué edad la gente puede tomar alguno de estos?
0: Realmente no hay una edad indicada que podamos decir a partir de los 20 o a partir, no. Normalmente, ¿hacia quién va dirigido un tratamiento, por ejemplo, reductivo o de moldeado corporal? Para toda aquella persona que quiera lucir una figura más estilizada, de estas personas que de repente les molesta ese gordito de más, que inclusive no se puede a veces bajar ni siquiera con el gimnasio, ni siquiera con una dieta. Entonces allí intervenimos en nosotros como cosmetólogos, cosmiatras, terapeutas físicos, donde manejamos y abordamos esta parte del cuerpo, porque siempre se trabaja por zona, abordamos esta parte del cuerpo de manera, vamos a decir, integral, donde le explicaba hoy a una clienta y le decía, si nos remontamos a muchos años atrás, cuando hablábamos de los masajes reductivos, mucha gente todavía lo sigue relacionando que si lo que le damos es masaje reductivo. Y sí, o sea, es un tratamiento reductivo. Ahora, ya no se hace como antes, que lo hacías de forma manual, sino que los métodos han cambiado. Entonces ahora se emplean equipos de medicina estética que están enfocados bien sea a degradar tejido adiposo, a implosionar ese tejido adiposo, pero siempre con el mismo principio, que es aumentar la hiperemia, aumentar el calor localizado para que este adipocito se impacte, bien sea a través de calor, a través de ondas vibratorias como lo es el ultrasonido o el cavitador. Entonces, esto es prácticamente lo que se hace en un tratamiento reductivo. Y aplicando muchas técnicas, porque no es solamente una máquina, son varias tecnologías que se fusionan de sesión a sesión o de tratamiento en tratamiento para que se vaya haciendo mucha sinergia en lo que estamos haciendo en ese lado de su cuerpo, en ese pedacito de cuerpo que a lo mejor o de piel o de figura que no le agrada a la persona. Entonces, para él o para ella está indicado este tipo de tratamiento.
2: Y puede ser en determinadas zonas, porque mucha gente, bueno, ahorita que regresemos, nos vamos a quedar en Facebook, para ahorita vamos a ir a comerciales en radio, pero recuerde que la entrevista completa es a través de Facebook, que por cierto le doy la bienvenida a nuestros amigos que están a través de nuestra página, que es Globo Carmen 101.3. Ahorita regresamos y al aire preguntamos, bueno, sobre todo, ¿dónde podemos recibir estos tratamientos reductivos? Que la verdad que está bastante padre el asunto. Quédense con nosotros. Me quedo en Facebook con Cosmetología y Spa, y más o menos que es Caro Fue Mayor.
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0: De con 21 en Facebook, señor, por favor, señora, póngase activo porque aquí en Facebook, bueno, tenemos una recomendación completa y sobre todo para que usted sepa exactamente, retomando lo que decíamos en Facebook para los amigos de radio, en este caso yo le preguntaba a Carito, ¿Qué tanto puede ayudarnos a reducir, ¿no? Yo les decía, yo pensaba que a lo mejor era todo el cuerpo y decir, oye, quiero bajar todo. No es cuestión de bajada de peso, es cuestión de reducir la medida, ¿no? Ese poquitín que quedó y que ya le hicimos de todo. Así y que es. Nada más queda ese poquito de alisarlo, ¿no?
1: Por ejemplo, hay muchas personas que van al gimnasio, que por ejemplo tengo, muchos de los que van conmigo van al gimnasio, tienen una buena alimentación, pero se dan cuenta que por cuestiones hereditarias o porque su fisionomía es más gruesa, entonces bueno, sabes que no me gusta, he bajado mucho de peso, el brazo no me baja, ok, ahí intervenimos. Sabes que estoy acumulando mucha grasa a nivel del abdomen, me gustaría saber si se puede, si no se puede. Esas son las personas que van normalmente a hacerse un tratamiento reductivo, reafirmante o de una celulitis, que es muy común tener celulitis en las piernas, y créanme que sí se puede mejorar el 80% aproximadamente del aspecto de la celulitis en piernas y en glúteos. Entonces, todo eso sí es lo que se maneja en el spa. Con ayuda de tecnología, con ayuda de diferentes técnicas, se aplican y los resultados son muy buenos.
0: Fíjate que en la plática que tuvimos hace 2 semanas, ahí en Facebook, quedó la pregunta. No recuerdo quién fue la persona que lo hizo, pero quedó la pregunta. Y nos decían que si usas medicamentos para en el asunto de, por ejemplo, de masajes corporales, porque decía no recuerdo, era una chica, me decía, Berito, pero ella manda algún medicamento para reducir la grasa. Entonces yo le decía, bueno, déjame que platiquemos con ella cuando estemos al aire. No, porque no. Lo que tú haces es tratamientos
1: corporales reductivos o reafirmantes. Ajá. No, normalmente no, nunca manejo medicamentos. Sí se puede hacer una recomendación, por ejemplo, si vemos que la persona, por ejemplo, que va con una celulitis, un grado tipo 3, ya ahí eso es una recomendación que se tiene que, por ejemplo, definitivamente en ese caso habría que mejorar mucho lo que es la microcirculación de los capilares de la piel, porque hay mucha retención de líquido. Ojo, es un lipedema. Entonces, en esos casos se puede hacer la recomendación de tomar coadyuvantes que ayuden a mejorar la microcirculación. Pero así como que yo les envíe un medicamento, no me corresponde a mí hacerlo. No lo hago.
0: Y sobre todas las cosas, bueno, para los que han estado preguntando, realmente es tal y como viene diciendo Caro, son masajes reductivos, que todo esto tiene que ver con aparatología.
1: Así es. ¿No?
0: Pero de ahí en fuera, como tipo medicamentos o medicamentos para perder peso, no, como bien dice Caro.
1: Lo que sí trabajamos es como coadyuvantes también, son con lipolíticos reafirmantes que se trabajan, vamos a decir, de forma subcutánea, que se trabajan de forma como una mesoterapia, puede ser virtual o puede ser mesoterapia normal, eso sí, o sea, eso sí se trabaja aquí en el establecimiento, ¿no? En Body and Face Cosmetología, pero ya como medicamentos tomados, no.
0: Oye, increíble. Sobre todo que yo creo que es muy importante, como bien decías, hace muchísimos años, yo alcancé a conocer a varias personas que había unas maderitas, sí. Habían varias cosas que implicaba completamente los masajes corporales. Hoy en día hay aparatos,
1: Sí, todos son equipos ya más médicos, estéticos, ya especializados en, por ejemplo, que siempre les trato de explicar, ¿qué es lo que hacen estos equipos? Ellos, su fundamento básicamente es, va dirigido hacia el mismo principio, que es la reducción. Cuando uno hacía un masaje manual, era porque tenías que emplear una hora haciendo una fricción en la piel para que el tejido se calentara, se creara una hiperemia, o sea, un calentamiento, un enrojecimiento de la piel, y a través de ese calor era el que iba a pasar a zonas más profundas a que el tejido se comenzara a calentar y a degradar. Hoy en día los equipos son los que hacen todo eso.
0: ¡Qué hermoso!
1: Sí, son equipos médico-estéticos que tienen su permisología, que tienen su aprobación por diferentes establecimientos de la salud, que están enfocados en qué, en la degradación o la implosión de ese tejido adiposo, el drenaje linfático sumamente importante, porque todo eso que se va, vamos a decir, degradando o rompiendo, que es esa celulita grasa o célula grasa, se tiene que ayudar al sistema linfático a que él la filtre y la elimine del cuerpo, ¿no? Y la otra, la última parte, que es la parte del moldeado corporal. Entonces, siempre los equipos se van a ir alternando, van a ir cambiando las fases y la penetración de esa energía para que llegue a zonas más profundas, más intermedias y más superficiales de la piel.
0: Ok. Le mando un saludo a mi buena amiga Lucrecia. Te mando un saludo, Lucrecia. Me dice, Berito, ¿aproximadamente cuántas sesiones se necesitan, dice, para poder reducir los gorditos de la espalda? Es lo único molestoso que tengo.
1: Ok. Siempre vamos a trabajar 10 sesiones. En 10 sesiones los resultados se dan y se quedan. O sea, lo importante es que se quedan. Porque para eso son las 10 sesiones, para que sesión con sesión se vaya impactando ese tejido y vayan quedando los resultados.
0: Y eso es muy importante, porque también la gente debe de entender que el tiempo que nos llevó a poder tener esa grasita localizada y luego todo el tiempo que nos pueda llevar a eliminar esos kilos de más. Entonces también la gente, yo creo, ¿no? Que ya debe ir entendiendo que no es como que llego y ¡fum! Me reducen mi gordito. Es paulatino.
1: Así
0: y con
1: es.
0: Trabajo.
1: Es progresivo, y lo que acabas de decir es importante. Imagínate, a lo mejor esa persona tiene 10 años, no sé, alimentándose un poquito diferente y 10 años en un cúmulo de una grasita. En 2 meses aproximadamente tratamos de impactar a través del calor, a través de ondas ultrasónicas. ¿Para qué? Para que llegue y ese tejido se rompa. ¿Qué es lo bonito, lo importante de esto? Es que son tratamientos no invasivos, que son tratamientos que no van a someterse a un quirófano, a, por supuesto, o sea, dependiendo de cómo o el contexto que tenga la persona. Todo procedimiento quirúrgico va a llevar su riesgo. Entonces, bueno, eso es importante que se sepa, ¿no? Que es con técnicas no invasivas, pero que son efectivas. Ahora, una pregunta que hace mucho, ¿cuánto tiempo me van a durar estos resultados? Eso lo pregunta casi todo el mundo. Y ahí es mi obligación decirle, bueno, es que esos resultados que van a quedar, que bajaste 10 centímetros o 15 o 18 centímetros de esa circunferencia o ese gordito que te molestaba, eso va a depender realmente de la persona. ¿Por qué? Porque va a depender de la alimentación que vaya a seguir teniendo. Va a depender también de que haga un ejercicio físico para que no se siga acumulando. Y básicamente es eso. O sea, que se tendría o debería de darse algunas dosis de mantenimiento. Esto es piel y es a través de la piel de donde nosotros estamos logrando hacer esa, vamos a decir, esa transformación de ese tejido. Entonces, sí es recomendable que cada cierto tiempo se dé un masajito de mantenimiento, vamos a decir, porque lo seguimos haciendo a través de la piel.
0: Y sobre todo que es un compromiso de, ¿no? a título personal. Nos vamos a pausa comercial en radio, en Facebook nos seguimos quedando. Quédense, estás en Globo 101.3, 5 de la tarde con 32 minutos.
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0: 5:42. Regresamos a radio y seguimos aquí a través de Facebook. Yo sé que está bien interesante en Facebook. Si usted no ahorita va manejando, no se escuchó esta interesante plática en los comerciales, bueno, por favor, regrese ahí a Facebook y lo va a checar. Y bueno, al aire, a través de radio, pues estábamos dando a conocer las redes sociales de Body and Face.
1: 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Y en Instagram y TikTok es Body Face Cosmetología.
0: Hace un momento, bueno, hemos estado hablando de los masajes reductivos corporales. Los masajes linfáticos o los, el drenaje linfático, ¿qué es todo lo que contiene, lo que abarca, Carito?
1: Un drenaje linfático allí, o sea, una de las preguntas, ¿quién se lo puede dar? ¿Quién? Realmente todo el mundo. Desde un niño hasta una persona de 70 años. Tratando de conservar, por ejemplo, no mencionar, es una persona de 80, pero de que se la puede dar, se lo puede dar. Porque en realidad el masaje de drenaje linfático está orientado es en activar esos capilares de la piel y activar los ganglios linfáticos. ¿Para qué? Para que el cuerpo comience a ejercer una buena, vamos a decir, distribución de la linfa y que todas las toxinas sean eliminadas a través de ella. Entonces, básicamente eso es lo que es un drenaje linfático. ¿Quiénes normalmente, eso es quién se lo puede dar? Ahora, ¿quiénes normalmente se dan? Hay muchas personas, como cualquiera de las que nos puede estar escuchando,

0: dos minutos. El tiempo se pasa tan, sí, tan rápido, mi, sí, queridísima Carito. De nuevo, cuenta tus redes sociales donde la gente te puede localizar. Número telefónico donde la gente te pueda localizar y acordar una cita, pues por supuesto para darse alguno de esos cariñitos que son necesarios.
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0: Esta, ¿cómo se llama esa?
1: 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La intención va a ser siempre orientarles, darles una información, así como estoy yo aquí dándoles esta información de todo lo que hacemos allí. Cuando van conmigo, ese es mi propósito. Primero, de que tengan la información de lo que se van a hacer, cómo es que funciona eso que yo les voy a proponer hacer. Y ya después, bueno, si toman la decisión, chévere, o sea, allí vamos a estar, les voy a estar acompañando. Y bueno, y si no, pues adelante, ¿no? Pero quiero que sepan qué es eso. Es la invitación a que cualquier duda que tengan, nos las pueden hacer saber y lo vamos a poder canalizar. Podemos darle esa información que requieren.
0: Y lo que hemos estado diciendo desde de todo momento, por favor, en manos de profesionales. Queremos que tener un buen tratamiento, un buen masaje, ya sea en el rostro. Usted tiene que ponerse en manos de profesionales. 5:54. Quedamos para nuestro próximo tema. Nos quedó relajante.
2: Sí.
0: Y para el próximo miércoles ya tenemos algo planeado.
2: Sí,
1: fíjate que he estado pensando mucho en que hablemos de cómo, de qué es, o sea, cómo impacta emocionalmente todo esto que de alguna forma tomamos la decisión de hacerme un cariñito a través de un facial, de hacerme un cariño o dedicarme un tiempo para mí con un tratamiento de algo de mi cuerpo que no me gusta, o de simplemente tomar esa decisión de decir, ay, ¿sabes qué? Me quiero regalar un masaje relajante, sí, sí, un masaje de piedras calientes. ¿Cómo es que impacta eso en la mente? ¿Cómo es que impacta eso emocionalmente en cada una de las personas que decidimos o que simplemente tenemos esa intención de hacerlo? Me parece que es un tema que lo podemos trabajar, que lo podemos desmenuzar, que ustedes nos hagan saber también cuáles son sus inquietudes en cuanto a todo esto que estamos hablando, porque no se trata solamente de una belleza externa, se trata de, así es, se trata de hacer algo para mí que me haga sentir bien conmigo misma, cómo me enfrento al mundo, con la seguridad de saber que independientemente de que si tengo el cabello del color o la forma, pero es lo que yo reflejo al mundo.
0: Y cómo me voy sintiendo.
1: Exactamente. Entonces, por eso es que creo que un tema que sería bonito hablar aquí con toda esta audiencia es ese impacto emocional. ¿Cómo tomo yo esa decisión o por qué tomo yo esa decisión?
0: Oh, pues muchísimas gracias. Ella es Caro, fue mayor de ni más ni menos que Body and Face Cosmetología y Spa en este miércoles de colaboradores, así que para el próximo miércoles tenemos una cita. Recuerden que aquí a través de nuestras redes sociales o entrando a la página de Body, que yo creo que sería lo mejor, escríbanle, pregúntenle, chequen todas sus dudas y el próximo miércoles lo ponemos en la mesa.
1: Así
0: de
1: es,
0: grupo, ¿no?
1: Así es.
0: 5:56, vámonos con más música. Estás en Globo 101.3, 15 de julio. ¿Qué onda con la luna? No le cambies.